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2: Hola, ¿qué tal? Muy buenas tardes. Qué gusto saludarte el día de hoy, miércoles 3 de junio del año 2026. Smart 3 Noticias, la información inteligente justo en el momento que sucede. Mi nombre es Vanessa Miranda y te doy la bienvenida en nuestra segunda edición informativa versión, el resumen informativo a través de nuestras tres frecuencias moduladas. El 101.9 EXA, 102.7 Globo y 94.7 La Mejor. Así como también a través del canal 2.5 de fibra óptica de Smart TV, de nuestro streaming en Facebook y por supuesto te invito a que nos conozcas y te suscribas en nuestro canal de YouTube. Somos Smart 3 Noticias. Es momento de irnos con toda la información, vámonos directo con ella.
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2: Y en información local y como parte de las acciones preventivas ante la temporada de lluvia, el gobierno de Poza Rica continúa realizando trabajos de reparación y mejoramiento de la red de drenaje en distintos sectores del municipio. Durante un recorrido de supervisión, la presidenta municipal Adanely Rodríguez constató los avances de las labores que se realizan en Poza de Cuero, Gaviotas, Colonia Revolución y la Colonia Independencia, donde personal de servicios públicos lleva a cabo trabajos de rehabilitación, ampliación y reparación de la infraestructura pluvial para así garantizar un mejor desfogue del agua. Esas acciones tienen como objetivo prevenir encharcamientos e inundaciones, además de atender puntos que durante años han presentado afectaciones durante la temporada de lluvia, fortaleciendo así la capacidad de respuesta del municipio ante fenómenos meteorológicos. El gobierno de Poza Rica mantiene de manera permanente las labores de supervisión y mantenimiento de la infraestructura hidráulica, priorizando así la atención oportuna de las necesidades de la población y la protección de todas las familias pozarricenses.
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2: Y vámonos directo con la información de mi compañero Vicente Martínez del periódico La Opinión el día de hoy para Smart 3 Noticias.
3: La violencia de género, los conflictos familiares, la falta de información sobre procesos legales y el desconocimiento de los derechos continúan siendo uno de los principales obstáculos que enfrentan muchas mujeres al momento en el que buscan justicia o resolver situaciones que afectan a su bienestar y seguridad. Ante esta realidad, el gobierno de Poza Rica, que preside Adanely Rodríguez, a través del Instituto Municipal de las Mujeres, que encabeza Alejandra Solano, mantienen vigente el servicio gratuito de acompañamiento jurídico con enfoque de derechos humanos y perspectiva de género. Las autoridades municipales señalaron que ese programa tiene como finalidad el brindar orientación a las mujeres que están atravesando situaciones de violencia o que requieren asesoría legal relacionada con la defensa de sus derechos, proporcionando información clara sobre los procesos jurídicos y las alternativas existentes en cada proceso. El acompañamiento jurídico permite a las usuarias recibir orientación especializada, conocer las instancias competentes para la atención de sus asuntos y contar con herramientas que les ayuden a tomar decisiones informadas respecto a su situación legal. Las personas interesadas pueden acudir a las oficinas del Instituto Municipal de las Mujeres, que están ubicadas en Ramón López Velarde, número 100 de la Colonia Obras Sociales, donde se brinda atención de lunes a viernes en un horario de 8 de la mañana a 2 de la tarde. Asimismo, se encuentra disponible el número telefónico 782-271-8618 para solicitar información adicional o conocer los servicios que ofrece la dependencia. Desde la redacción del periódico La Opinión, para Smart 3 Noticias, Vicente Martínez.
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2: Y continuando con la información, Cecilia del Rocío Ureste Villegas, fundadora de Ruta Totonaca Travel Veracruz, fue reconocida con el galardón Impacto Empresarial con Causa Social dentro de la iniciativa nacional Mujeres que están rompiendo el techo de cristal 2026. Esto por su liderazgo y aportaciones a la sociedad. Vamos a escuchar esta nota de mi compañero Isaac Carballo.
4: La empresaria veracruzana Cecilia Uresti Villegas, fundadora de la Ruta Totonaca Travel Veracruz, fue reconocida con el galardón Impacto Empresarial con Causa Social durante el Congreso Internacional de Mujeres y Líderes Empresariales, organizado por la Confederación de Cámaras Nacionales de Comercio, Servicios y Turismo.
5: Pues la verdad es que es una palmadita en la espalda que
1: que vamos avanzando, y yo creo que vamos avanzando, y me refiero a todas las mujeres empresarias de nuestra región, que pues día a día ponemos nuestro granito de arena y seguimos adelante, aún con muchas situaciones que hemos presentado, más sin embargo hacemos equipo todas y nos impulsamos una a una a seguir adelante. No ha sido duro el camino, yo creo que ha sido un camino de mucho aprendizaje y bueno, pues también de cosas buenas, ¿no? De conocer a mucha gente que nos impulsa y que nos ayuda, y otras que nos hacen crecer con las piedritas que ponen el camino, pero realmente ha sido un camino muy bueno. El turismo es algo, es una actividad muy bondadosa, y además nosotros en nuestra región nos caracteriza la gente generosa, la gente apapachadora que hace que el turista regrese. Nosotros estamos muy orgullosos de nuestra región y bueno, pues también de representarlos con este gran galardón que nos hizo el favor de otorgar, y bueno, pues invitar a todas a que sigan adelante, a que rompan el techo de cristal, como dice Concanaco, y además, pues para seguir adelante, ¿no? Para seguir adelante y entre todas impulsarnos a poder hacer cumplir nuestros sueños. Pues que sigan luchando, que no dejen de querer hacer realidad sus sueños, eso es muy importante. Nosotros debemos de impulsarnos a nosotras mismas, y creo que si yo pude, todas las demás pueden.
4: La distinción forma parte de la iniciativa nacional Mujeres que están rompiendo el techo de cristal 2026, que reconoce a mujeres destacadas por su liderazgo, trayectoria y aportaciones al desarrollo económico y social del país. La ceremonia se realizó en la ciudad de Orizaba, donde se dieron cita a empresarias, emprendedoras y representantes de diversos sectores productivos del país.
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2: Y continuando con la información local, la presidenta municipal Adaneli Rodríguez informó que continúan trabajando para dar solución a una problemática que durante años afectó a distintos sectores de la ciudad. Con el respaldo, por supuesto, del gobierno del estado, se avanza en acciones que fortalecen infraestructura de drenajes y atienden una necesidad prioritaria para Poza Rica. Vamos a escuchar a la alcaldesa Adaneli Rodríguez.
5: Están haciendo unos trabajos excelentes de cambio de drenaje. Nos platica el ingeniero que en total van a ser 500...
6: Sí, 534 metros.
5: 534 metros que va a ser desde la periferia, la orilla del río, hasta el bulevar Adolfo Ruiz Cortines. Y bueno, pues aquí está la tubería, y sobre todo para darle atención a los vecinos de esta colonia que por mucho tiempo se vieron afectados. Llovía un poquito y ya se les subía el agua, se encharcaba, se brotaban los drenajes, pero bueno, gracias al apoyo de nuestra señora gobernadora, la ingeniera Rocío Nale, pues el día de hoy se verá hecho realidad la rehabilitación y reparación de toda la calle de aquí de la Quinta Oriente, que de verdad, Inge, era una problemática bastante, bastante fuerte. Pero pues gracias al apoyo de nuestra gobernadora, el día de hoy la transformación llega aquí con la reparación total de este drenaje.
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2: Y es momento de irnos con la información de mis compañeros de Veracruz Informa para el día de hoy en Smart 3 Noticias.
0: ¿Qué tal? Excelente miércoles. Esta es la información de Veracruz Informa para Smart 3 Noticias. Cae más. Estados Unidos pone en la mira gobernadores de Morena, Durazo y Américo Villarreal bajo investigación. Las investigaciones del gobierno de Estados Unidos contra presuntos vínculos entre políticos mexicanos y grupos del crimen organizado continúan avanzando. Ahora, de acuerdo con información revelada por el diario estadounidense Los Angeles Times, los gobernadores de Sonora, Alfonso Durazo Montaño, y el de Tamaulipas, Américo Villarreal Anaya, ambos emanados de Morena, estarían siendo objeto de investigaciones por parte de autoridades norteamericanas. La publicación señala que agencias de seguridad y justicia de Estados Unidos mantienen abiertas indagatorias relacionadas con posibles nexos entre funcionarios mexicanos y organizaciones criminales que operan en distintas regiones del país. El reporte ha generado fuerte polémica debido a que ambos mandatarios encabezan entidades consideradas estrategias para el combate al tráfico de drogas, migración ilegal y actividades del crimen organizado en la frontera norte. Las revelaciones surgen apenas días después de que trascendieran investigaciones contra otros personajes de la vida política nacional, lo que ha incrementado la tensión en la relación bilateral entre México y Estados Unidos en materia de seguridad. Hasta el momento, ni el gobierno federal mexicano ni las administraciones estatales de Sonora y Tamaulipas han reconocido la existencia de investigaciones formales. Por el contrario, funcionarios cercanos a ambos gobernadores han rechazado las versiones difundidas y aseguran que no existe ninguna notificación oficial por parte de las autoridades estadounidenses. El caso ocurre en un momento particularmente delicado para Morena, partido que ha defendido reiteradamente a sus gobernadores ante señalamientos de la oposición sobre la creciente presencia del crimen organizado en diversas regiones del país. Mientras tanto, la publicación de Los Angeles Times ha reavivado el debate sobre la infiltración del crimen organizado en las estructuras políticas y del gobierno mexicano, un tema que continúa siendo motivo de preocupación tanto para autoridades nacionales como internacionales. Por ahora, las investigaciones continúan y se espera que en los próximos días surjan nuevos detalles sobre los alcances de las indagatorias que mantienen las agencias estadounidenses. Esta es la información de Veracruz Informa para Smart 3 Noticias. Excelente miércoles.
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2: Y vámonos directo con toda la información del municipio de Papantla en voz de mi compañero Víctor Sandoval.
8: Les saludo con gusto desde Papantla, Veracruz. El gobierno municipal que preside el maestro Gonzalo Flores informa. Se realizó un homenaje póstumo por el 70 aniversario del fallecimiento de Isidoro García Bernabe, Iztacu, evento realizado al pie de la placa conmemorativa ubicada en la calle Aquiles Cerdán. Con mucho respeto y con honor a quien honor merece. Estuvieron presentes el alcalde Gonzalo Flores Castellanos, integrantes del cabildo, familiares de Isidoro, el Consejo de Voladores e invitados especiales. Como parte del acto, se hizo la lectura de la remembranza de su vida y obra, se entonaron sones fúnebres y se colocó una ofrenda floral en el lugar donde perdió la vida aquel 2 de junio de 1956 y por último se montó una guardia de honor. La Regiduría Novena, Secretaría de Desarrollo Social, Fomento Educativo y Organizaciones de Danzantes participaron activamente en la organización y desarrollo de este evento. Esta semana dio inicio la tercera jornada del programa Tu Identidad Sin Fronteras, la cual será del 1 de junio al 20 de septiembre de 2026, en un horario de atención de 9 de la mañana a 3 de la tarde. Está dirigido a personas binacionales que radican en el estado de Veracruz y a través de este se brinda orientación y acompañamiento para la integración de expedientes y el trámite de pasaportes estadounidenses. Mayores informes, las personas interesadas pueden comunicarse a los siguientes números. En México, 228-820-3313 y 228-820-3319. En Estados Unidos, 186-623-94086. El objetivo es acercar estos servicios a más familias veracruzanas y garantizar que la información llegue oportunamente a quienes la necesitan. Coordinan la Dirección General de Atención a Migrante y la Secretaría de Gobierno del Estado de Veracruz. Llegó el momento más esperado, Festival Xana 2026, la ofrenda cósmica, como parte de las actividades de la Feria de Corpus Christi, jueves 4 de junio del 2026, jueves 4 de junio y domingo 7 de junio, Campo Deportivo Anáhuac, 7:30 de la noche. Invita el Honorable Ayuntamiento Constitucional de Papantla, encabezado por el alcalde Gonzalo Flores Castellanos. Informó Víctor Sandoval.
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0: Estados. Baja California.
9: En compañía de la secretaria de Turismo Federal, Josefina Rodríguez, la gobernadora Marina del Pilar presentó la campaña turística Baja California es para ti, una estrategia orientada a fortalecer el posicionamiento de la entidad como un destino innovador, auténtico y competitivo. Durante el evento, la mandataria estatal resaltó que la riqueza turística del estado está estrechamente ligada a su identidad cultural, por lo que destacó el legado de los pueblos originarios y el valor de sus tradiciones.
0: Sinaloa.
9: Autoridades federales capturaron a Gabriel N., alias El Gavito, o El 80, considerado uno de los principales operadores de los Chapitos y quien presuntamente estaría relacionado en el homicidio de 10 trabajadores de la empresa minera canadiense Vizsla Silver, ocurridos en enero pasado, así como otros delitos de alto impacto. Además de la detención, se aseguraron armas, droga, dinero y un vehículo.
0: Guanajuato.
9: Dos bolsas negras con restos humanos fueron encontradas en una cancha de fútbol de la comunidad Haciendita del Carmen, perteneciente al Ayuntamiento de Salamanca. Elementos de la policía municipal se trasladaron al lugar donde se ubica a escasos metros un jardín de niños para implementar un perímetro de seguridad e iniciar las investigaciones correspondientes.
0: Michoacán.
9: La Fiscalía Estatal dio a conocer que fueron detenidos un ex elemento de la Policía de Investigación de la Fiscalía Regional de Uruapan y un ex agente de la Guardia Civil del Estado, presuntamente relacionados con el asesinato del ex edil Carlos Manso, ocurrido el 1 de noviembre del año pasado. De acuerdo con las indagatorias, ambos sujetos identificados como Héctor Hugo N. y Juan Luis N. proporcionaban apoyo e información estratégica a Wendy Fabiola, alias La Tía, quien fungía como enlace de una célula del Cártel Jalisco Nueva Generación.
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2: Y en información estatal, el gobierno del estado informa que a través de la Secretaría de Seguridad Pública mantiene un operativo de búsqueda y localización derivado del reporte sobre la presunta privación de la libertad de la víctima identificada con las iniciales RGR. Desde que se tuvo conocimiento de los hechos, la Secretaría de Seguridad Pública activó los protocolos correspondientes en coordinación con la Secretaría de Marina, la Guardia Nacional y la Policía Ministerial de la Fiscalía General del Estado. De manera paralela, la Fiscalía General del Estado informó que a través de la Fiscalía Regional Coatzacoalcos inició una carpeta de investigación por estos acontecimientos y realiza las diligencias correspondientes para así localizar a la víctima, quien se desempeña como una comunicadora en el municipio de Nanchital, Veracruz.
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2: Y en más información, el gobierno del estado, a través de la Secretaría de Educación de Veracruz, entregó mobiliario e insumos para así fortalecer la infraestructura de 46 escuelas de educación básica del municipio de Veracruz. En representación de la gobernadora del estado, la ingeniera Rocío Nale García, la secretaria de Educación, Claudia Tello Espinosa, acompañada, por supuesto, por la presidenta municipal de Veracruz, Rosa María Hernández Espejo, afirmó que las niñas, niños y jóvenes son el eje de la transformación educativa que impulsa la actual administración. Vamos a escuchar a Claudia Tello.
10: Les quiero decir que ustedes son lo más importante para la presidenta de la República, para la gobernadora, para su servidora, secretaria de Educación y para nuestra alcaldesa, Rosa María Hernández Espejo. Todos y todas ustedes son merecedoras no solamente del cariño y del amor de su familia, sino también de las autoridades de la transformación. Quiero entregar a ustedes lo que son 104 pantallas, 125 cubetas de impermeabilizante, 320 cubetas de pintura, 89 pizarrones, 1530 sillas, mesas trapezoidales, 765 rodillos y brochas también vienen para las escuelas de educación básica. Así que es un compromiso que están realizando nuestras autoridades para cumplir en todo lo que corresponda para que tengan las mejores condiciones para estudiar. Lo más importante es la atención de las niñas y los niños. La educación es un derecho, no un privilegio. Y nadie puede quitarnos la posibilidad del derecho a que las niñas y los niños sean educados. Y eso nuestros queridos maestros y maestras del estado de Veracruz que tenemos aquí lo saben perfectamente. Entonces, vamos a seguir trabajando porque estas entregas se multipliquen en todo el estado de Veracruz por amor a la educación y por amor a Veracruz.
2: Y todo listo ya para recibir en el estado a los industriales, proveedores y a las empresas transnacionales más importantes del sector de los hidrocarburos. Todo esto a partir del día de hoy 3 hasta el próximo 6 de junio en el World Trade Center de Boca del Río. El acceso totalmente gratuito. Vámonos con la información.
11: Este congreso se hace una vez al año. Veracruz es un estado energético, Veracruz es un estado petrolero. Vamos a recibir a los industriales de todo el país, transnacionales que se dedican al tema del hidrocarburo, al tema del petróleo, conferencias en el World Trade Center. Todo es abierto, es gratuito. Vienen prestadores de servicios, vienen proveedores de la gran industria, porque la industria del petróleo es la gran industria. Entonces, invitar a la gente, invitar a los estudiantes que se puedan dar una vuelta para que conozcan equipo, tecnología. Tienen los mejores ponentes de todo el país. La inauguración es el día de mañana, es 3, 4 y 5. Entonces, pues la invitación es abierta para todos.
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12: Del Universal con Salvador García Soto. Andy tiene prisa. ¿Le llegará a tiempo el fuero? La premura de Andrés Manuel López Beltrán por adelantarse a los tiempos de campaña y comenzar su proselitismo no puede explicarse únicamente como un intento de reconstruir su imagen de junior altanero para proyectarse como un político más cercano, sonriente y menos soberbio, con miras a obtener la Diputación Federal por Tabasco y con ello tener el fuero constitucional. El autor menciona reportes que lo vinculan con investigaciones sobre operaciones relacionadas con el huachicol fiscal y destaca que esas versiones han comenzado a cobrar relevancia en el debate público. Agrega que, aunque López Beltrán rechaza necesitar esa protección constitucional, el autor considera que sus movimientos políticos apuntan precisamente en esa dirección. De La Razón de México con Viviana Belsazo. De aliados a adversarios. La relación entre la CENTE y el gobierno ha cambiado radicalmente, pasando de una alianza política a una confrontación abierta. En años anteriores, cuando el movimiento político era oposición, Nación respaldó las protestas magisteriales y fortaleció sus demandas contra reformas educativas. Esa cercanía contribuyó al crecimiento de la influencia política de la CENTE. Sin embargo, una vez en el gobierno, esa relación se transformó en conflicto, ya que las mismas estrategias de presión ahora se dirigen contra sus antiguos aliados. Las movilizaciones actuales incluyen bloqueos, exigencias salariales elevadas y demandas estructurales que el Estado considera difíciles de financiar. Finalmente, del Heraldo de México, con Sofía García. Veracruz, las carpetas del miedo. La autora denuncia que en Veracruz la violencia cotidiana y la impunidad institucional se profundizan. Expone el secuestro de la periodista Roxana Guzmán, quien fue privada de la libertad por un grupo armado que irrumpió violentamente en su domicilio en Nanchital. Asimismo, enfatiza la situación de inseguridad en que se encuentra el Estado, como el aumento de desapariciones, extorsiones, secuestros, feminicidios y el cobro de piso que han provocado el desplazamiento forzado. Recalca que el caso del secuestro de la periodista debe encender las alertas ante un gobierno que se niega a ver la realidad y es incapaz de revertir. Soy Coco García y estas fueron las columnas del día.
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2: Y en Información Nacional, denuncian a la jefa de gobierno de la Ciudad de México, Clara Brugada. No es un error de color, es un tema de prioridades y sus prioridades, por supuesto, pues no son la de los capitalinos. Así lo dijo Salomón Chertoriski, economista y exdiputado del partido Movimiento Ciudadano. Vamos a escucharlo.
13: Venimos a decirles que denunciaremos el despilfarro de una jefa de gobierno que está jugando a las pinturitas con el dinero de las y los chilangos en una ciudad que se está cayendo a pedazos. El metro, el tren ligero, las calles inundadas, los hoyos y la seguridad, todo fallando, pero la señora Brugada encontró presupuesto para pintar de morado, borrar y volver a pintar de amarillo. Cada peso que se fue en el color morado y en algunos ajolotes, que nos gustan mucho los ajolotes, es un peso que no fue, insistimos, al metro, a las calles, a tapar baches, al transporte público de millones de capitalinos que todos los días están sobreviviendo nuestra ciudad. No es un error de color únicamente. Es un tema de prioridades y sus prioridades no son las de los capitalinos. Pintaron sin plan, sin fundamento jurídico y sin sustento técnico. Aquí hay una ex subsecretaria de movilidad de esta ciudad. Solo para la foto violaron normas de protección civil que existen precisamente para proteger en materia de seguridad vial las vidas de las y los chilangos. Y cuando lo descubrieron, se los dijimos insistentemente, esto va contra el manual, esto va en contra de la seguridad vial. Pues se dieron cuenta de madrugada, ocultándole a la gente, pretendieron pintar de regreso al amarillo, sin que nadie se diera cuenta.
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2: Integrantes de la Alianza Mexicana de Abogados entregaron al Senado una solicitud de desaparición de poderes en Sinaloa y pidieron a los legisladores convocar a un periodo extraordinario para así analizar el tema, al considerar que la medida se sustenta en el derecho ciudadano para vivir en paz. Vámonos con toda la información.
14: En más del caso Sinaloa, integrantes de la Alianza Mexicana de Abogados entregaron al Senado una petición para solicitar la desaparición de poderes en el Estado. Explicaron que su petición se basa en el derecho ciudadano a vivir en paz. Llamaron a los legisladores federales a citar a un periodo extraordinario para analizar el tema, pues Sinaloa, dicen, vive una crisis política y social. Además, la gobernadora interina no resuelve el problema porque continúa ligada al gobernador con licencia, Rubén Rocha Moya.
15: Es la primera solicitud que hacemos nosotros de ciudadanos sinaloenses, de organizaciones que ahí erradicamos en Culiacán. Lo único que presentamos son cifras, lo único que presentamos es lo que estamos viviendo nosotros y es del conocimiento público y que ellos ya lo conocen, los senadores, perfectamente de esta tragedia de más de 21 meses que está viviendo Sinaloa con ese parálisis. El argumento más fuerte es precisamente ese acuerdo que hizo Rubén Rocha Moya con los poderes fácticos y por eso apelamos a la buena voluntad de la presidenta de la República también para que realmente ella se congratule con el pueblo.
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2: En más información nacional, el día de hoy durante la mañanera del pueblo, la presidenta Claudia Sheinbaum explica el por qué decidió aplazar la elección judicial hasta el año 2028.
16: Se hizo una primera votación. En la votación, pues todos participamos en esa votación, eran muchísimos nombres, incluso hubo la crítica del famoso acordeón, pues porque todo el mundo teníamos que llevar. ¿Por quién íbamos a votar? Porque de otra manera era imposible acordarte cuáles eran los nombres que habías elegido previamente, porque era una cantidad enorme por la que votamos. Bueno, tomando en cuenta esa experiencia y también la experiencia de la elección, entonces, ¿cómo se planteó la primera reforma al Poder Judicial? El Ejecutivo nombra una comisión, el Legislativo nombra una comisión y el Poder Judicial otra comisión. Esas comisiones reciben propuestas de la gente que se quiere autoproponer o que alguien proponga, presentan su currículum y se establece la Constitución que tienen que tener el 8 de promedio, cartas de recomendación y varias consideraciones que se establecían. Una vez hecha la primera elección, pues entonces con esa experiencia que se tuvo, se dice, a ver, primero va a ser muy difícil que en el 27 se vote por todo, porque vas a votar en algunos estados por el gobernador, por el diputado local, por el diputado federal y por el presidente municipal. Ya son 4 boletas. Si aparte le agregas otras 4 boletas del Poder Judicial, y además, como estaba planteado antes, de que tenía que ser en una casilla distinta, pues entonces se iba a votar por las elecciones establecidas en términos federales en el 27 y tenías que moverte a otra casilla para votar por el Poder Judicial. Entonces hubo muchos planteamientos. Es más, la mayoría de la gente dijo, ¿por qué no se mueve al 28? Va a ser mucho más fácil. Nos escuchamos y dijimos, bueno, vamos a moverla al 28. Analizamos, dijimos, sí, va a ser muy complejo. Hablamos con el INE, nos dijo, sí, tienen que ser 2 casillas distintas, de acuerdo a lo que dice la Constitución. Entonces hicimos un planteamiento, ¿para qué? Para que sea la elección al Poder Judicial en el 28 y en caso de proponerse la revocación de mandato se puede hacer el mismo día, en la misma casilla.
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2: Y así como llegamos al final de esta edición informativa de hoy miércoles 3 de junio del año 2026 en Smart 3 Noticias a través de nuestras 3 frecuencias moduladas, el 101.9 EXA, 102.7 Globo y 94.7 La Mejor, así como también a través del canal 2.5 de fibra óptica de Smart TV. Por supuesto, a través de nuestro streaming en Facebook y te invito a que nos conozcas y te suscribas en nuestro canal de YouTube. Somos Smart 3 Noticias. Te recuerdo que tenemos una cita mañana en punto de las 1 de la tarde en nuestra primera edición informativa. ¿Está usted informado? Muy buenas noches. Cuídense mucho, por favor. Mi nombre, Vanessa Miranda. Hasta mañana.
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0: ¿Qué ole? ¿Cómo estamos? Muy buenas noches. Hoy es miércoles 3 de julio del 2026. Estoy contigo a través de la Mejor FM. Estamos en cadena y también por la aplicación de Claro Música. Y en este miércoles arrancamos con diversión y tengo a Eric. Hola, Eric. Buenas noches. ¿De dónde te comunicas, papá?
1: De aquí, de Metepec.
0: De Metepec. ¿Qué onda, Eric? Platícamelo.
1: Pues mira, quiero hacer una broma a mi papá.
0: Ajá.
1: Diciéndole que mi novia está embarazada. Que no quiero... Bueno, más bien que tú vas a ser mi suegro, le vas a hablar y decir, oye, es que ya dejó a mi hija embarazada, no se quiere hacer responsable.
0: Ajá.
1: Y como mis papás no son católicos, decirle que pues, me tengo que casar a fuerzas por la iglesia.
0: Ándale. A ver, entonces tú tienes una... ¿La broma es para quién dijiste? ¿Para tu papá?
1: Para mi papá, que es Jaime.
0: Ok, él se llama Jaime. ¿Y ustedes son de qué religión, dices?
1: Pues éramos testigos, pero todavía se quedaron con las creencias ellos.
0: Ok, eran...
1: Sí,
0: pero ahora, ¿qué son?
1: Suelta de ninguna.
0: Ok, ¿y tú tienes una novia que se llama?
1: Miriam.
0: Miriam, ¿y ella es qué, católica?
1: Sí, es católica.
0: Ok, perfecto, ¿y para cuándo es el bodorrio?
1: Todavía no hay planes, pero pues por eso se trata la broma, a ver que lo antes posible.
0: Entonces la idea es que yo soy el papá de Miriam para ponerme de acuerdo para la boda, pero que nosotros queremos que sea a través de la religión católica. ¿Sí de eso se trata la broma?
1: Y que de ahí le eche que no me quiero hacer responsable, que yo ya dije que no. Que hablaban conmigo y es que no me quería ser responsable, le dijo que no era mío, pero...
0: A ver, espérame. ¿La broma se trata de que la embarazaste y que no quieres hacerte ser responsable o de que queremos de que sea por la religión católica? Ahí ya me hiciste,
1: o sea,
0: pelota.
1: Que no me quiero hacer responsable, pero usted quiere que me case a fuerzas y que me case por la iglesia con ella.
0: Ah, por la iglesia, entonces por las dos cosas. ¿Cuánto tiempo llevas con Miriam?
1: 2 años.
0: 2 años. ¿Y cómo es la relación entre Jaime y Miriam?
1: Pues era buena, pero no, hay una cosa problemita, pues ya no tan buena ahorita.
0: Y más o menos, ¿qué me puedes comentar de qué problemitas ha habido que ya no es tan buena? ¿Qué puedas platicarme,
1: pues,
0: claro?
1: Pues me trató mi hermano Miriam. Ya sabes que entre mujeres luego cómo son las cosas.
0: No te entendí porque se te digitalizó. ¿Qué pasó?
1: Chismes que hay entre ella y mi hermana.
0: Ah, chismes entre ella y tu hermana, que se llama ¿cómo?
1: Mi hermana Jocelyn.
0: Jocelyn. Ok, ¿cuánto tiempo llevas de embarazado, supuestamente?
1: 3 meses.
0: Ya 3 meses, pues ya un ratote. Ok, sí, ¿cómo me llamo? ¿Cómo se llama el papá?
1: Josué.
0: ¿Y Josué y Jaime se conocen?
1: No se conocen.
0: ¿Qué edad tiene Jaime?
1: 50.
0: ¿Y Josué aproximadamente?
1: Más o menos por ahí también anda.
0: Ok, ¿a pues, qué se dedica tu papá? ¿Qué tipo de actividad?
1: Chofer de taxi,
0: ok. ¿Y Josué?
1: Es arquitecto.
0: Arquitecto, entonces más formal. Okay.
1: Ajá.
0: ¿Sabes de pura casualidad cómo se llama la mamá de Miriam?
1: No, de ese sí no me acuerdo.
0: Okay.
1: Aquí de mami suegra no me acuerdo.
0: Ok, bueno, pues vamos a poner el mismo nombre. O nada más me refiero como mi mujer. ¿Y dónde viven ellos?
1: En Sinacantepec.
0: ¿Esto es qué, Puebla?
1: Toluca, su colonia se llama Parque.
0: En Sinacantepec. Ok, perfecto, pues vamos a darle y vamos a ver cómo truena en directo desde el Panda Go Center. Las bromas están en el Panda Show y Marco en este instante.
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0: Listo, ahí te voy, papá.
9: Bueno.
0: No, para verlo y podemos realizarlo. Sí, buenas noches.
9: Buenas noches.
0: Buenas noches, señora. Si era tan amable de comunicarme con don Jaime, habla Josué, el papá de Miriam.
9: Permítame tantito, sí.
0: Gracias, qué gentil.
9: Gracias.
10: De nada. Bueno.
0: Sí, bueno, buenas noches.
10: Buenas noches.
0: ¿Qué tal, don Jaime?
10: Servidor.
0: Habla Josué, el papá de Miriam. ¿Cómo estamos? Buenas noches, acá de Sinacantepec.
10: ¿Qué tal? Buenas noches. Sí, dígame, señor.
0: Buenas noches. Bueno, primero con el gusto de saludarle.
10: Gracias, me
0: encantaría que nos reuniéramos personalmente y el conocernos en otras circunstancias, pero bueno, a veces los hechos nos dan como decisión tener que tomar otro tipo de medidas y de comunicación, ¿verdad? No sé si ya Eric le comentó
2: de la situación para con mi hija?
10: Pues es lo que ayer nos comentó a mi esposa y a mí que nos iban a hablar.
2: Sí.
10: Y yo le pregunto, bueno, ¿de qué asunto? No sé si no me quiso decir o no sabía. Entonces, pues estamos así en cero, no sabemos la situación que está pasando.
2: Entonces no fue concreto con la situación y con lo que están viviendo mi hija Miriam y él.
10: Pues no, le soy sincero, no estoy enterado. Yo sé que sale con ella, aquí ha venido a la casa algunas ocasiones, allá con mi hija, pero en realidad no sabemos.
2: Bueno, 2 años ya es. 2 años ya es una relación, bueno, desde mi punto de vista seria. Aquí a Eric se le ha tratado muy bien en los últimos meses. Sí ha habido, y se lo digo honestamente a usted, ¿no? Un comportamiento extraño por parte de Eric, que sí le enfrenté y le dije, bueno, pues, ¿qué es lo que pasa contigo? Sé que por ahí hubo un pequeño problema entre mi hija y su hija. Pero bueno, no vamos a ahondar en eso. A mí lo que me preocupa y le preocupa a mi esposa es, pues, lo del embarazo. Lo platiqué con Eric, bueno, a ver, ¿qué es lo que piensas hacer? ¿Qué es lo que piensan hacer? Que se quieren casar. Mi hija también lo quiere hacer, pero pues quiere casarse en lo que es en Toluca. Quiere casarse por la iglesia católica, pero Eric pone pretextos, que sí, que no, que se va a hacer responsable. Y bueno, entre dimes y diretes. Yo, es por eso que me estoy comunicando con usted, don Jaime, porque creo que el nacimiento de un hijo no es un juego.
10: No, claro que no.
2: Es una situación compleja. Aquí yo no voy a culpar a su hijo, ni voy a señalar nada, porque siempre que hay este tipo de situaciones, una relación entre dos.
10: Claro.
2: Mi hija tiene su parte, yo ya platiqué con ella, efectivamente, ella se entregó por amor, fue una decisión de ambos, no tuvieron precaución, hablemos de así, al momento de tener intimidad y resulta que hay un embarazo. Entonces, ya son 3 meses de gestación, el tiempo va avanzando y bueno, estoy de acuerdo con mi esposa porque lo que nosotros pedimos es que se casen, es lo que tiene que hacer.
10: Claro, claro.
2: Así se tienen que hacer las cosas.
10: En ese aspecto estoy de acuerdo.
2: Entonces, era lo que yo quería platicar con usted, el ponerme de acuerdo, porque creo que ahí hay un tema que para mí me queda un poco confuso, porque Eric me comentó que ustedes, hablando en plural, supongo en su familia, que no iba a haber, pues digamos, entendimiento para que se casasen por la iglesia católica. Y es lo que no entiendo. ¿Podría aclararme eso, por favor?
10: Bueno, en ese aspecto nosotros no somos, ¿cómo le dijera yo? Devotos de la religión católica, respetamos todo esto. Nosotros, bueno, más mi esposa pertenece a otra congregación que son los Testigos de Jehová. Entonces, yo soy simpatizante, no pertenezco, también respeto la decisión de mi esposa, ¿no? Y Eric, pues desde chiquito se le inculcaron pues estas cosas, estos valores, y seguramente por eso es por lo que él está tomando esa decisión. Entonces, pues más que nada, ahora sí que siento que, como dice, platicar para solucionar este asunto. Fíjese, yo, para mí, esto es nuevo. Me están ustedes esta sorpresa, yo no estaba enterado, Eric.

0: llamada para Eric y poder platicar los tres. Pero aquí hay dos puntos que antes me gustaría aclarar con usted, porque uno es, estamos hablando de religión, aquí hay dos, prácticamente dos caminos muy diferentes, porque ustedes son devotos a, y nosotros somos, y mi esposa es exageradamente católica. Incluso mi hija, uno de sus deseos, y el deseo de nosotros en lo personal, que cuando mi hija llegue a contraer nupcias, independientemente que sea a través de las leyes, a través del registro civil, si queremos que sea en la iglesia de San Pastor. Y bueno, si estamos hablando que ustedes no son partidarios de esta religión y son testigos, entonces ahí cómo vamos a hacerle. Porque es lo que yo le decía a mi hija Miriam. ¿Cómo es posible, Miriam, que tú estés enamorada, hayas tenido compatibilidad con un caballero cuando ni siquiera comparten las mismas creencias?
1: Sí, claro.
0: Primero. Segundo, ella... pues obviamente desea tener a la criatura, es producto de un amor, aunque haya sido un error. Pero ¿sabe lo que también me extrañó de Eric? Que yo se lo voy a decir y se lo quiero decir frente a su cara. Eric le propuso el aborto. Creo que eso no va.
1: No, tampoco. Nosotros somos muy respetuosos de la vida y que ya desde que se
0: concibe, exactamente, ya, el respeto a la vida,
1: no sé, es una prioridad nosotros conservar la vida,
0: efectivamente.
1: Si está enterado usted que Eric tiene un niño.
0: Sí estoy enterado que tiene un hijo.
1: Entonces nosotros todo el tiempo estamos, Eric, ya fuiste a ver al niño, Eric, ya le llevaste su dinero, Eric, estamos todo el tiempo con él. Que quizás no se le olvide, quizás sí, pero...
0: No, pero es lo que yo le digo a mi hija Miriam, y se lo digo con el respeto que usted me merece, que no nos conocemos personalmente. Eric es una persona irresponsable.
2: ¡Oh, Dios!
0: Si tiene un hijo y no ve por él como debe de hacerlo, porque él ya ejerció la paternidad. Entonces, ¿qué se espera, mi hija? Por eso es que nosotros queremos hacer las cosas bien.
1: Sí.
0: Aquí lo que quiero arreglar son dos caminos. Se hacen las cosas bien.
1: Claro.
0: Se casan por el civil, se casan por la iglesia, se respeta el matrimonio, o de plano, va a pasar lo mismo que pasa con su otro nieto, ¿eh? Se olvida de que realmente su hijo tiene otro hijo.
1: Sí.
0: Hay dos caminos. Entonces es una cosa que tenemos que decidir. Yo ya lo platiqué con Eric, él le digo que me maneja diferentes conversaciones. Cuando yo le dije, a ver, ya enteraste a tus papás, ya platicaste con don Jaime, ya platicaste con tu mamá, tartamudea, Eva del tema, ya lo voy a hacer, ya lo hice. Bueno, si ya lo hiciste, ¿qué te dijo? No, es que apenas lo voy a hacer. Entonces cuando le dije, ¿sabes qué? Voy a platicar con tu padre. Es por eso que estoy hablando este momento.
1: Sí, claro.
0: Entonces, sí, ¿usted qué opina? ¿Qué hacemos? ¿Qué hacemos, don Jaime?
1: Pues ahorita la solución, bueno, un paso a seguir sería que nos reuniéramos para tocar el tema personalmente y que estén los muchachos presentes para ver también qué piensan, ¿no?
0: No, eso indudablemente, pero si me permite, para que arreglemos la reunión, igual mañana puede ser posible, al menos de mi parte. Permítame juntar la línea con Eric, le voy a marcar, ¿me permite un segundo?
1: Sí.
0: Permítame un segundo, lo voy a enlazar, permítame. Bueno.
3: Sí, buenas noches, bro.
0: Buenas noches, ¿cómo estás, hijo? Habla Josué.
3: Bien.
0: Antes que nada te comento que está también enlazado tu papá. Hice una llamada tripartita. Don Jaime, ¿sí me escucha? ¿Está ahí?
1: Sí, lo escucho.
0: Bueno, primero, Eric, pues creo que es un tema que ya tuviste que haber tocado con tu papá. 3 meses de embarazo de Miriam. Y...
3: ¿Pero por qué le marcó? ¿Por qué le marcó si le dije que no le marcara? Y volvió a decir.
0: A ver, te voy a pedir primero que me respetes. Tu padre está presente.
3: Habíamos quedado en algo, ¿no? Que me tocaba a mí.
0: Y no lo has hecho. 3 meses de embarazo. Llevas 2 meses en estarme diciendo a mí y a mi hija y a mi esposa que vas a hablar con tu papá. ¿Vas a esperar a los 9 meses? ¿Vas a esperar? ¿Vas a esperar que nazca la criatura para avisarle a tu papá y a tus padres?
3: Pues no, pero yo iba a saber el momento en que decirle por qué dicen ustedes que damos.
0: ¿Y cuál es el momento?
3: Pues yo encontrar el momento, pero pues no tenía por qué decirle a ustedes que damos en algo.

0: quedamos en algo, que ibas a hablar con ellos. Y yo te di un ultimátum.
1: Pero todavía no es el momento.
0: Don Jaime.
1: ¿Cuándo es el momento, Erick, entonces?
0: ¿Este es el hombre que usted creó?
1: Pues es que yo le dije que ahorita no puedo tenerlo. Yo no estoy ahorita en las posibilidades de tener otro hijo.
0: Ah, hazme el favor.
2: Erick, pero para empezar, no le hables así al señor. Merece tu respeto.
0: Claro.
2: Así como cualquier persona.
1: Pero pues es que ya había quedado con él en algo. Yo ya le había dicho que no.
2: Sí, pero tú debes de, estos asuntos son importantes y no son para mañana, para pasado.
1: Pues sí, pero esto no quiero que se meta.
2: Sí, pero yo te estaba preguntando y no me dices nada.
0: Eric, ya tienes un hijo bastardo. No quiero que tengas que mi nieto también sea bastardo.
1: No,
0: por eso
1: no
0: te pedí.
1: No,
0: hombre, pues, muy bien, ¿eh? No lo quiero
1: a
0: tener.
1: A mi hijo no le llames bastardo porque ya no es así.
3: ¡Oh,
1: no,
3: Dios!
0: Discúlpame, pero sí tienes un hijo bastardo y estás a punto de tener un segundo hijo bastardo.
1: No es un bastardo.
0: Claro que sí.
1: Y es mi hijo y no quiero que le hable así.
0: Una persona, un ser humano que no se hacen responsables y que no esfuerce la fuerza de paternidad es un bastardo.
1: Pero eso son asuntos aparte, ahí no tiene por qué meterse.
0: Y tú te comportas como tal, como un bastardo, con el perdón de usted.
1: Deje de metiche, esos son otros asuntos.
0: Mira.
3: Me, no estás
0: me estás colmando la paciencia. Están tus padres ahí. La otra vez te me pusiste peor y te dije, voy a hablar con tus papás. ¿Cómo es posible que no tengas educación y no tengas la hombría para poder enfrentar una responsabilidad?
1: Pero eso lo vamos a hablar usted y yo aparte.
0: Perdón, ¿está ahí don Jaime?
2: Sí, aquí estoy.
0: ¿Quién es la persona? ¿Está su esposa?
2: Es mi esposa.
0: ¿Cómo es posible que pasen este tipo de cuestiones?
2: Sí, no, yo desconozco ahorita.
0: Y que usted permita, con el perdón de usted, que se comporte así, no lo ponga en su lugar.
2: Sí, eso,
1: arregle el asunto, que arregle el asunto que tiene que arreglar y que ya no se metan los demás.
0: A ver, ya cállate, lo sigo que estoy hablando con tu padre. Y si tu padre no te pone en cintura, te lo voy a poner yo.
1: No, por eso, a usted arregle el asunto que tiene que hablar con él.
2: Eric, compórtate, ¿sí?
1: Ya te dije que no tiene por qué meterse en eso.
2: Sí, pero compórtate, Eric.
1: Por eso.
2: Sí, compórtate, por favor, ¿sí?
1: Pues es que es bien metiche, que tiene que meterse.
2: Sí, pero no son los modos, Eric.
0: Metiche tratando de arreglar y solucionar una situación.
1: Ni se preocupa por su hija, yo no sé qué dice.
0: Estamos hablando de Miriam, Eric. Estamos hablando de un embarazo.
1: Usted ni se preocupa.
0: Estamos hablando de un compromiso.
1: ¿Y usted cuándo la ve? ¿No se está pendiente de ella?
0: A ver, ese no es un asunto que no te compete.
1: Ah, ya, eso mismo.
0: Si no me preocupara por mi hija, entonces yo no estuviera hablando con tu señor padre.
1: Ay, ¿y por qué no se preocupó antes por ella? Lo que llega a las 3, 4 de la mañana no dice nada.
0: Por favor, no digas tonterías. Me hubiera preocupado cuando empezó a andar contigo.
1: ¿Y a poco estaba enterado? Ni siquiera sabía nada.
2: Eric, ya, compórtate. Y señor, ¿cuándo nos vemos para platicar de esto?
0: Mire, como yo le mencioné, don Jaime, a mí me gustaría reunirme mañana.
2: Sí, está bien.
0: Creo que es algo que tiene que estar presente su esposa, mi esposa, mi hija, el animal de su hijo y un servidor.
2: Sí,
1: ¿cómo me dijo?
0: Pero le voy a decir una cosa, cállate. Le voy a decir una cosa.
2: Cúrgele a Eric si se puede.
0: Yo no voy a aceptar una reunión.
1: A mí no tiene por colgarme.
0: Y arreglar esta solución. Prefiero de verdad tener un nieto bastardo que tener un yerno idiota, animal, imbécil y poco hombre.
1: ¿Quién lo dijo?
0: Irrespetuosa. Lo que estás escuchando, y te lo estoy diciendo enfrente de tu padre.
1: Ah, no se meta, pelón.
0: Enfrente de tu padre te lo estoy diciendo.
2: Eric, ya cuelga así.
1: ¿Por qué me van a colgar? Pues estoy escuchando lo que están diciendo.
2: Sí, pero estamos hablando y tú no estás hablando.
1: ¿Y ustedes por qué le están haciendo caso? ¿Para qué le hacen caso?
2: Es para solucionar, no para empeorar las cosas.
1: ¿Cuál problema? Yo lo voy a solucionar.
0: ¿Solucionar cómo?
2: Así,
1: Eric. Yo voy a buscar la manera de solucionar las cosas.
0: ¿Cuántos hijos tiene, don Jaime? ¿Cuántos hijos?
2: Varones, dos.
0: ¿Y el otro le salió igual de imbécil que este?
2: No, el otro...
1: No tiene por qué saber.
0: ¿Su esposa no tomó ácido fólico cuando estuvo embarazada de este pobre idiota?
2: ¿Cuándo nos vemos? Porque ya se salió del control.
0: Esto se está saliendo de... Pero saliendo de control. Pero... Mañana, ¿le parece? Nos vemos el día de mañana. ¿En dónde nos vemos? ¿En su casa, en mi casa o en un punto neutral? ¿Dónde quiere que nos reunamos?
2: Como quiera.
1: Ahorita voy para allá, para su casa. Ya estuvo bueno.
2: Eric.
1: Pues es que tiene que estar haciendo otras cosas.
2: Sí, pero si ahí está Miriam y está embarazada, Eric, vas a hacer pegarle un coraje, ¿entiende?
1: Pero ella y yo ya nos pusimos de acuerdo. Ella y yo vamos a solucionar las cosas.
2: Por eso, pues eso es lo que queremos saber todos, Eric. ¿Qué van a hacer? ¿Qué van a
1: decir? Ya lo que hacemos nosotros es nuestra decisión. No quiero que se metan.
2: Pues entonces que Miriam le diga a su papá eso.
0: Qué bonito, esa es nuestra decisión. Y en 3 meses no has tenido los pantalones de decirle a tus papás que nuevamente vas a tener otro hijo con otra mujer. Esa es la solución. ¡Por favor!
1: ¿Pero por qué no es chismoso? Ya estuvo, ¿no?
0: No son chismes. Arreglar la situación.
1: Por eso, son asuntos de ellos míos. Ya no se metan.
0: Don Jaime, nos vemos el día de mañana.
2: Está bien.
0: ¿Le parece? Voy sí, a ir a... ¿Le parece que vayamos a su casa?
2: Está bien, sí.
0: ¿A qué horas nos recibe?
2: Mañana... mediodía, si gusta.
0: A mediodía. Nada más le voy a pedir de favor que hable con su hijo. De verdad se lo pido. ¿Ya escuchó usted el comportamiento? Si su hijo sigue con la misma actitud, yo sí le voy a romper el hocico.
4: ¡Oh, Dios!
2: ¿Usted habló con Miriam?
0: Ya hablé con Miriam, por supuesto que hablé con Miriam. Y como se lo dije en un principio, es una situación entre ambos que cometieron este error de embarazarse fuera de matrimonio. Y eso es un pecado. Pero como tal, se tiene que solucionar de una u otra forma. Pero ¿cree que yo estoy contento de que mi hija tenga como marido a un zángano como su hijo?
2: Es que ya no en ese aspecto que uno que quisiera, ¿no?
0: Es que de verdad, señor, usted lo escuchó, don Jaime. Es un pobre imbécil su hijo.
4: ¡Oh, Dios!
0: No
4: toma
0: juego. No madura.
2: ¿Qué quisiera?
0: Es que no madura. Usted mismo lo dijo, tiene otro hijo. Y no se hace responsable. Si usted no lo educó, yo lo voy a educar a cachetadas.
2: Ya sabe que así es peor en la situación.
0: Y mañana nos vemos a mediodía.
2: Claro, sí.
0: Y mañana cuando llegue y lo salude personalmente, solamente le voy a preguntar cómo se oye el Panda Show, que es una broma de su hijo.
5: ¡A toda máquina, baboso!
0: ¡Estás en las bromas del Panda Show!
1: ¿Papá? ¿Estás ahí?
6: Qué chistoso de ver.
1: Ya sabías, mamá.
0: Oye, tu papá se quedó mudo. ¿Y por qué contestó tu mamá tú?
1: No, vemos que estaba ahí de la mano escuchando.
0: Bien metiche tu jefa, bien metida.
1: Yo ya le había dicho a ella que le iba a hacer la broma.
0: Pues se enganchó porque estuvo opinando. Bien metida. Vamos a marcarle a ver si contesta. ¿Qué se me hace que te van a nalguear, mi rey?
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0: Bromas. A mí que te nalguean. Si nos contestan.
9: ¿Dónde vos?
1: Me acaba de mandar un WhatsApp que el coraje que le hice pasar a mi mamá.
0: A ver, ¿quién te mandó el WhatsApp?
1: Mi papá.
0: ¿Quién te puso tu papá?
1: Que le hice de coraje a mi mamá.
0: Pero tu mamá ya sabía de la broma, ¿no?
1: Pues se supone, no sé por qué se hace la que no ahorita.
0: Igual de farsante que tú. Pues vamos a ver si contestan. Pa' mí que ya hicieron berrinche. Y nos comportamos tan serios, tan maduros los dos padres. Y ya al final ya diciéndote, hazte responsable. Cálmate, Eri. Pues ya no contestó. Pues al ratito nos escribes a ver cómo te fueron con las nalgaditas. Y a ver si es necesario que les marquemos. Eric,

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0: ver, pásamelo.
1: A ver, ¿le hablan?
2: Sí, buenas noches. Habla Benjamín, el de seguridad de la fábrica. ¿Con quién hablo?
0: Soy la mamá de San Luis.
2: Ah, usted es madre del compañero Juan.
0: Sí.
2: Y mire, lo ubico perfectamente. Lo que pasa que cuando iba saliendo de la fábrica, fue sorprendido con un maletín donde llevaba media docena de tenis. Como usted sabe, nosotros aquí fabricamos tenis. Entonces, lamentablemente, al momento de hacerle la revisión, pues se le descubrió esto. Yo ya le di conocimiento al gerente del lugar, al señor Oscar, pero lo que nosotros tenemos que hacer y procede es la consignación ante las autoridades. Estoy esperando a que llegue por la unidad policíaca dentro del municipio para que lo traslade al Ministerio Público, porque el señor Oscar pues va a levantar la demanda, ¿verdad? Yo estuve platicando con el compañero y me dice que lo hizo que porque le debía una feria no sé a quién, pero pues un robo es un robo, señora. Un robo es un robo. ¿Usted no lo enseñó a no robar?
0: No, yo no lo enseñé. Por eso es lo que le digo a él, que por qué hizo eso. Y nosotros no le enseñamos eso.
2: Pues entonces, ¿de dónde sacó
0: ahora
2: eso?
0: Dice que porque me debe 1,000 pesos. Le digo, mijo, yo te dije que yo te esperaba. Ahora no era necesidad de que llegara a ese extremo de agarrar.
2: Ah, entonces digamos que usted es a la persona que le debe.
0: Sí, es que a mí me debe. Y como su papá es bien estricto, bien especial, dice, yo lo que no quería que mi papá se enterara, ma, y pues ahora ya me metí en una bronca. Le digo, no, mijo, le digo, mira, le digo, pásamelos para hablar con ellos. Dice, es que mi hijo, le digo, es que por eso voy a sentar las cosas, mijo.
2: Hijo, pues es que le digo una cosa, jefa, yo entiendo porque tengo hijos, ¿ah? Yo tengo 38 años y tengo un huerco de 14 y tengo otro huerco de 18, pero... Pues yo le acabo de preguntar si usted le había enseñado a no robar y dice que le enseñó a robar, pues entonces así como. O al menos eso le entendí.
0: No, enseñarle a robar no lo enseñamos, nosotros somos hijos de Dios, somos cristianos, ahora yo no sé por qué llegó a ese extremo él.
2: Pues mire, yo le voy a decir una cosa, el tener malas mañas y el tener malos hábitos no es cuestión de religión, no es cuestión de religión, madre. Ahora... Aquí, como usted me lo acaba de decir, pues él tiene una deuda con usted de 1,000 pesos, ¿no?
0: Sí.
2: Y pues imagínese, por 1,000 pesos que tiene que pagar, pues ahora resulta que tiene que robó. ¿Y sabe lo que va implícito esto? Pues, aparte, déjeme, yo ahí como que no comulgo con usted porque los rateros no son hijos de Dios.
0: Pues no, por eso es lo que le digo, que ya no sé por qué llegaría a ese extremo.
2: No importando la religión que uno profese, ¿verdad? Yo soy católico y yo me debo a mi Virgencita de Guadalupe, ¿verdad? Pero también en el catolicismo nos enseñan a no robar. ¿A poco en su religión los enseñan a robar?
0: No.
2: Pues no, en todas las religiones, los hábitos, las buenas conductas son las que mandan. Y aquí no tiene buena conducta, imagínese. El extraer de la fábrica. Bueno, yo lo que le puedo recomendar es que hable con el gerente, porque yo no, yo aquí soy la autoridad nada más. Y yo aquí lo tengo en detención. Lo que yo le recomiendo es, pues que hable con el gerente y pues a lo mejor, pues pagando los tenis, ¿va? Pero le va a salir más caro el caldo que las albóndigas. Porque por los 6 tenis es superior. Vendidos en el mercado negro son más de 3,000 pesos. Pues imagínese. Si él robó por 1,000 pesos y acá el monto del robo es más de 3,000, pues imagínese. Bueno, eso creo, ¿eh? Yo aquí soy el de seguridad nada más. ¿Quiere que le hable al gerente?
0: Sí, a ver, pásamelo.
2: A ver, espérame. ¡Don Oscar! ¡Don Oscar! Mire, la situación está aquí. Ve lo del compañero Juan, que lo tengo ahí detenido. Le habló a su madre. El problema es que él tiene una deuda de 1,000 pesos con la mamá. Por eso es que extrajo la media docena de tenis. ¿Sí? Entonces ella está viendo la forma de poderlo condonar, pero ya le dije que es un robo, es un robo. Estamos esperando a la autoridad.
3: ¿Qué te dice la señora? ¿Qué te dice la señora?
2: Porque quiere hablar con usted para ver si se puede arreglar, pero pues eso ya no puedo determinarlo. Yo, usted es el gerente.
3: A ver, comunícamela, por favor.
2: Se llama Marta, la señora.
3: Doña Marta, buenas noches.
0: Y buenas noches.
3: Oiga, pues portador de malas noticias, aquí con su hijo Juan.
0: Hey.
3: ¿Qué me dice al respecto?
0: No, pues es que hizo mal, pero iré, dijo, como quiso hacer eso, pues mejor déjelo, pero ¿cómo le diré? No le echo a la policía, yo hasta me siento bien mal, iré. Mejor córramelo y o descuénteselo del ahorro, pero más en la cárcel, pues no, es que él tiene su niño, lo que ahorita me comentaba, que se lo querían llevar, que es, le digo, mi hijo, nosotros no te dimos ese ejemplo, ¿por qué lo hiciste? Que porque me debe a mí 1,000 pesos. Le digo, yo te había dicho que dejaras eso, que después me lo dieras con su ahorro y todo, pero
3: efectivamente.
0: No, como que se sentía desesperado, porque le digo al gerente que, bueno,
3: a Benjamín de seguridad.
0: Digo, ajá, que su papá de él es bien estricto, se enoja mucho cuando no me da el dinero completo.
3: Mire, entonces, a Juanito lo queremos mucho aquí en la fábrica, tiene 2 años con nosotros. Sabemos de Yasef, sabemos de su señora esposa, la señora Elizabeth. Ay, ay, ay, ¿qué le puedo decir? Mire, si no se le aplica un castigo ahorita, puede que siga cometiendo esta conducta ilícita. Es medio holgazán, pero un buen chico. En la fábrica tenemos políticas que su hijo conoce muy bien, muy bien. Somos muy estrictos. Ahora, él argumenta que usted lo ha estado presionando con una cantidad que da risa, que son 1,000 pesos, creo que son lo que a usted le debe, que por eso fue el motivo de tomar esto y llevárselo. Una de las políticas que tenemos es no morder la mano de quien nos da de comer. ¿Quién le da de comer a su familia, señora Marta? Dígame. ¿Quién le da de comer?
0: Yo le doy.
3: No, no, no. Pero ¿en dónde gana el sustento para llevarle alimento a esa mesa donde está Yasef y su señora esposa? ¿Quién? ¿Quién le da esa comida? ¿De quién es la mano? ¿Eh?
0: Pues usted, la fábrica.
3: La fábrica, los compañeros, la fuerza de trabajo. ¿Y que nos muerda la mano? El robar tenis que fabricamos con mucho esfuerzo, con el sudor de nuestra frente. Es un mal ejemplo para el demás personal. De verdad, me apena muchísimo. Me apena muchísimo, señora. Somos leoneses, somos trabajadores. Somos gente de lucha, de esfuerzo. Y me sale con este mal ejemplo. Dígame qué hago. Dígame, madre. Dígame, por favor.
0: Ay, no, pues es dígame. Lo que...
3: Pero pídamelo de corazón.
0: Sí, hablando... pues yo diría que pues no me lo metiera a la cárcel, ¿verdad? Nomás sí, pues córramelo. Preferiría mil veces que me lo corriera, decimos así.
3: No, si tengo ganas de quitarme el cinturón, ¿y sabe qué? Darle nada más 5 cinturonazos en las manos.
0: Sí, pues hágale, dele, pero...
2: Ya llegó, sí, ya llegó la autoridad.
0: Por favor, déjenmelo ir.
2: Ya llegó la autoridad.
0: ¿Cómo se llama usted?
4: Aquí nos están solicitando el apoyo policiaco.
3: Ya llegó la policía.
2: Aquí tenemos, mire, tenemos aquí un detenido.
0: Sí, de...
3: Pídamelo. Dígame qué hago con él. Dígame usted qué hago.
0: Déjenmelo ir, no me lo detenga.
4: Las personas aquí.
0: Mire, déjenmelo ir y de que ya córramelo de ese trabajo.
2: Nosotros.
3: Corriendo no vamos a arreglar el problema.
0: No, yo pensaría, su papá hablaría muy duro con él y ahorita yo, de hecho, yo me salí afuera a hablar.
3: Ahorita está su señor padre ahí.
0: ¿Mande?
3: ¿Está con el señor padre de Juan?
0: Yo ando acá afuera, él está adentro.
2: Conozca. Ya llegó la policía en azote.
3: Deme oportunidad de platicar. Benjamín, atiende a la señora, creo que llegó la policía, ¿verdad?
2: Ya llegaron los del municipio. Sí, bueno. Bueno, señora.
0: Sí, bueno.
2: Ya llegaron los del municipio, ya llegó la patrulla, pues nosotros tenemos que proceder.
0: Yo ya llegué con el gerente, me dijo que ahorita iba a ver qué podía solucionar.
2: Pero pues no tenemos ninguna instrucción. A ver, Juan, ven para acá, ven. Por favor, hazme favor de acompañar ahí al oficial, te vas al Ministerio Público. Esto es un robo, nosotros tenemos que entregar las pruebas.
1: Sí, está bien, sí, mamá.
2: Si me acompañas,
1: ¿qué hizo?
2: Por favor.
1: Que no dejes, mamá, que me lleven, mamá. Mamá.
2: Llorando no vas a solucionar nada.
1: Mamá, no dejes, mamá.
2: Eso lo hubieras pensado antes, compañero.
0: ¿Pero a dónde te van a llevar?
1: Pues no sé, mamá, de peso, mamá.
0: Pásame al hacia dónde?
4: Por favor, sí, sí, te volteas, por favor, volteate. Sí, buenas noches. Oficial Méndez, estatal, de aquí de Guanajuato. Lo vamos a llevar directamente a la 26ª. ¿Cuál es el nombre de usted? Identifíquese, por favor. Lo vamos a llevar al Ministerio Público, al área de robos, a la 23, directamente a la capital, a León. Se le está acusando de robo, incluso aquí ya me están entregando las pruebas. ¿Quién es usted, la madre?
0: ¿Dónde queda esto?
4: En la capital. Lo vamos a llevar directamente a León. Es donde vemos toda la cuestión de los robos.
0: Sí, está León.
4: En el León, efectivamente.
0: ¿Esa firma?
4: Sí, incluso creo, vamos a ver, necesitamos checar el fichaje para ver si no ha cometido otro tipo de ilícitos, algún otro tipo de robos. Le voy a pedir, por favor, que le diga a su hijo.
0: De todo. Lo único que se le hizo fácil ahí hoy, pero no, chequenlo y todo y no va a salir.
4: A ver, le voy a pedir un favor, dígale a su hijo que se comporte como hombre, si es tan amable, que no se comporte como una hembra, como una mujercita, que se comporte como un hombre.
0: A ver, compórtate
4: como un hombre. Compórtate como un hombre.
1: Mamá, pues en eso fácil.
4: Si no quieres que te acomoden los fregadazos, si no quieres que te acomoden los fregadazos, entonces órale. A cortar robando. Señor, por favor, dígale que nos acompañe y que se comporte.
5: No manches, ya colgó tu mamá, tú.

0: cuidarme.
1: Yo creo que le dio pena porque sí llorabas como la niña, güey. Vamos, vamos a marcarle, le dices, mamá, me van a llevar ahí al centro de León. ¿Está muy lejos León ahí de Purísima del Rincón? ¿Está muy lejos?
2: Sí, sí, sí.
1: Bueno, pues que me van a llevar al León porque allá se llevan a los robatenis. Mamá, ayúdame, no lo vuelvo a hacer. Y ahí vamos redondeando. Marcamos, Ocarina, marcamos.
3: Bueno.
2: Mamá,
3: ¿qué pasó?
2: Me van a llevar ahí el León, mamá, pero vuelve los tenis, mamá.
4: Compórtate como un hombre, no como
2: asterito.
3: No, por mi modo, ¿para qué andar agarrando cosas?
2: Ya, a mí, obvio, amor.
3: Pues si no te van a dejar detenido tú, nomás te van a llevar y van a investigar que no hayas robado en otros lados.
2: Pues tienen dinero también, amor.
4: Aquí no le estamos pidiendo absolutamente nada. Aquí nos llamaron y aquí nosotros tenemos que hacer cumplir la autoridad y la ley. Si hubiera pensado usted que está robando.
2: ¿Eh? ¿Qué hago? ¿Qué pasó, hijo? Pásale a mi mamá.
5: Dime qué está pasando.
2: Pásale a mi mamá, yo te explico, papá.
3: A ver, dime.
2: El gerente te quiere hacer una última pregunta.
3: A ver, dime.
2: ¿Ay, mamá?
3: Sí, dime.
2: Me dice el gerente que te pregunte esto.
3: A ver.
2: ¿Cómo se escucha el Panda Show?

0: Panda Show, mamá.
1: Es una broma.
0: Pérese, Marta, pérese, doña Marta, estamos chupando tranquilos, doña Marta, pérese. Es una bromita del cerebrado de su hijo.
1: Doña Kenji, va a ver cómo le va a ir conmigo.
0: Doña Marta está cubierta de pilares de oro y plata. Oiga, doña Marta, ya vio a su hijo.
1: Vas a ver, Juan, ahorita que llegue, mira, casi me da un infarto, Juan. Temblorosa y todo.
2: ¡Oh, Dios!
0: Oiga, doña Marta, ¿sabe que le pidió los 1,000 pesos prestados nada más para hacerle la broma? Neta. Neta del planeta. A ver, Juanito, ahí está tu mamá. Dile por qué le hiciste la bromita.
3: Mamá, esta broma es porque te quiero bien harto.
0: Ma, te quiero bien mucho, ma.
3: Para que veas que buen ejemplo me dieron, no tengo que robar.
0: Ah. Oye, ¿y por qué no le dijiste a tu papá sacatito para el conejo con el jefe, verdad?
3: Él sí me jode.
0: Él sí te friegue y la mamá no, mira. Doña Martita, le mandamos un saludo desde la Ciudad de México, doña Martita. La queremos mucho, un saludo hasta León, ¿eh? Martita. Creo que ya se nos fue. En fin, Juanito, dime cómo se oye el Panda Show en Rincón, Guanajuato.
3: ¡Máquina!

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4: Si alguien te pregunta qué estación de radio escucha, solamente responde: yo escucho el Panda Show a través de la mejor FM. Yo regreso en este miércoles 3 de junio del 2026. Gracias por estar con nosotros y estar escuchando las bromitas del Panda Show. ¿Quieres la tuya? Entra al pandasambrano.com y ahí encuentras toda la información. Voy con más bromas y tengo a Silvia. Hola Silvia, ¿cómo estás? Buenas noches.
5: Buenas noches, Panda.
4: ¿Cómo está la trompudita?
5: Muy bien, gracias a Dios.
4: Qué chido. ¿Qué haces por allá?
5: Pues aquí. Vivo de mi esposo, él trabaja.
4: Órale, ¿cuánto tiempo por allá?
5: 11 años.
4: 11 añotes, ¿de dónde eres originaria, chiquilla?
5: De ahí, del DF.
4: Órale, ¿eres feliz allá, mija?
5: Ay, sí.
4: ¿Y eso, cómo, por qué?
5: El cambio fue muy, muy diferente porque yo vivía en la colonia Doctores.
4: Órale, el barrio.
5: Entonces, imagínate el sí. cambio de Doctores a vivir acá en Utah, un estado tan tranquilo, sin robos.
4: Qué envidia. ¿En qué ciudad vives de Utah? Porque ese es el estado, mija.
5: Salt Lake City, Utah.
4: Qué bonita ciudad, Chintrolo.
5: Ay, sí, está muy bonita.
4: Oye, pues bienvenida al Panda Show, de verdad me da mucho gusto saludarte, que tengas un buen miércoles. ¿Bromita para quién?
5: A mi hermana.
4: ¿Se llama?
5: Alicia.
4: ¿Y dónde vive Alicia?
5: En la colonia Doctores.
4: Doctores, ¿y qué bromation?
5: Mira, yo como fui, le voy a decir que como las escrituras, bueno, los papeles de mi mamá de su casa están a mi nombre.
4: Ajá.
5: Le voy a decir que yo a eso fui, que le quería decir que fui porque hay una persona aquí que se interesaba del departamento y que ya lo tratamos, entonces ya lo vendí y que pues que me la voy a traer y con ese dinero la voy a mantener.
4: A ver, entonces, ¿hay un departamento, una propiedad que heredaste de tu mamá? ¿Sí es el asunto?
5: No, ese departamento era mío, solo que yo ya no lo quería y se lo dejé a mi mamá, ella me lo compró.
4: Ah, ok.
5: Pero los papeles nunca los hemos cambiado a nombre de mi mamá.
4: Entonces, ella te dio el varo, pero los papeles siguen a nombre tuyos, ok, legalmente. Ok, ¿y luego?
5: Ajá, yo de hecho se lo compré a otra persona.
4: Ajá.
5: Y hicimos el convenio y está mi nombre el convenio.
4: Entonces, como está tu nombre el convenio, cuando viniste, ya lo vendiste, ¿no? Y luego,
5: con la persona de acá, entonces cuando yo le diga, de hecho aquí está el señor, si quieres habla con él porque yo quiero que te pongas de acuerdo con él cuando puede pasar por los papeles.
4: Eres tremenda, mija. Entonces pues te echa la machaca, el departamento te lo pagó, pero en realidad sigue a tu nombre, ya vendiste este departamento. ¿Y qué entonces? Pues los vas a despojar, que tiene poquito, que tiene unos días para dejar el departamento, unas semanas, ¿o qué onda?
5: Sí, le voy a decir. De hecho, pues ya ves que mi mamá, desde cuando tú me estás diciendo que te la quieres llevar, pues ahí te la dejo un tiempo y ya en un tiempo yo veo cómo le hago. Ojalá que me vaya mejor y ya voy por ella.
4: Pues echarle ganitas, mija, ¿eh? Hay que echarle cookie.
5: A ver si no me gana la risa.
4: No, pues échale ganas. Cualquier apoyo, yo aquí estoy para servirte, ¿ok?
5: Ok.
4: Señores, vamos a pegarle. Miércoles, mitad de semana. Las bromas están en este que es tu show.
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9: Bueno, ¿qué pasó? ¿Cómo estás?
10: Bien, aquí de la puerta, Marisol.
9: Oh, qué bueno.
10: Sí, ya quiero, te digo que me iban a dar unas bolsas.
9: Ajá.
10: Y pues ni modo, mana, te digo que lo que la vieja está desgraciada.
9: Sí, es que quería hablar contigo.
10: Ajá.
9: Porque ya ves que fui allá a México.
10: Ajá.
9: Es porque necesito dinero.
10: Ajá.
9: Tuve un problema acá, ya ves que se puso difícil.
10: Ajá.
9: Entonces dije, no, mejor ya le voy a decir porque ya falta poco tiempo.
10: Ajá.
9: Y agarré y llevé a un señor a enseñarle el departamento de mi mamá y dijo que sí.
10: Ajá.
9: Entonces, pues con ese dinero voy a pagar lo que debí acá. Y pues digo, ay, Dios mío, ayúdame para hablar con mi hermana porque pues sí siento feo, ¿no?
10: Ajá.
9: Pero si no pago ese dinero, pues me va a ir muy mal.
10: Ajá.
9: Y le dije a mi mamá y ella dijo, no, está bien, hazlo.
10: Ajá.
9: Entonces, como ya se tiene que salir.
10: Ajá, entonces ¿cómo le van a hacer o cómo?
9: No, pues este señor dice que sí, ya me dio el dinero. Entonces, ajá. Ya quedamos y mi mamá se tiene que salir.
10: Ajá, pero ¿ella dónde se va a ir o qué?
9: Pues yo te estaba pensando, dije, bueno, le voy a decir a ella, a ver si se la lleva en lo que, pues que se vaya contigo en lo que yo agarro un dinero y no por no mucho tiempo y me voy por ella, ya me la traigo.
10: Ajá.
9: Pero ahorita necesito que me hicieras este favor, ¿tú cómo ves?
10: Pues no, pero necesito hablar con ella. Y pues como ella no me había dicho nada ni nada,
9: ajá,
10: necesito hablar con ella, ver ella qué es lo que piensa, mana.
9: Y entonces el señor mañana...
10: Pues sí, pero es que me deberías de haber dicho, desde que veniste me deberías de haber dicho eso, porque eso está mal, mana.
9: Pues sí, pero es que date cuenta que yo necesitaba el dinero.
10: No, sí, todo lo que tú quieras, la verdad, todo, yo te comprendo y todo. Pero eso me deberías de haber dicho para que yo ya hablara con ella y todo, viviéramos todo ella, porque así pues no.
9: Pues sí, pero cuando uno necesita dinero, no ve eso, necesita y ya, pues ni modo, dice.
10: Pues sí, pero no, porque no debemos ahora sí que agarrar cosas que no son de nosotros.
9: Pues
10: perdóname.
9: Sí, pero te digo, cuando tú necesitas dinero, dices, no, o ella, o yo, mejor yo.
10: Pues sí, pero no, eso está mal, porque como no es tuyo,
9: ajá,
10: eso está mal. Bueno, yo sí es lo que digo, mana. Yo eso sí te lo voy a decir, mana. Yo así con mucho, desde cuando te lo dije, yo con mucho así, ajá, pues no, la verdad, está de la regada.
9: Pues sí, pero date cuenta, como te digo, ahorita yo necesitaba el dinero, y ni modo, pues ya tenía que hacerlo, y por eso fui, dije, ni modo, Diosito, perdóname, pero yo tengo que sacar a mi mamá para poder...
10: Pero no, porque no.
9: Y además dije, bueno, al fin que está Alicia y ella la puede ver.
10: No, pues sí, es lo que voy a hablar con ella y según lo que ella diga, mana, porque... ¿Sí? Pues la verdad, eso está mal.
9: Ajá, bueno, y si ella dice que sí, ¿tú te la llevas?
10: Pues sí, pero primero vamos a tener que ver cómo vamos a quedar.
9: Uh-huh.
10: Y lo que va a decir ella.
9: Pues sí, pero pues ella ya está de acuerdo, ya dijo que sí.
10: Uh-huh.
9: Por eso me habló ayer y me dijo, ya hablaste con ella. Le dije, no, mañana hablo.
10: Uh-huh. A ver, voy a hablar con ella, ¿no?
9: No, espérame.
10: Ajá.
9: Ajá. Entonces, ¿cómo ves? Y aquí, uh-huh, déjame ver al señor para que le quedes de acuerdo y le des los papeles, ¿no?

0: La verdad no es eso, no es eso, sino que el problema es que yo no he hablado con mi mamá. Ella, como te dije, yo desde cuando...
1: Verdad, yo no le dije que no quería problemas, ya, los papeles y todo.
0: Pues sí.
2: No, pero no va a haber problemas porque ella se los tiene que dar.
0: Yo te los doy en cuanto ella diga, mi mamá diga, ¿sabe qué? ¿Sabes qué? Dale los papeles y el otro hombre, ya te dije que es estipulado, que tú te la vas a llevar.
1: Oye, pero me gustaría dar el teléfono de mi hija para que le hable, porque para que se hablen ellas. ¿Y cuándo se va a entrar? ¿No puedo hablar con su hermano?
2: Sí, entonces, ¿cómo ves? Que hable contigo, ¿no?
0: ¿Que hable conmigo quién?
2: El señor.
0: No, pues sí que hable conmigo, no tiene nada que hablar, porque no, yo ni lo conozco al señor. La verdad, y yo te comprendo a ti que tú, pues sí, pues el problema son problemas, pero el problema no es eso, porque eso es abuso de confianza.
2: Ajá.
0: Y esto, pues está...
2: ¿Pero a poco sí serías capaz de meterme a la cárcel?
0: Ah, no, yo no te meto a la cárcel, yo no, nunca te dije que te iba a meter a la cárcel. Yo te dije que cuando esté mi mamá de acuerdo, si ella claramente dice, ¿sabes qué? Que sí, porque yo quiero ayudarla y todo, y tú te vas a hacer de cargo de ella y todo, yo ya te dije, mana, que pues ahora sí que adelante, mana, porque yo desde cuando te lo dije, que yo la verdad, la vida no la tenemos comprada, ya cuántos años tenemos... Al rato piensa que nos pase y yo no puedo, a lo mejor no la
2: pero
0: puedo.
2: Pero lo malo es que yo la verdad no he hablado con mi mamá y ella ya se tiene que salir.
0: Pues sí, pero
2: no
0: como
2: sé cómo
0: te
2: se
0: digo,
2: lo voy a decir yo ahora a ella.
0: Pues sí, pues ahora sí que como te digo, yo le digo a ella y si ya dices, no dices que tú ya hayas hablado con ella y que ella te dijo que sí, que se va contigo.
2: No, la verdad te estaba mintiendo.
0: Pues sí, lo que te digo ahorita, ella lo que diga, porque la casa es de ella. La casa no es mía y como te digo yo, ¿desde cuándo me han visto?
2: Pues sí, pero ahora yo ya tengo que entregarla. Ya ves que el señor está aquí y me dijo claramente que no quería problemas. Le dije, no va a haber problemas porque mi hermana lo va a entender.
0: Sí, es lo que te digo, yo sí de mi parte sí. Yo te digo que sí, mana, porque la verdad yo sé que un problema es un problema, ya te lo digo yo. En cuanto ella te diga que sí, que diga sí, sabes que yo me voy con ella y dale los papeles, yo desde cuando, otra vez que viniste, te lo dije. Si
2: sí,
0: ella
2: pero
0: está
2: yo
0: de
2: lo
0: acuerdo
2: que te estoy
0: todo,
2: pidiendo es de favor que me ayudes a convencerla.
0: Pues sí, pero es que no, eso no puede ser posible porque no es mío. Es lo que diga ella, Silvia, entiéndeme, por favor. Y ya ella...
2: Bueno.
0: Ajá.
2: Mira, ¿sabes qué? Entonces hazle como quiera, ya van a tomar posesión y hay que se arreglen con ustedes.
0: Bueno.
2: Yo ya no sé.
0: Ajá. Sí,
2: ¿no?
0: Sí, no hay ni, como te digo, no hay ningún problema. Y todo eso, como te digo, yo pues ya veré lo que yo hago, ¿no?
2: No.
0: O sea, ya veré lo que yo hago, pero yo te digo que es siempre y cuando
2: Y es que yo dije, bueno, antes de que mi hermana se quede con ella, mejor yo me la quedo.
0: No, porque, mana, ¿no? Yo ya te dije desde cuando, ¿tú crees que yo no? Para
2: no,
0: nada.
2: Sí, porque yo que
0: si te digo, yo tengo aquí. ¿Qué te dije la otra vez de la ilusión de mis hijos?
1: Señora Silvia.
2: Ajá.
1: Aquí está el teléfono para que se lo dé, para que mi hija, para que le hable a mi hija.
2: Ok.
1: ¿O se lo doy yo o se lo doy a usted?
2: Déselo, por favor, ¿sí?
1: Buenas noches, señora.
0: Ajá, buenas noches, señor.
1: Soy amigo de la familia, el comprador.
0: Ajá, sí, señor.
1: Oiga, mire, mi niña, que es la que le compré el departamentito ahí en la Doctores.
0: Ajá, sí, señor.
1: Y mi hija se llama Orianita, ella tiene 25 años, lo que pasa es que soy, se lo regalé de... pero uno está acá trabajando duro, ¿verdad?
0: Ajá, sí, señor,
1: y se lo regalé a mi yerno de regalo de bodas. Entonces, Silvita me va el teléfono, pero me gustaría que también usted lo tuviera para hacer todo bien, ¿verdad? Como Dios manda.
0: Claro, claro, señor, pero el problema no es conmigo, el problema es con mi mamá, porque yo no, ahora sí como dice ya que yo, yo no puedo porque ustedes van a hacer...
1: Pero su mamá sigue mandándonos ustedes, ojo, porque la documentación... La documentación es correcta, incluso la llevamos con el notario.
0: Pues sí, señor.
1: Que viajamos a México.
0: Ajá.
1: Y lo hicimos, lo llevamos ante notario y ya las escrituras ya están a mi nombre.
0: Pues sí, señor, pero pues es el problema, es que usted debe primero de ver de quién es la propiedad, porque nada más así que comprar y ya.
1: ¿Con el papel?
0: ¿Cuál papel?
1: De propiedad. De la compraventa, le digo que lo llevamos a...
0: Lo tengo, señor, yo tengo todo eso, por eso ella quiere que yo se lo dé.
1: Pues lo llevamos al notario.
0: No, porque no puede hacer nada, no puede hacer
1: pues,
0: nada.
1: Mire, yo no sé, señora, ¿cómo se llama usted?
0: Alicia, para servirle, señor.
1: Mire, yo no sé, señora Alicia, qué situación tenga familiar. Lo único que sí le puedo decir es que el departamento es mío. Espero que sea cordial y por eso estoy hablando.
0: Ajá.

0: Pues mi hija va a tomar posesión del departamento.
1: Ajá, sí.
0: Y si no, pues tendré que hablar a la policía y los tendré que despojar porque soy
1: pues
0: el dueño.
1: Sí, pues qué bueno que me lo dice, señor, para yo también ver cómo defenderme.
0: Bueno, pues ¿defenderse
1: yo no,
0: de qué,
1: cómo defender a mi mamá? Porque yo, eso es de mi mamá, ella es la que tiene, como desde cuando yo se lo dije a ella.
0: ¿Y usted vive ahí?
1: No, yo no vivo ahí.
0: ¿No vive usted en el departamento que estamos hablando?
1: No, yo tengo mi departamento, bueno, no es mío, fíjese, es de mi marido. Supuestamente
0: no, pues,
1: es de los dos, pero ni de su ambición o como dice ella, que ambición.
0: No, pero entonces de familia, entonces ya...
1: No, sé.
0: Ya están acostumbrados a vivir de arrimados, entonces.
1: No, señor, yo no vivo con mi mamá está aparte.
0: No, pero usted dice que su mamá vive en el departamento que es mío y pertenece a la señora Silvia, entonces vive arrimada.
1: Pues
0: y dice que usted me está diciendo que vive ahí,
1: señor,
0: también.
1: Mi mamá nunca ha sido arrimada, por eso se hizo lo que se hizo para que no anduviera de arrimada.
0: Pues yo no sé, pero los papeles fueron correctos y el notario ya los dio por buenos y todo.
1: Pues ojalá y que no hayan visto la cara,
0: bueno,
1: porque está difícil, ¿no?
0: No, pues ya tengo la escritura y todo.
1: No es cierto, ni hay escritura ni nada, señor.
0: ¿Quiere? No, ya, porque el contrato que tenía el documento de compraventa de la señora Silvia, donde argumentaba que ella era dueña del departamento,
1: pues sí,
0: se le entregó al notario y lo checaron ahí ante el de propiedad, sí,
1: ande,
0: ahí
1: sí,
0: de la propiedad,
1: sí, ¿no?
0: Y vieron que
1: ese
0: efectivamente
1: no es
0: era correcto.
1: De nadie, inclusive ese no es ni de ella. Bueno, ya son muchos problemas.
0: Bueno, yo entiendo, y esos son problemas de ustedes. ¿Quiere que le dé el teléfono a mi hija o con esa postura? Pues no se lo doy.
1: No, pues yo no necesito ningún teléfono. Yo tengo que asesorarme y ver y platicar con mi mamá y todo eso. Entonces, cuando usted ya venga, para que yo también esté...
0: Bueno,
1: pues,
0: que conste
1: pueda,
0: que
1: entonces...
0: quede... Y aquí está su hermana, que quede constatado que un servidor ha querido hacer las cosas bien.
1: Hágalo.
0: Y es difícil tratar con alguien que no tiene educación, que no tiene estudios y que realmente es muy macuarra.
1: ¿Y cómo sabe que no tengo estudios?
0: Pues porque
1: yo seré muy
0: no escucha,
1: como dice usted, señor Cero. La verdad, no soy tan ignorante.
0: No, ¿cómo no? Pero
1: no
0: si
1: más,
0: es...
1: La mejor el macuarro es usted.
0: No será ignorante, pero sí se
1: a
0: nota que usted es una vieja de mercado.
1: Ya le vieron la cara.
0: No, no, de ninguna manera.
1: Ya le vieron la cara esa a usted.
0: Yo le voy a demostrar que el
1: por
0: que...
1: Por eso póngase abusado, porque no le vayan a ver la cara de macuarro también.
0: Pues póngase abusado usted, porque a lo mejor su mamá va a ir de arrimada con usted.
1: No, yo sí me la traigo como yo, como le digo ahorita a mi hermana, si es verdad eso que ella necesita todo el dinero y todo. Y mientras mi mamá diga y todo eso, la adelante, que ella diga, ¿sabes qué? Que eso, y que sea verdad, que yo vea y hable con sus hijos de ella, que sí es verdad, y con el marido, que ella lo necesita. En adelante, señor, para eso.
0: Mire, últimamente yo le confirmo,
1: ajá,
0: y yo le comunico a su hermana, porque si hablar con mujeres macuarras sí es difícil.
1: Ajá.
0: Se lo comunico.
1: Ay, señora.
0: Silvita, no, pues no quiso ni tomar el teléfono.
1: Ay, qué, pues no, porque está loco.
2: Pues ni modo, entonces haga lo que usted tiene que hacer, al fin que, pues ya el dinero lo tengo yo, ya lo pagué, ya no se lo puedo regresar.
1: Pues sí, mana, pues ahora sí que allá tú, ¿qué quieres que yo te diga? Como dices, yo no, mana.
2: Así que ya no pienso regresar.
1: Pues sí, no le haces, mana.
0: Difícil tratar con gente tan ignorante. Nosotros somos de pueblo, pero acá aprendemos.
1: Pues se le ve que no, señor. Eso es lo que piensa, que soy ignorante, pero ya nos veremos a ver quién es más ignorante, quién es más macuarro.
2: Bueno, entonces yo te voy a decir lo más peor que yo siento de ti.
1: Ajá.
2: ¿Cómo se oye el Panda Show en tu casa?
3: ¡A toda máquina!
2: ¿Cómo se oye el Panda Show allá en México?
4: Alicia, estás en las bromas del Panda Show, ¿no es cierto?
2: ¿Cómo se dice macuarra si no me conoce?
4: Macuarra, oye, te llegó lo de macuarra, vea eso. Como que te prendió pese.
1: Pues sí, ahora sí que me disculpe, señor, pero pues ya ves que no, yo no, para que vea que...
4: Oye, desengánchate, no era el señor, era yo.
1: Y sin embargo, pues yo...
2: Pues sí, pues de eso se trata la broma, de que te enojes.
4: Sigue enganchado.
2: ¿Pero qué crees que ahora no se enojó?
4: Está hablando con el señor, habló con el señor.
1: Ya ves que no soy tan ignorante.
4: Poquito nada más, ¿no, macuarra? Oye, ¿por qué te pone lo de macuarra o qué onda?
1: No,
4: ¿o qué?
1: Porque todos somos macuarros. Todos, bueno, luego a veces nos queremos creer, pero la verdad tenemos...
4: Ay, qué cosas. Pues te mandamos un beso, que tengas buen miércoles. Nos vemos, Macuarra.
2: Bueno, ándale, hasta luego, muchas gracias.
4: Nos vemos, papá, y así como que dices, ah, dice hasta luego, buenas noches, mira, así como diciendo.
2: Sí, sí se enojó.
4: Oye, Silvia, ahí le entré el quite, pero pues realmente el papel, el importante, lo tiene la mamá o lo tiene ella, pues estábamos contracorriente. Pero bueno, pues le hicimos la broma a tu hermana. Dime, por favorcito, allá en Utah, ¿cómo se oye el

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1: Si en este miércoles quieres hacer tu bromita, ¿qué esperas? Mensajito vía WhatsApp al 5592-0Panda. 5592-0726-32. Si nos acompañas en los Estados Unidos, también tengo el WhatsApp de la diversión. El área es el 945-223-9850. Mientras tanto, más bromas en este junio 3 y tengo a Sergio. Hola, Sergio, buenas noches.
2: Buenas noches, Tarima Pendecuaro.
1: Buenas noches, hijo de la chilindrina. ¿Cómo andas, carnaval? Gusto saludarte. ¿Dónde nos acompañas?
2: En Seattle, Washington. Lo escucho por internet.
1: Padrísimo. Qué fregón que estés conectado a través de la aplicación de Claro Música. Toda la gente allá a través de la aplicación rojita. Qué chido que puedan estar con nosotros y nos puedan escuchar en directo a través de las bromitas del Panda Show. Pues bueno, mi querido compadre Sergio, ¿para quién la bromita? Platícame.
2: Seguida le quiero hablar a mi suegra.
1: Ajá.
2: Y bueno, que tú te vayas a pasar por alguien y decirle que mi esposa ya se fue contigo.
1: Órale, que se escapó, se fugó. ¿Qué onda? ¿Dónde vive, compadre?
2: Sí, que se llevó en México.
1: ¿En México? ¿En qué parte?
2: En Ixtapaluca. Bueno, ahí por Ixtapaluca.
1: Ok, entonces tú estás en Estados Unidos y ella en México, ¿o ella dónde está?
2: No, ella está conmigo.
1: Ah, explicaste medio enredado, baboso. ¿Cómo se llama?
2: Guadalupe.
1: ¿Y tu suegra se llama?
2: Beatriz.
1: Entonces la idea es que tu esposa te abandonó, la dejaste pollitos en fuga, algo así, ¿no?
2: Ajá, que tú estás aquí, que se conocieron hace como 3 semanas y que pues te gustó bastante y que la convenciste si ya se fue contigo. Pero ahora el problema es que yo los ando buscando para quitarles a los niños. Es una niña y un niño.
1: ¿Qué edad tienen tus hijos?
2: Una niña de 4 meses y un niño de 3 años.
1: Ok, ¿y cómo se llaman los chiquillos?
2: Natalia y el niño Sergio también.
1: Ok. Oye, ¿cómo ves que le diga que me estorban y que se los voy a mandar a México, ¿no?
2: Pues que se quieren ir para allá para que aquí no los encuentre, no se los pueda quitar, que se quieren ir para allá.
1: Ok, entonces seguramente tu suegra me pedirá el hablar con su hija. ¿Tu esposa está dispuesta a participar en la broma?
2: Ah, no, pues ella aquí está conmigo, nomás que está así nerviosa y le gana la risa, pero así como, o sea, dos, tres palabras sí le puede dar.
1: Tres palabras. Oye, pero sería importante porque lo más seguro es que tu suegra Beatriz pida hablar con tu esposa Guadalupe. Pero a ver, ¿cómo me quieres como la nueva pareja de Guadalupe? ¿Qué edad? ¿Cómo quieres que hable?
2: No, pues así como de unos 20 y tantos años, 25, 26.
1: Okay,
2: Dile que la conociste hace como 3, 4 semanas y que se fue el lunes contigo.
1: Ah, ok, entonces jovenzón. Oye, hablando de eso, ¿qué edad tiene tu esposa?
2: 22.
1: Ok, anotado.
2: No, 23.
1: Oh, por fin, baboso, ¿y tú?
2: Yo 24.
1: ¿Es neta 24? Yo pensé que hablaba con un ñor, güey.
2: No, no,
1: bien, neta, te escuchas bien rujo. De verdad, o sea, si no.
2: Oye, vas a entrar tú y ya.
1: Sí, voy a entrar yo, pero también tu esposa, sí, o sea. Bueno, ya vámonos a la broma, ¿no? Señores, vamos a marcar, vamos a ver cómo reacciona. En directo desde el Pandegu Center, las bromitas están en Hasta Gasto Show.
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4: Buenas noches, pandita. Aquí quiero mandar saludos a mi chancludita, a Ivonne, que la amo mucho, y a toda la banda de dibujo, al señor David, a Marquitos y a Joaquincito. ¡Qué buen programa tienes, amigo! ¡Buenas noches!
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8: ¿Bueno?
1: ¿Aló?
8: ¿Qué pasó?
1: Aló, buenas noches.
8: Buenas noches.
1: Aquí molestando con la señora Beatriz, es tan gentil.
8: ¿De parte de quién, perdón?
1: Habla, Roberto. Le estoy hablando acá de los Estados Unidos, de Seattle, Washington.
8: ¿Roberto?
1: Sí. ¿Con quién hablo?
8: Con su hija.
1: ¿Con mi hija?
8: No, con su hija de la señora Beatriz.
1: Ah, ¿voy a hablar con tu mami, por favor?
8: Es que fue a la tienda, deje ver si ya llegó.
1: Lupita, mi amor, creo que tu mamá fue a la tienda. Creo que es tu cuñada. No, pero con ella. Pues igual, pero...
8: ¿Sí?
1: Buenas noches.
8: Buenas noches.
1: Señora Betty.
8: Ajá.
1: ¿Cómo está usted? Buenas noches.
8: Bien.
1: Habla Roberto.
8: Ajá.
1: Estoy hablando acá de Washington.
8: Ajá.
1: De Seattle.
8: Sí.
5: Híjole, es que, o sea, yo hablo para que me ayude y para su comprensión. Mire, estoy aquí con Lupita. Está aquí conmigo. Lo que pasa es que el lunes pasado, no sé si sabía que su ex, Sergio, y ella tuvieron muchos problemas.
8: ¿Pero como de qué?
5: Pero gachos. Pues es que, mire, yo mi papel no es hablar mal de Sergio. Lo que yo quiero es pedirle su ayuda. Porque
8: ¿Ayuda de qué?
5: Por los niños, por Natalia y por el Sergio chico. Mire, lo que pasa es que, o sea, le voy a explicar desde el principio. Mire, lo que pasa es que hace 3 semanas yo conocí a Lupita y nos trabajamos, estábamos ahí workeando. Entonces me dio su teléfono y yo le dije, bueno, yo te llamo para atrás. Y después nos empezamos a mandar text message y todo eso. Y acá chido. Entonces me empezó a platicar que tenía problemas con este muchacho. Entonces yo le dije, no, pues no te preocupes. Entonces en una de esas llegó tomado. Entonces le quería hablar a la policía. Y todo, y me dijo, ayúdame. Entonces me la llevé a mi apartamento. Y lo que pasa es que yo quiero ayudarla, o sea, porque me gusta. Pero el problema es que este muchacho la está buscando.
8: Mire, yo no le creo nada, ni me esté diciendo cosas que no.
5: ¿Pero por qué dices?
8: Porque yo le voy a voltear esto, No crea que soy
5: Bueno, yo aquí bueno, no le estoy describiendo.
8: Te lo estoy diciendo. Pues, y no vaya a ser
5: aquí
8: que...
5: Aquí está Lupe, ¿qué?
8: A ver,
5: pasé.
8: A ver, mándenme, pásenmela.
5: Ahí está, Chaparra, ven. Dice que no se le está creyendo y que porque estoy haciendo cosas malas. Dile la verdad, ven, Chaparra, ven.
9: Mami.
8: Tú no eres...
9: Bueno.
8: No eres Lupita.
9: Sí, mami, soy yo.
8: ¿Qué, tú?
9: Está diciendo la verdad, es que yo te iba yo a hablar, pero me da pena decirte.
8: ¿Decirme de qué, Lupe?
9: Pues ves que te dije que me había yo sacado la foto con él, es él. Es lo que te quería yo decir el domingo.
5: Cuéntale qué te estaba haciendo y que nos amamos.
8: Dile a ese viejo que no soy de payaso, hija, porque me cae que ahorita yo le voy a decir a tu papá y ahorita yo voy a ir.
9: Mira, nos vamos a ir para allá, por eso te estoy hablando, para que le digas a mi papá.
8: ¿Qué le voy a decir? ¿Que ya te vienes?
5: Dile que nos vamos a regresar y a ver si me da trabajo en la cerradera.
8: ¿Cómo sabes?
9: Sí, nos vamos.
8: ¿Cuál la cerradera?
9: Porque ya le conté.
5: Dile que soy bien chambeador.
9: Es muy buena gente, mami, él me quiere ayudar. Es que luego Sergio venía bien enojado. Y ves que los problemas.
5: Dile que te tengo tanta ley que hasta me voy a regresar de los United. Y voy a cortar el sueño americano nomás por estar contigo.
8: ¿Y los niños dónde están?
9: Aquí los tengo yo, pero por eso me quiero ir para allá, porque Sergio me los va a quitar. Y por eso te estoy diciendo para que le platiques a mi papá. Yo no lo voy a decir. Por eso te digo que para que nos vayamos para allá.
8: ¿Y cuándo te vienes o qué?
5: Dile que me tenga fe, que pues no me dejó explicarle la desconfianza.
8: Yo creo que Lupe está...
9: Pues es que no dejaste explicar al muchacho que te está hablando bien. Por eso te estoy hablando a este Roberto.
8: Bueno, ¿ese Roberto quién es?
9: Pues es el que te dije que me saqué la foto, que de la tienda, que ahí me estaba hablando.
8: Pero tú, ¿por qué haces eso, Lupe? ¿Qué no le podías decir a Sergio que es, a lo mejor es un pin delincuente?
9: Ay. No, porque ya lo conocí, ya platicamos. Estoy en su casa.
8: Mira, Lupe, no estés haciendo barbaridades porque yo ahorita le voy a marcar a Sergio.
9: ¿Para qué le vas a marcar? A ver.
8: Yo le voy a marcar para hablar con él.
9: No, es que no dejas explicarme. Mira, te va a hablar Roberto y te va a decir
5: que yo le explico,
9: cuándo nos vamos para allá. Y por eso te quiero decir para que le digas a mi papá.
5: Yo le explico, mi amor.
8: Bueno, ¿y a dónde conociste a ese viejo?
5: Yo estudié oratoria.
9: No, te dije que en la tienda.
8: Bueno, pero ¿a poco nomás de un día para otro, Lupe?
9: No, pues no, nos tratamos.
8: Bueno, ¿y por qué dejaste
9: yo pensé a Sergio? Que ya no quiero nada, ya.
8: ¿Por qué te saliste de la casa de Sergio?
9: No, pues ya no, ma.
8: Mira, Lupe, no hagas más porque ahorita tu papá se va a retenojar, ¿eh?
5: Dile cómo te pintaba tus caracoles. No se vale.
8: ¿Cuáles caracoles? Si ese es un idiota, no sabe.
9: ¿Qué? Si ya no te dije que andaba con otra. No te dije que se va que según a pasear y se va por ahí. ¿Tú crees que yo voy a estar aguantando esto?
8: Lupe, no seas estúpida, Lupe.
5: Dile
8: ¿por qué haces esas... Total, si no hubieras querido estar con él, te hubieras venido.
5: Dile
8: ¿qué tanto buscas allá? ¿Por qué buscaste otro hijo idiota.
5: Dile que te pegó el chancro.
8: Cállate, porque ni sabes lo que estás diciendo.
9: Mami, no estés diciendo así, te estamos hablando bien.
8: ¿Cómo voy a creer que...? Mira, vente tú nada más porque no quiero ver ese desgraciado y mírate, voy a echar a la policía para que se les quite.
5: Mi amor, dile que quiero hablar con mi suegrita.
8: ¿Qué suegrita ni qué tu madre, desgraciado viejo?
5: Uy, sí lo oí, ¿eh? Sí, sí lo oí, Lupe, sí lo oí, ¿eh? Lo que me dijo. ¿Por qué tanta agresividad?
9: No, no, mami, mira, te lo voy a pagar y te voy a explicar.
8: Dile que no esté chingando, porque mira, verdad es Dios, Lupe, que...
5: Suegra.
8: No, ahorita... ¿Qué suegra?
5: Soy su
8: padre desgraciado, viejo.
5: Si estamos chupando tranquilos, suegra. Si yo lo que quiero es más ayudar.
8: ¿De qué ayudar? Ni que tu madre nomás sacaste a mi hija de dónde.
5: No, yo no la saqué.
8: Te tiene que encontrar la policía, desgraciado, y vas a ver...
5: No, pero no me ofenda,
8: bueno,
5: no
8: ya
5: me ofenda.
8: Te dije,
5: yo le estoy hablando en buena...
8: ¿Eh? ¿Qué buena onda?
5: No me haga calentar, ruca, mercader. Sí, también la sé decir, pero soy muy decente.
8: No, decente. ¿Por qué decente? ¿Por qué sacaste a mi hija de su hogar?
5: Yo no la saqué, señora. Ella fue la que me pidió apoyo, ayúdame, porque el otro desgraciado todo lo que le hacía. Y yo la ayudé.
8: ¿Qué le va a hacer si yo, aquí su esposo, aquí lo conocemos, es de acá?
5: ¿No le está diciendo,
8: idiota.
5: ¿No le está diciendo que le quiere quitar a sus niños?
8: ¿Y qué? Porque tiene derecho, porque es su padre.
5: Pero la quiere deportar por el...
8: Para sacar
5: porque le quiere
8: mica.
5: Llamar a la migra y quiere que se la deporten y que los niños se queden acá.
8: Y me vale más.
5: Por eso que se quiere
8: ahorita,
5: regresar.
8: Yo ahorita voy a ir a hablar con sus hermanos de Sergio.
5: Ah, pues sí. Si quiere hable con quien quiera, mendiga ruca, a mí me viene valiendo gorro. Yo,
8: pues
5: yo no
8: a mí
5: la voy a ayudar.
8: Desgraciado mendigo.
5: Desgraciado ahorita, usted, fíjese.
8: Pues sí, fíjese.
5: Va la leche.
8: Sí.
5: Aguaquetera.
8: Usted igual, idiota.
5: Usted se lo desea, pero eso me pasa por acometer.
8: Sí. Su madre desgraciado.
5: Botellita de vinagre, usted lo que me diga será para su persona, porque...
1: Sergio, tu suegra está fúrica, papá, fúrica. ¿Ya viste? Pues, ¿qué no escuchaste, baboso? Te digo que andas bien dentro, güey, no manches. Oye, ¿ya viste que la entrada de la esposa era fundamental? Te lo dije. Oye, necesitas entrar, mi querido Sergio. Lo que vamos a hacer es lo siguiente. Ahorita marca, te voy a comunicar con ella. Le dices, suegra, pues estaba ocupado el teléfono. Y soquito Loki, pues resulta que la Guadalupe se fue. Y así cerramos la broma, ¿te parece? 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
8: ¿Bueno?
2: ¿Bueno?
8: ¿Sergio?
2: Sí, ¿quién habla?
8: Soy yo, hijo.
2: ¿Cómo estás?
8: Bien, hijo. ¿Qué pasó? ¿Cómo están, hijo?
2: Pues aquí, no sé si se haya comunicado uno con usted antes, en estos días.
8: No, hijo, no se ha comunicado.
2: ¿No?
8: No. ¿A poco ya no está ya?
2: No, oiga, desde el lunes se salió, según que me dijo que... Bueno, es que nos peleamos y todo, y se salió con los niños y agarró y se fue. Y ya nomás me habló que ya no iba a regresar, que ya había encontrado a alguien mejor que yo.
8: Ay, no, hijo, no friegue.
2: Nada más fue lo que me dijo y pues me colgó el teléfono y ya no supe ni qué pasó.
8: ¿Y los niños?
2: No, pues es que se fue con alguien más, según yo le encontré mensajes en su celular que traía y se escribía con alguien más y pues ya yo pienso que se fue con él.
8: Ay, no, hijo, ¿y por qué no nos hablabas?
2: No, pues es que yo dije, pues ella les va a hablar luego, les va a inventar cosas o no sé, y pues yo no le hice nada, yo nomás me dedico a trabajar y pues eso es todo, ella es la que sola empezó a mandar mensajes con otro.
8: ¿Y yo ahora qué vamos a hacer, hijo?
2: Pues no sé, oiga, no sé, a lo mejor se va para allá y pues por lo que más me enojó fue que en un mensaje ella le decía a ese güey que ya estaba embarazada.
8: Ay, mijito lindo, ¿pero no tienes los niños?
2: Y pues ahora sí que esto me duele mucho a mí, pues no sé qué hacer, yo ya extraño mucho a los niños y pues ya no sé qué hacer.
8: ¿Y doña Yolita qué dijo? ¿Qué? ¿Tus hermanos no han dicho nada, hijo?
2: No, pues yo les dije todo, pero pues ahora sí que no, hasta me da vergüenza con ellos, ni los he visto, ahorita me salí yo y me vine aquí a la casa de uno de mis primos, no quiero estar ahí en la casa, ella ya sacó sus cosas y todo, y pues yo no sé qué hacer, usted dígame qué puedo hacer.
8: Porque ya me habló.
2: Ya me siento mal.
8: ¿Eh?
10: Es que me siento mal, no sé qué hacer.
8: Pues sí, mijito, pero ella ahorita me habló y me habló un viejo que dice que él que se va a venir.
10: Ah, pues es que si le va por allá, yo voy por lo mismo y yo se lo voy a quitar.
8: Ay, hijo, pero ¿cómo es posible? Y este, dice que está en Washington, hijo.
10: Sí, pues no, no creo que haya llegado tan lejos, debe estar por acá con algún baboso.
8: Y llora, hijo. Yo ahorita ya hasta me peleé con el viejo y le dije tanta barbaridad, hijo.
10: Sí, pero pues, es que ya no debió de haber hecho eso, pues usted sabe que
8: yo no compré. ¿Cómo estúpida? ¿Cómo se salió de ahí, hijo?
10: Sí, pues yo no sé qué va a ver, que más me ven esos los niños y yo estoy seguro que ya está embarazada del otro.
8: Ay, no, mijito lindo, pero ¿cómo será posible? Y llora, hijo.
10: No, pues yo tengo un plan, pero no sé si esté de acuerdo.
8: ¿De qué, hijo?
10: Bueno, pues es que le quería preguntar algo.
8: Sí, hijo.
10: Si usted me apoya, pues yo lo hago.
8: Ay, mijito lindo, mira, es mejor ¿por qué no platicas con tu suegro, hijo?
10: Sí. Ah, pues no me olvido preguntar otra cosa.
8: Ajá.
10: ¿Está lista para que me lo diga?
8: A ver.
10: Ah, no te iba a decir que cómo soy el Panda Show.
8: ¿El qué?
10: El Panda Show.
8: ¿El Panda Show?
10: Sí.
8: ¿Ese qué es?
10: Es un programa de radio. ¿Cómo soy el Panda Show?
11: ¡A toda máquina!
8: ¡Ay, no, qué hijo!
12: ¡Qué broma!
1: Doña Betty, es una broma de sus hijos que están allá en Washington. Es una bromita. No es cierto, señora chula, preciosa, bonita, que se prendió.
8: Ay, no, ya no le hables a tu papá.
1: Ayer estaban hablando al suegro, compadre.
10: Ahí está Lupe.
8: Mami, ay, no, Lupe.
1: Sí, sí, con su nuevo, sí. No manches, ya se anda armando la rebambaramba. Vámonos ya en este miércoles 3 de junio del 2026. Hasta aquí las bromitas del Panda Show por la Mejor FM. Yo regreso.

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0: son las 6:10.
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12: Hola, hola, bienvenidos a un episodio más de Ya Oíste. Yo soy Génesis Sainz Silva, su conductora el día de hoy, y hoy vamos a hablar sobre un tema que poco se habla, pero que viven muchísimos hombres, que es la ginecomastia. Y para eso nos acompaña el día de hoy el doctor Manuel Alejandro Catalán Ruiz. Así que, doctor, pues le doy la bienvenida. Este es su espacio, con toda la confianza, para hablar sobre este tema tan, pues, poco común.
13: Muchas gracias, Génesis. Estoy muy contento y agradecido por la invitación. En efecto, es un tema bastante interesante, poco conocido, pero muy frecuente en los motivos de consulta en los niños adolescentes. Entonces, va a estar muy, muy, muy buena la plática y yo encantado de estar aquí contigo platicando.
12: Muchas gracias. Y sí, definitivamente creo que es una, para empezar, la palabra, le decía, ¿cómo se pronuncia? Ginecomastia, ginecomastia.
13: Sí, exacto. Es ginecomastia.
12: Ginecomastia, ok.
13: Es un poquito complicado, pero vamos a empezar, te parece, por definir ginecomastia.
12: Me encantaría.
13: Mira, ginecomastia básicamente es el crecimiento de la glándula mamaria en los hombres, ¿sale? Es una proliferación de este tejido mamario y que básicamente puede ser uni o bilateral, ¿ok?
12: Ok.
13: ¿Por qué en los hombres? Porque pues, en las mujeres ya sabemos que es la glándula mamaria, básicamente el pecho, pero los hombres no debería de desarrollarse. Por eso claro, se denomina, o el término es ginecomastia en los hombres. Es un motivo frecuente de consulta en los adolescentes y esto tiene que ver por la fisiología. Hay diferentes tipos de ginecomastia. Hay una ginecomastia fisiológica y una ginecomastia, pues, patológica, que no debería de ocurrir.
12: Okay.
13: Entonces, existen tres picos donde se puede presentar esto. Hay una ginecomastia neonatal, es decir, ocurre en los bebitos, y esto es estimulado por los estrógenos y progestágenos maternos en útero, es decir, a través de la placenta pasan estas hormonas y estimulan unos receptores que se encuentran en la glándula mamaria, por lo que en los primeros meses de vida los bebitos podrían tener un crecimiento de su pecho que se denomina como botón mamario.
12: Okay.
13: Es algo transitorio, va a desaparecer una vez que hay una caída de este estímulo hormonal cuando nacen y no se resuelve sin ningún problema.
12: Okay.
13: Hay un segundo pico que es la ginecomastia puberal. y básicamente ocurre en la etapa entre los 10 y los 14 años en los niños, ¿ok? Esto es estimulado porque una vez que empieza la pubertad de los niños, hay un incremento de los estrógenos, que también se producen en los hombres, también producimos estrógenos, que pueden sensibilizar los receptores también de la glándula. A medida que vamos avanzando en edad los hombres y nuestros niveles de testosterona se incrementan en su pico más alto, que llegan a ser hasta 30 veces mayor, es cuando se resuelve esta parte de la ginecomastia puberal. Es decir, también es algo transitorio, pero toma más tiempo. Alrededor de 1 a 3 años, más o menos.
12: Pero no es algo definitivo, o sea, tiene que quitar.
13: Exactamente.
12: ¿Cómo saber que realmente pues es ginecomastia o no es por el mejor incremento de peso, por obesidad, o en dado caso es realmente algo malo?
13: Sí, eso que mencionas, Génesis, es muy importante. La ginecomastia puberal se presenta entre el 60 y el 90% de los adolescentes. Y lo primero va a ser definir si es ginecomastia o es algo que se llama como pseudo ginecomastia, que básicamente sería un incremento en el tejido adiposo, lipomastia o adipomastia. Esto es por, a lo mejor las personas tienen un exceso de peso, el área del pecho tiende a concentrar mayor cantidad de tejido adiposo y da una apariencia como si fuera un crecimiento mamario.
12: Claro.
13: Entonces, por eso es muy importante la exploración. Los síntomas que presentan los niños por los que llegan a consulta, en caso de que sea una ginecomastia, el primer dato es un aumento de volumen. Se emparejan una bolita, la bolita tiende a estar indurada, es una bolita indurada que ocurre por debajo de la areola y el pezón y les produce dolor. Es un dolor de tipo punzante, es intermitente, pero eso es lo que les llama la atención. En algunas ocasiones el mismo cambio de ropa, el roce de la ropa,
12: les molesta
13: exactamente. Entonces le dicen a sus mamás, las mamás no las llevan a la consulta y entonces se preocupan porque dicen qué es lo que está pasando. Entonces puede ser una bolita solo en un lado del pecho, a veces es de los dos lados y entonces es justamente donde se tiene que discernir. La adipomastia no se palpa indurada, la bolita realmente no está por debajo de la areola del pezón, sino que es una distribución más generalizada, digamos que es un crecimiento del pechito como más homogéneo,
12: El
13: tejido se palpa laxo y no produce dolor, que serían dos o tres datos clínicos que diferenciarían a una ginecomastia de una adipomastia. Pero también algo que les llama la atención es que puede haber una asimetría, es decir, perdón, puede ser de un solo lado y eso les llama la atención porque se me creció la bolita de un solo lado y generalmente cuando es adipomastia es bilateral, generalmente es como simétrico,
12: okay.
13: Y eso es algo también muy característico que se puede referir a la madre para que lo lleve al médico. Entonces esto es muy importante porque para los niños les genera mucha inseguridad el hecho de que empiecen con un crecimiento del pecho siendo niños. Se vuelve objeto de bullying en las escuelas.
12: Exacto.
13: Y genera, incluso los limita en algunas partes de su vida. Tengo pacientes que han dejado de hacer actividad física, por ejemplo van a natación y no les gusta ya practicarla porque ya hay que quitarse la playera y sienten que su pecho tiene un aspecto que para ellos no es agradable, no es algo que sea

0: Hacer esto, ¿cómo es la zona de autoexploración?
1: En el caso de la ginecomastia en los niños, casi siempre les digo que tienen que detectar si tienen alguna bolita siempre en la parte de alguno de sus pechos, porque empiezan con dolor, incluso ni siquiera pueden tener a lo mejor de forma inicial como tal un aumento de volumen. Entonces empiezan con una hipersensibilidad al cambio de ropa o dolor punzante, y es ahí donde yo les sugiero, pueden palpar justamente su pecho. La ginecomastia ocurre por debajo de la areola y el pezón. Entonces, si se palpan alguna molita, sería un punto como de alarma a detectar para que le comenten a sus padres. Pero sí, en general, esta es la forma en la que se les comunica. Casi siempre todos los niños que presentan una ginecomastia entre los 10 a 14 años vuelven a tener otro pico entre los 15 y 16, hasta un 33%. Aunque se quite en ese momento, vuelven a estar estimulados. Entonces también les comunico para que no se espanten o no se frustren. Y justamente lo que te comentaba, Génesis, tienen una caída después de que está su pico hormonal muy alto y estimula este crecimiento, se resuelve de forma transitoria.
0: Okay.
1: Entonces es comunicarle a los niños para que estén tranquilos.
0: Se nos acabó el tiempo, doctor, pero muchísimas gracias por habernos acompañado, por habernos quitado todas estas dudas, que no solamente fue a mí, fue a toda la gente que nos está escuchando del otro lado de la radio, de alguna plataforma, y nos vamos, así yo estoy, voy a investigar más.
1: Muy bien, muchísimas gracias a ti, Génesis, por la invitación, y yo encantado de platicar de estos temas para poder llegar a más gente y poderlos informar de la manera más segura.
0: Así es. Esperamos verlo en otro episodio, doctor.
1: Sí, mucho gusto.
0: Y gracias a todos los que se quedaron hasta este punto. Gracias por escucharnos, que se hayan resuelto algunas dudas y que si tienen otras dudas, nos comenten, nos dejen sus comentarios. Nosotros siempre los estamos leyendo, los escuchamos para los próximos episodios. Nos vemos en el siguiente episodio. Yo soy Génesis Sainz Silva y nos acompañó el doctor. Muchas gracias.
1: Muchas gracias.
0: Nos vemos hasta pronto. Adiós.
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0: 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Son las 6:29.
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Son las 6:43.

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0: 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Son las 7 con un minuto.
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Son las 7:16.

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0: 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Son las 7 con 30 minutos.
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Son las 7:39.

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Son las 7 con 53 minutos.

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0: 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Son las 8 con un minuto.
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1: Señoras y señores, 8 de la mañana con 17 minutos. Ahí estuvo Selena. Biri, biri, bam, bam. Ay, qué ritmazo de Selena. Y los dinos.
2: Y los dinosaurios.
1: Oye, ¿ya viste las películas de Selena?
2: Ah, papá, la viejita, la.
1: La de J-Lo. ¿O cuál?
2: No, la que es, la primera.
1: La. Es que hay muchas ya. ¿Dónde incluso sale, hay una serie.
2: Donde sale su papá, que no la dejaba salir así como que con su vestuario que ella quería. Y que no la dejaba tener novio.
1: Pues sí, prácticamente esa es la vida. Pero no sé, digo, J-Lo se consolidó como actriz de Hollywood. O sea, ya andaba picando piedra, pero se consolidó con ese papel, de Selena, Jennifer López. Sí. Últimamente, bueno, salió la serie, también la serie de Selena, que está bastante buena, en Netflix. Pasan pues, detalles, ¿no? Que a lo mejor muchas veces no fueron platicados por ellos. Pero pues sí, ¿no? Como dices, el papá, pues no tan represor, pero sí una persona muy, muy estricta en la cuestión musical. Un señor que precisamente él fue músico del grupo Los Dinos. Uh-huh. Por eso se llama Selena y Los Dinos, ¿no? Que Los Dinos ya pasan a ser los hijos. En este caso, no recuerdo el nombre de la hija, que era la baterista de A.B. Quintanilla. Sí. Quien era el Suzette. Exactamente, Suzette, A.B. Quintanilla. Y bueno, pues hacen de un gran grupo, Ya posterior entró Pete Astudillo. Oye, qué buenas rolas, ¿verdad? Con Pete Astudillo, esos duetos de Selena. A ver si tenemos algo, Vicky, de Selena y Pete Astudillo, que son de verdad muy, muy buenas. Son unas joyas musicales. A mí me gusta mucho la música Tex-Mex. ¿Eh? Muchísimo. Sí, claro. La influencia del Tex-Mex es muy, muy rica, muy, muy, muy vasta. Me gusta, por ejemplo, Joe López, el grupo Más.
2: Sí, sí.
1: Bueno, pues hay muchas agrupaciones. Emilio Navaira, que paz canse.
2: Oye, la película que te digo que yo vi sale donde Selena está cantando y se rompe el escenario.
1: Ok. No. Pero ya es viejita.
2: Te salió en el 5 antes.
1: Sí, ya sé cuál es. Creo que sí es con Jennifer López.
2: Sí.
1: Sí, es esa. Es esa, porque fue la primera película que hicieron de Selena, ¿verdad? La de J-Lo.
2: Al final, ¿cómo se llama? Saldívar.
1: Fíjate, Yolanda Saldívar. Fíjate que en el caso de cómo iniciaron los Dinos, pues hicieron con, pues ahora sí que con poquito equipo, falta de billete. Y ellos, ¿sabes cómo creaban su escenario?
2: ¿Cómo?
1: A.B. Quintanilla se iba a los contenedores de basura.
2: Ajá.
1: A sacar las latas de chiles que pues, tiraban los restaurantes, las pintaban y esas eran les ponían focos y de colores y esas ya eran su iluminación. Sí, claro. Y bueno, pues ahora sí que Selena, lamentablemente, ¿no? Le arrebata la vida a Yolanda Saldívar, pero ahorita sería la Michael Jackson de
2: ¿tú crees?
1: De la música. Sí, claro. No. Pues, imagínate, o sea, tenía mucho ángel, ¿no? Tenía. Sí. Mucha presencia, una voz inigualable.
2: ¿Cuál es tu canción que dices? ¿Esta canción?
1: Yo te amo, de Selena. Yo te amo, Selena, wow. Con A.B. Quintanilla.
2: Wow.
1: Sí. Yo creo que inspirado.
2: Inspired.
1: Sí, fíjate que pues hay muchas canciones.
2: A mí me gusta una en inglés, se llama Dreaming of You.
1: Dreaming of You. Fíjate que precisamente.

0: Pues ahora sí que gente muy cercana a ella, y era la presidenta del club de fans de Selena en toda la Unión Americana. Entonces, Selena, pues al confiar tanto en ella, de tanto apoyo, ella la nombra como manager de sus tiendas de ropa, que empezó a abrir, porque Selena pues abrió su línea de ropa y todo. Entonces ella empezó a administrar las tiendas, hasta que detectan de que le gustaba la uña. Exacto, le gustaba la uña. Entonces Selena pues le dice: oye, ¿qué onda con esos reportes? Todo, no, pues te veo en tal lado, por ejemplo, para enseñarte los recibos. Y cuál fue en el motel donde ocurrió la tragedia. Y ahí Yolanda pues le dispara a Selena.
1: Traca
0: y fallece a las pocas horas Selena.
1: Dice, no, y ya va a salir.
0: ¿Quién? Yolanda. Yolanda Saldívar. Pues, ahí está bien, ¿eh?
1: Sí.
0: Ahí está bien.
1: ¿Y qué quiere ser ahora manager de Ángel Aguilar?
0: Ya le pidió chamba a Pepe Aguilar, ¿no? Dame chance. No, fíjate que yo creo que Yolanda, no, yo creo que está mejor ahí, ¿eh?
1: ¿Sí?
0: Porque sí, claro, pues es que imagínate cómo se va a reintegrar la sociedad después de haber cometido semejante atrocidad, ¿no? Quitarle a millones y millones y millones de fans a su artista. Que pues imagínate, ¿hace cuánto pasó? Fue en el 93, 94, por ahí, ¿sí? Imagínate cuántos años tiene, 30 años de que sucedió esto. Y pues la gente todavía andamos encabritados, ¿eh? Todavía así como, hija de Calimán, ¿cómo se te ocurrió? Yo sí, súper fan, ¿eh? Súper fan de La Mafia, también otro grupo de Tex-Mex que me gusta mucho. No ubicas
1: sí, La Mafia, obviamente. Estoy enamorando. Sí.
0: En el 95, ok, 20, no es cierto, 31 años. 31 años ya de la muerte de Selena, y todavía estamos, como te digo, bien abonados, ¿no? Imagínate ahora cómo se va a reintegrar Yolanda Saldívar a la sociedad, si va a estar un poquito complicado. Pero bueno, pues ahora sí que Dios la tenga en gloria, sí, a Selena. Otro, fíjate que otro caso que mucha gente adula, o más bien se hizo como un mito, o a lo mejor algo, ya sabes, ¿no?
1: Que, sí.
0: De que Selena pudo haberse salvado, ya que la religión que ellos profanaban no permiten la transfusión sanguínea. Entonces eso también fue parte de que no se salvó Selena. Llegó al hospital con vida, pero pues, no nadie quiso firmar la transfusión sanguínea, ¿no? Para poderle salvar la vida. Eso es un tema
1: aparte.
0: Pues, muy acaba de fallecer, de hecho, su papá, no tiene mucho.
1: Sí.
0: Don Abraham Quintanilla acaba de fallecer. Abby Quintanilla, qué barbaridad de músico es.
1: Sí.
0: De verdad, mis respetos. Es un genio. O sea, Selena también tuvo el éxito que tuvo gracias a las composiciones y arreglos de Abby Quintanilla.
1: Se
0: la pasaban viajando y él iba escribiendo sus letras.
1: Yo de niño era muy fan de los Cumbia Kings.
0: Ah, cómo no.
1: Era, pero fanático, así de que llevaba mi uniforme a la escuela y ella me pone un pantalón así tipo cholo de,
0: ándale,
1: y mi camiseta.
0: Sí, claro.
1: Yo tenía mi disco de los Cumbia Kings.
0: Sí, no. Es que de hecho, cuando se crean los Cumbia Kings, pues eran grandes. Era Abby Quintanilla, DJ Kane. Sí. Estaba también Andy Vargas, Cruz Martínez. Entonces sí fue un grupo que consolidó. Pensaron que no iba a pegar, pero digo, cambiaron ahora sí que la música, pero siguieron manteniendo lo que es el Tex-Mex de base,
1: sí,
0: pero obviamente, ya con los sonidos electrónicos, con rap, ¿no? Un trap, como que fusionado. O sea, de verdad, sí, fue mucho. Ya de ahí, pues lamentablemente, pues empiezan los problemas, como en todos los lados, las sociedades se rompen, Cruz Martínez se queda con el nombre de los Cumbia Kings, Abby Quintanilla crea los Cumbia All Stars, donde ya ingresa Peewee, que fue un trancazotote. Con Peewee, ¿te acuerdas que estaba chiquita?
1: Chiquilla, te quiero. Tan, taran, taran.
0: Mi niña bonita. Qué bonita, qué bonita rola.
1: Sabes a chocolate.
0: Sabes a chocolate. Entonces, Abby Quintanilla también pues fue productor de Alicia Villarreal. Sí. Ha sido productor de muchísimos artistas. Ha compuesto para muchísimos artistas. Y pues yo creo que sí, uno de los mejores músicos que pueda tener la historia de la música, ¿eh? El buen Abby Quintanilla. Composición y también arreglos.
1: Sí,
0: la de Carcacha fue un trancazo para Selena.
1: Sí.
0: Fue un trancazo para Selena. Y pues realmente se la compuso inspirado en Berta, en su autobús. En Berta, sí, porque su papá al irse de gira pues ya no cabían en una camionetita, pues compró un autobús que le pusieron Berta, pero se les descomponía cada ratito porque era un autobús viejito, y él decía carcacha, paso a pasito, no dejes de

0: tambalear. Carcacha, poco a poquito, no nos vayas a dejar. Y pues así se le ocurrió la letra, la grabaron, se entraron al estudio y fue un trancazo mundial. Recordamos todos el famoso concierto de Celine en el Astrodome, que fue el último concierto de Celine, donde sale con su traje indumentaria como color vino de las mañaneras. Y este...
1: Color
0: Chain Bound. Y padrísimo ese concierto, ¿no? Todos lo recordamos. De hecho, hay un museo, ajá, de Selena en Corpus Christi. ¿Sí? Ahí en Texas. Y ahí está precisamente esa indumentaria y el micrófono que utilizó ese día.
1: Oye, lleno de labial.
0: Y todavía sí, fíjense el labial que utilizaba, que todavía la fecha se conserva en el micrófono.
1: Dicen las malas lenguas que era de Avon.
0: De Jafra, ¿no?
1: De Jafra.
0: No, Jafra no maneja. Sí. Así también.
1: Oh, sí, están buenas esas.
0: Las de Jafra. Sí. A mí me gustan las fragancias.
1: Sí, están buenas las fragancias.
0: De Jafra. Doña Jafra. Entrele aquí al patrocinio, pero por eso.
1: Don Juan ya.
0: Mi tía, sí es cierto, mi tía es de las empoderadas yafristas, ¿cómo se les llamará? ¿Y en Hidalgo? Sí. Salud. Ella luego me obsequia. Luego como que voy a visitar a la tía Sonia, ¿no?
2: Oye, tía.
0: No, que no, le digo, híjole, como que se me olvidó ponerme los. Ay, ya quedó, toma, hijo. Siempre me regala la Legend. Se llama. Me encanta ese aroma.
1: Ya te la sabes, cuando vas para allá
0: te
1: echas limón acá.
0: Sí.
1: Te echas el limonazo. Ah, son ni desodorante, me echas.
0: Y me voy corriendo para llegar así apestoso. Para llegar oliendo carnita. Ay, hijo, ten, échate Jafra. Legend se llama esta. Se llama Legend. Así que bueno, señoras y señores, bienvenidos al Brad Borges Show. Los invitamos a que se reporten, se pongan en contacto con nosotros. 782-214-8467 para que, bueno, pues ahora sí que estemos en contacto. Nos pidas tu música, qué rolita, qué es una de Selena, de lo que tú quieras. Te lo vamos a poner aquí en el Brad Borges Show. Pero esto será al regreso.

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0: 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Son las 8 con 30 minutos.
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0: 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Son las 8 con 48 minutos.
1: Continuamos con más en el Brau Vargas Show a través de la mejor 94.7 en este jueves 4 de junio. Jueves, diría el buen Bougainville, diría el amigo de todos los niños, Brian Bougainville. Pero pues en este día, en este jueves, tenemos nada más y nada menos que un invitadazo, bueno, pues una persona ya de casa, de aquí del Brau Vargas Show, nada más y nada menos que Jorge Armando Méndez Gutiérrez. ¿O cómo es?
2: Siempre te equivocas, amigo, pero más o menos por ahí va, más o menos.
1: Es cierto, está con nosotros mi querísimo Armando Martínez Mondicham.
2: Nah, sí me acuerdo, nada más le vuelvo. ¿Cómo estamos, Brown?
1: Bien,
2: familia, familia, futbolera, familia. Yeah. De la mejor, ¿cómo estamos? Buenos días.
1: Oye, Brown, qué buena onda que te des cita aquí en el Brau Vargas Show nuevamente, Mondicham.
2: Oye, qué gusto conocer a este gran personaje.
1: Mi querísimo Brian Bougainville.
3: ¿Qué onda?
1: Eso, pues ya está aquí con nosotros, ¿cómo lo ves? Reforzando el Brau Vargas Show. Un equipo de peso. Un equipo pesado en la mejor FM. Aquí no nos andamos con lighteses, ¿verdad, mi querísimo Pucampín? Oye, mi querísimo Mondicham, pues bienvenido. Qué gusto saludarte. Y aparte de eso, pues siempre informándonos que hay diferentes eventualidades en el municipio y sus alrededores, ¿no? Diferentes eventos. Bueno, todo el mundo lo conocemos, el Ballet Jam. Lo conocemos por las comparsas.
2: Carlos Alegóricos.
1: Por
2: el primer lugar nuevamente. En el festival, bueno, no en festival, en el desfile del 18 de marzo. Nosotros le queremos llamar carnaval, pero fíjate que nunca se ha podido denominar así.
1: Es como si le dijeras Banorte al Azteca. Así de sencillo, no puedes.
2: Así es.
1: No te, o sea, la costumbre es.
2: La costumbre es 18 de marzo. Desfile 18 de marzo.
1: Exacto.
2: Pues mira, muy contento, Brau, muy contento. Bien lo dijiste, venimos de una jornada bastante amplia. Estuvimos en el carnaval Tuxpan, en el carnaval Naranjos. Muy contentos visitando a todos esos municipios cercanos en los cuales Ballet Jam, pues bueno, ya se caracteriza por hacer presencia en estos grandes eventos. Y pues bueno, el carnaval de Tihuatlán de lujo, muy bueno por ahí. Saluditos a toda la gente de Tihuatlán, muchas felicidades. Estuvimos en la zona conurbada por ahí en Plan de Ayala el fin de semana y disfrutando de BTS.
1: Ah, hijo.
2: Estuvo BTS, ¿no sabías?
1: No.
2: Sí, estuvo Banda Tierra Sagrada.
1: A los BTS mexicanos, Banda Tierra Sagrada.
2: A los BTS mexicanos. Muy bien, armaron un buen ambiente.
1: Así vino Banda Tierra Sagrada.
2: Banda Tierra Sagrada estuvo el día domingo y de verdad felicidades al alcalde porque me gustó mucho el evento. Sí, me gustó mucho el evento en Plan de Ayala, esa gente bonita. Y de verdad que me la pasé de lujo.
1: ¡Órale! ¡Saludos!
2: Y ahí estuvimos. Ballet Jam estuvo presente también ahí en el Carnaval Tihuatlán. Y pues bueno, Brau, tenemos buenas noticias.
1: Ok.
2: Viene el fútbol, ya viene el Mundial.
1: Ya viene el fútbol.
2: Estamos a tan solo...
1: A ver, digo, de bobo.
2: Es el 11, la inauguración.
1: El día 11, ya el jueves. Oye, estamos a exactamente una semana. De que ya ahorita vamos a estar, no manches, ya va a jugar México a la 1.
2: Sí, hombre.
1: ¡Qué chulada!
2: Yo digo que a la 1, no a las 12. Ya a la hora del amigo, a las 12 ya se puede.
1: Ya, no, después del lunes, después de las 12 del día en tierras mundialistas, se acabó, fin de semana, papá.
2: Se acabó, así es.
1: Asueto por el
2: mundial. Más, no hay clases.
1: Y en muchos lados se van a suspender clases.
2: Sí,
1: yo creo que
2: ya
1: en otras escuelas aquí van a darles chance de ver el...
2: Fíjate que antes era algo muy padre, no sé si te tocó, Brau, pero a mí sí me tocó, de que varios amigos y compañeros nos reuníamos en el salón de clases y había un profe que le gustaba el fútbol que llevaba la tele, amigo.
1: Ah, llevaba la tele.
2: Sí, no sé si te tocó, pero a mí varios mundiales, incluso como maestro me tocó todavía en el Mundial de Sudáfrica, que se les permitió a algunos alumnos que se llevara, pues ya había pantallitas, ya había más grandecitas. Y se llevó una pantalla a la cancha central de la escuela. Y no, hombre, todos los chavos disfrutando. Muy chido.
1: Sí, pues es que el fútbol nos une, ¿no?
2: Nos une. Yo de verdad estoy muy feliz de que nuevamente México pues vive esa gran experiencia. Y bueno, el Azteca Banorte Ciudad de México. Ya no sabemos cómo se llama.
1: De la Bárcena, ¿no? Cañedo de la Bárcena.
2: Pero va a ser nuevamente... sede de un mundial.
1: Sí, oye, por tercera ocasión.
2: Tercera ocasión, va a ser el único, o sea.
1: El tercer, bueno, sí, la tercera inauguración.
2: Y, bueno, de un mundial va a ser ahí, ¿no? ¿No? Qué padre, ¿no? Un gran privilegio para México. Y pues bueno, aquí en Poza Rica tenemos que celebrarlo y Valet ya me está preparando por ahí algo. Un proyecto nuevo, amigo, el cual vengo a compartirte.
1: A ver, platícanos.
2: Y lo vamos a mencionar ya. 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Así que se inaugura la Terraza Club este próximo 11 de junio, ahí en la Colonia Morelos, amigos. 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
1: Oye, qué chulada, qué chulada. ¿Qué nos va a ofrecer Terraza Club?
2: Pues mira, es un concepto completamente diferente. Para empezar, pues bueno, vamos a tener lo que son las llamadas tablas de quesos, pero en esta ocasión, pues lo vamos a manejar con un concepto diferente. No sé si recuerdas que también por ahí tenemos el restaurante El Delicioso, entonces se va a manejar lo que es la tabla de mariscos, amigo.
1: ¡Órale!
2: Ahí es donde vas a conocer, pues un poquito de la rosa a la tomada albaradeña, lo que son los camarones a la chilpaya. No quiero antojar aquí al brother, pero están riquísimos.
1: Si vieras que él está hasta el queque de todo eso, Sí, pues aquí mi compadre es chef, es capitán chef. En jefe, sí. De restaurante.
2: Pues a lo mejor y no lo llevamos.
1: A lo mejor ya jálate ahí a la
2: Terraza Club.
1: Oye, no, pues qué buena onda. Entonces va a haber tablitas de mariscos, de quesos, charcutería, ¿qué más?
2: Así es, amigo. Pues bueno, obviamente las bebidas preparadas que ya se han estado manejando en El Delicioso, como lo son los clamatos, lo que son las micheladas, con un estilo completamente diferente a las tradicionales aquí en Poza, amigo. Pero vamos a estar ya.
1: ¿Qué de diferente tiene una michelada ahí?
2: Mira, la michelada que nosotros manejamos lleva un poquito de lo que es el jugo de ostión, amigo.
1: Sí, lleva.
2: Y obviamente los camaroncitos para pelar, que lleva.
1: No, quiero hacer. Bien adornaditos.
2: Okay.
1: Oye, no, pues qué chulada todo esto a partir del próximo 11 a las. Bueno, temprano.
2: Vamos a abrir el día 11 de junio a partir de las 12 del día, como te mencionaba hace rato, ya empezar a vivir la previa de la inauguración y posteriormente la gran fiesta en México de este mundial.
1: Órale, pantalla gigante.
2: Sí, vamos a tener pantalla gigante, un sonido ambiental completamente profesional. Ajá. Y obviamente nuestro DJ residente que va a ser DJ Telles, por ahí que va a estar con nosotros.
1: Oye, qué chulada, pues no se lo pierdan ahí en las alturas de Ballet Jam.
2: Así es.
1: Mande. En la terraza de Ballet Jam, ahí en la entran por el Maracaná.
2: Sí, mira, del Maracaná a dos cuadras, ahí estamos. Terraza Club, amigo.
1: Exacto, por ahí hicimos un evento, ¿no? El pasado diciembre.
2: Sí, en diciembre hicimos un gran evento. El cual la gente sigue preguntando que cuándo hacemos otro.
1: Oye, pues ya vamos, va para allá también, ahorita vamos a platicar porque no lo hemos dado a conocer hasta el día de mañana, ya me comprometí. Vamos a lanzar la dinámica de la mejor 94.7 que te vas a llevar un... Un billillo. Oh, sí, no, yo no me ando con dejadas, ¿verdad, compadre? Aquí nos andamos, es más, ya pásame la chequera de una vez. Vamos a sacar la ay, sí. No, pero sí va a estar bastante, bastante padre. Y bueno, pues por ahí nos vamos a apoyar contigo también para llevarles mucha diversión a todos los chavos de por ahí.
2: Somos parte de la familia de La Mejor FM. Claro. Y por supuesto que vamos a estar presentes en esta gran dinámica. Y pues, amigo, pues los esperamos a toda la gente. Los invito para que hagan sus reservaciones desde ahorita porque ya tenemos reservas.
1: Órale, qué buena onda.
2: Ya hay reservas, ya desde
1: ¿A dónde se pueden comunicar, por
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1: Okay.
2: Porque tenemos área VIP climatizada.
1: Ah, sí. Órale. Sí. Cupo limitado.
2: Okay. Es más, nos reservamos el derecho de admisión, es importante decirlo, porque bueno, somos un concepto completamente diferente y la intención del evento, pues es que también, es que sea familiar.
1: Ok, completamente familiar.
2: Así es, amigo.
1: Órale, pet friendly.
2: Así es.
1: Ay, pet friendly. Ahí está el padre, ¿no? Porque yo he visto diferentes lugares en otras partes de la República donde cuando hay mundial llevan a sus mascotas con su playera de México y todo. Y también ahí andan cotorreando los cachorritos.
2: Ya Arly ya tiene, mi perrita ya tiene su playera lista y su bandera.
1: Esa. No, pues ahí está y los esperamos en la Terraza
2: Club.
1: En la Terraza Club de Ballet Jam. Para que no se lo pierdan, próximo jueves.
2: 11
1: a partir de las 11 de la mañana, ¿verdad?
2: Sí, a partir, no, de las 10, perdón, de las 12, de las 12, de las 12. A partir de las 12, una hora previa al partido vamos a abrir y de ahí pues ya vamos a arrancar esa gran fiesta mundialista celebrando la inauguración de México presente contra Sudáfrica otra vez. Fue el mismo partido, de Sudáfrica.
1: De Sudáfrica, sí, es cierto, es lo que platicaba Bugambilla.
2: Sí, y ganamos. A ver cómo nos va con los negritos ahora.
1: Los Bafana. Sí, y fíjate, ¿sí sabes lo que significa Bafana?
2: No.
1: Sí, ayer nos los dijo Paulita, ¿verdad? Bafana es...
2: Muchachos. ¿Sí? ¿Hija con una matata?
1: Deja atrás el pasado.
2: Es sí, una forma de ser.
1: Es una forma de ser. No, sí, Hakuna Matata es, deja atrás. Así decía Pumba, ¿no?
2: Sí, y realmente, pues la frase es eso, motivacional, dejar atrás el pasado.
1: Exacto.
2: Y una forma de ser felices. A lo que venimos a este mundo, bravo, a ser felices.
1: Exacto, ser felices y a no andar pensando en dejando todo por lo nada, ¿no? También, eso también es básico. Entonces, es ley de vida. Mi querísimo Mandy, pues todo el éxito del mundo para este próximo jueves. Por ahí nos vamos a dar una escapadita. A ver qué tal, a ver si de veras cumple con las micheladas que dice.
2: Oye, te quiero platicar por ahí un chismecito de una clientita que nos llamó para ordenarnos unos camarones a la chilpaya, pero con una exigencia que decía, es que mi mamá es de Veracruz, Puerto, y ella sabe de mariscos. Oh. Ok, pues mi esposa solamente le contestó que, pues ella era de Alvarado.
1: No, pues
2: entonces, ahí se topó con pared y cuando después de que le llegó su orden de mariscos, de camaroncitos a la chilpaya, yo creo que media hora, amigo, tardó en llamar, en regresar la llamada del pedido para decir, oiga, están riquísimos, mi mamá tiene añísimos que no los comía de esa forma. Ah, bueno, eso es parte de lo que tiene el delicioso en Ballet Jam y obviamente Terraza Club tendrá presencia de este gran restaurante en Poza Rica del delicioso.
1: Amigo. Órale, también va a haber platillos.
2: También va a haber platillos, chilpaya, claro, pues, imagínate. El partido a la una de la tarde, amigo, a las dos. Ya te está dando hambre, sí.
1: No, pues a las dos, que es de una a tres, ¿verdad?
2: De una a tres, sí. No, pues, tal vez yo creo que un poquito más, porque la inauguración la están manejando a la una de la tarde.
1: Entonces se me hace que comienza a las dos el partido, termina a las cuatro y ya. Entonces, así como
2: ¿qué sorpresa nos tendrá en la inauguración, amigo? No tienes ahí, güey. ¿Qué sorpresas habrá en la inauguración?
1: Pues fíjate que se han mantenido como que muy... muy,
2: ¿herméticos?
1: Herméticos.
2: En ayer todo. Escuché que estaba Maná por ahí.
1: Pues se manejan, han manejado muchos grupos, pero sí, por algo así, leí también en las redes de Fer, que creo que sí, por ahí van a estar presentes, Alejandro y no sé quién más.
2: Sí, varios artistas mexicanos varios muy artistas. Importantes a nivel internacional, ¿no?
1: Sí, debe de ser, ¿no? Si la clausura, ¿cómo va a estar? O sea, va a ser un Super Bowl prácticamente, en el Halftime Show, ¿no? Entonces, también se hablaba de quién en el Halftime, Ricky Martin, ¿mande? Sebastián Yatra. Pero también hablaban de
2: yo creo que obviamente Shakira tiene que
1: Shakira, efectivamente, Shakira y sí. BTS, me parece también,
2: ¿sí?
1: BTS también va a estar en el show de medio tiempo de la final.
2: No más, algo
1: el 11 de, algo, el 19 de julio.
2: Algo sencillito.
1: Algo sencillo. Oye, va a durar mucho este mundial, ¿no?
2: Pues un mes, amigos.
1: Más de un mes. O sea, comienza el 11 y termina el 19 de julio.
2: Yo creo que por la cuestión de los viajes, ¿no? Porque imagínate, si hay equipos que están jugando en México y de repente...
1: No es tanto eso. ¿Sabes qué? Es que hay más equipos en este mundial.
2: Ah, es cierto. Agregaron
1: creo que cuatro, ¿no? Cuatro o seis equipos más.
2: Sí, aumentaron el número de equipos.
1: Entonces sí está...
2: Hay nuevas confederaciones a las cuales se les dio la oportunidad.
1: Exacto, como invitados, ¿no? Sin clasificar.
2: Sí.
1: Pero pues vamos a echarle toda la buena vibra a la selección mexicana.
2: Y también al evento, amigo. Yo creo que es importante que esta fiesta, primeramente, después de todo lo que estamos viendo en el mundo, ¿no? Sí. Venimos saliendo de una pandemia, sí, estamos viviendo una guerra.
1: En una parte del mundo. Exacto. Todo lo que estamos viviendo aquí en México, sí, también.
2: Muchas cuestiones, ¿no?
1: ¿Cómo está ahorita, caray? Previo a la...
2: Si hablan por ahí de que el evento que se iba a hacer en el Zócalo ya fue suspendido por FIFA, entonces, ojalá no, ¿verdad? Ojalá.
1: Pues sí, también por ahí se viene la marcha LGBT, HSADCB, y pues vamos, al ratito les voy a platicar de eso. Mi querísimo Mandy, nos tenemos que ir al paso, muchísimas gracias por habernos acompañado, todo el éxito del mundo en este nuevo proyecto, ya lo saben, chamacones, acudan el próximo jueves a ver el partido inaugural, ahí con el buen Mandy Jam. En Terraza Club, en Altos, en la terraza de Ballet Jam, allí en la colonia Morel. ¿Sale? Pásenla bonito, gracias, mi querísimo Manti Jam. Un abrazo a todos allá y todo el éxito del mundo. Vámonos a la pausa comercial, mi querísima Vicky Valdebrava. No tardamos, esto es el Bro Burger Show.

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0: 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Son las 9 con 2 minutos.
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0: 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Son las 9 con 26 minutos.
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0: Ya son las 9 de la mañana con 30 minutitos en el Bro Parker Show. Ya estamos de vuelta y vámonos directamente, mi queridísimo Bucambilio, con las noticias más recientes y actualizadas. Todo al momento en el Bro Parker Show.
1: Las news,
0: las Bro Parker News. ¿Cómo no? Oye, pues vamos a comenzar por el clima. ¿Qué te parece? El clima, la sensación en este momento, hace calor. Ya estamos prácticamente en los 33 grados centígrados, con una sensación térmica prácticamente de los 35 grados. Así que vaya que hace calorcito aquí en Poza Rica. Desde el día de ayer estamos esperando la lluviecita, pero como que viene de rodillas, ¿no? Como que nomás no llega. Oye, qué calor se sentía anoche, ¿eh?
2: Sí,
0: qué bruto. No, la humedad bárbara. La humedad bárbara. Bueno, pues supuestamente se espera ya nubosidades a partir de las 2 de la tarde, para que el día de mañana ya se esperan las lluviecitas, ¿eh? Pero con temperaturas superiores a los 33 grados
1: centígrados. Ya me habías prometido lluvia para el martes, dijiste.
0: Sí, les vengo quedando mal, ¿eh?
1: Sí.
0: Les vengo allá como que chuchito, me dice, no, espérate, todavía no, aquí, ¿no? Fíjate. Hace bastante calorcito aquí en Poza Rica. Bueno, pues va a continuar el fenómeno de la humedad. Oye, y con todo esto, fíjate que algo muy importante y algo que pues debemos de tener mucho cuidado en casa, principalmente pues con los niños, ¿no? Los pequeñitos, ya que, bueno, pues en estas temporadas es temporada de alacranes. Es la temporada de alacranes derivado de los intensos calores y la humedad. Bueno, pues esta llegada con las altas temperaturas marca también el inicio de la temporada de alacranes en gran parte del territorio mexicano, ¿eh? Durante los meses de primavera y verano, estos arácnidos pues incrementan su actividad, lo que eleva el número de encuentros con personas dentro de viviendas, en patios, en jardines, incluso en espacios urbanos. México es considerado, escucha bien, uno de los países con mayor diversidad de alacranes en el mundo. Aunque la mayoría de las especies no representan un peligro mortal para los seres humanos, existen algunos cuyo veneno puede provocar complicaciones graves, especialmente en niños pequeños, adultos mayores y personas con enfermedades preexistentes, ¿no? Bueno, diferentes enfermedades de otra índole. Pero pues cada año miles de mexicanos buscan atención médica tras sufrir esta picadura, y las autoridades sanitarias pues mantienen ya la vigilancia constante debido a que ciertas regiones registran una incidencia considerable mayor que otros estados. Fíjense que las regiones donde existe el mayor riesgo son estados ubicados en el centro y occidente del país, tales como destacan Jalisco, Guerrero, Michoacán, Morelos, Nayarit, Colima y algunas zonas de Guanajuato. Las condiciones climáticas de estas regiones favorecen la reproducción y supervivencia de diversas especies. Fíjense que los ambientes cálidos, secos y con abundancia de refugios naturales como piedras, madera, acumulado, grietas en construcciones, resultan ideales para este tipo de animales. Bueno, pues fíjense que las zonas rurales que tienen pues zonas con que tienen mayor riesgo debido a la cercanía con hábitats naturales. Tal es el caso, Veracruz también ocupa un lugar importante, ¿eh?, en la aparición de este tipo de arácnidos, ¿no? Los alacranes, en el cual, bueno, pues hay que tener mucho cuidado, hay que mandar fumigar. De verdad es momento de hablarle a su exterminador de plagas de confianza para que le eche una fumigadita. También hay mucho mosquito, ¿no? Y ahorita con las lluvias que se aproximan, también hay que tener mucho cuidado porque se incrementan los casos de dengue. ¿Sí? El dengue, ¿no? Este mosquito portador del dengue también es suba sus azoteas. Es importante de que en las azoteas de las casas estén completamente despejadas, no dejar llantas, no dejar recipientes con agua, etcétera, etcétera, porque ahí es donde precisamente incuban los mosquitos y es donde se propaga la mayoría de las enfermedades. Entonces hay que cuidar las hojarascas. También muchas veces las casas, las azoteas están llenas de hojarasca.
1: Sí, sí.
0: Y eso también prolifera la creación de, pues, de este tipo de, pues es el nido ideal, ¿no? Para los mosquitos, para los alacranes, las serpientes, bueno, todo esto.
1: Así que hay que una recomendación.
0: A ver, recomiéndanos.
1: Mira, bro, vas a ir al Oxxo o a cualquier tienda y vas a comprar un Raid Mata y Sigue Matando y un Raid Casa y Jardín. Dos Raids, un Mata y Sigue Matando. Ajá. Y un Casa y Jardín.
0: Órale.
1: Cuando no vas a estar, o sea, un buen tiempo en tu casa, o sea, un día, o sea, que sales desde tempranito, o todos los lunes o domingos, acostumbra echar el Mata y Sigue Matando abajo, bien.
0: Pues, ok.
1: cuando no vas a estar así mucho tiempo, así que vas a llegar tarde a tu casa.
0: Y de ahí así se llama, Raid sigue matando y mata.
1: Mata y sigue matando.
0: Mata y sigue matando, ok.
1: Ese es para los alacranes. Y ahí diario, cuando llegues de tu trabajo, acostumbra a regar el Raid Café Jardín en tu cuarto. Y tú vas a ver la diferencia. O sea, cuando hagas aseo abajo de tu cama, vas a ver que hay
0: Vas a ver lo que hay, sí, lo que aparece.
1: Sí, hay hasta tarántulas, alacranes.
0: ¿Cómo crees?
1: Sí. Wow. Y hasta las chinches esas, las besuconas. Sí, las que son malas.
0: Las chinches besuconas, no las conozco.
1: Sí, ¿no? No conozco las chinches besuconas.
0: No, no tengo el gusto.
1: Son las que son las de las...
0: Conozco las chinches besuconas, pero no. Las chinches, no.
1: Sí, son las que portan las chagas y esas.
0: Órale, órale.
1: Sí, o sea, son...
0: Garrapatas,
1: ¿no?
0: Vaya.
1: No, son
0: chinches. Chinches. Ah, son más grandes. Ok. Pero, no, pues hay que tener cuidado, ¿no? Y aquí se prolifera mucho eso.
1: Es un rollo, si te pica una de esas. Bueno, obviamente, si es portadora de las chagas, o sea, las chagas te... O das de cuenta que te quita tu vitalidad. Como empeora tu calidad de vida y todo.
0: Ok. Sí.
1: O sea, te puede picar, pero una que sea portadora de las chagas, te puede arruinar tu vida.
0: ¿En qué manera?
1: O sea, de que te vas a enfermar más rápido.
0: Ah, o sea, se comen tus defensas, vamos
1: sí,
0: a decir.
1: Sí, te puede dar eso.
0: No, hay que tener un infarto. El corazón se agranda.
1: Sí.
0: Wow, ¿cómo crees?
1: Es muy peligroso ese animal.
0: No, pues hay que tener mucho cuidado. Entonces dices, hay que echarle Raid, mata que mata.
1: Mata y que sigue matando una vez a la semana.
0: Una vez a la semana y el otro todos los días.
1: Atrás de tu ropero abajo.
0: Claro.
1: Esto abajo. Híjole. Y bien atrás de tus cómodas, tienes cómodas.
0: Porque fíjate que últimamente he visto que los insecticidas de la marca que tú quieras ya no les hacen mucho a los insectos, ¿eh?
1: ¿Qué te digo? El mata y sigue matando.
0: Ajá.
1: Ese es el bueno.
0: El mata y sigue matando.
1: Te lo digo por...
0: Ok, no, pues hay que adquirirlo, ¿no? Y ahí dice, Don Raid, ¿qué hubo? Cáigase con la recomendación. Sí. Oye, pues sí, lo voy a comprar. Lo voy a buscar. Raid, mata y sigue matando. Sí. Ok, y más cuando tienen jardín y todo eso.
1: Y el de Casi Jardín lo vas a regar diario, porque ese sí lo puedes como que...
0: El Raid Casi Jardín.
1: Sí, ese sí.
0: Para diario. Los mosquitos, para... Ajá. Ok, ya para...
1: Pero el mata y sigue matando es una vez a la semana y abajo de tu cama, bien.
0: Bien, o sea, en la mañana que te vas... Sí. Vacíale la botella. Órale, vamos a hacerlo.
1: Y te sales, no te vas a quedar adentro de tu cuarto.
0: Y te mata, te sigue matando. Te desvive. O bien intoxicado, ¿no? También
1: el
0: puede ser.
1: El insecto mayor, sí.
0: Sí, ándale, sí, el don cucarachón. Oye, pues bueno, ahí está la recomendación. Tengan mucho cuidado, por favor, cuiden a los pequeñitos, porque son los que más andan ahí como que cruzando, que se les fue el juguete, la pelota abajo de la cama, etcétera, etcétera. Y ahí es donde pueden aparecer este tipo de insectos, ¿no? Y puede ser muy peligroso. Bueno, y hablando de cosas, cambiando de punto de ideas, la coincidencia entre la marcha del orgullo LGBTQ+, SADCBHSBC 2026, el mundial, generó dudas entre miles de personas en las últimas semanas, ya que la posibilidad de que el evento deportivo más importante del planeta compartiera espacio con una de las movilizaciones sociales más multitudinarias de América Latina abrió la puerta a rumores sobre cambios de ruta, restricciones e incluso un eventual cancelación. Bueno, sin embargo, los organizadores ya despejaron las especulaciones. La edición número 48 de esta marcha está confirmada para el próximo sábado 27 de junio. Manteniendo gran parte de su formato tradicional y conservando su llegada al corazón político del país, o sea, al Zócalo. Fíjense que el anuncio representa un mensaje de continuidad para una movilización que durante décadas ha sido símbolo de visibilidad, diversidad y exigencia de derechos para la comunidad en México. Así que bueno, pues este incertidumbre surgió debido a que el Zócalo de la Ciudad de México será sede de actividades relacionadas con el Mundial de Fútbol, incluyendo el Fan Fest oficial impulsado por la Federación de Fútbol, ¿no? Ante este escenario, diversas versiones señalaron que el recorrido del PRID, o Pride o What the Hell What's Going On podría sufrir modificaciones importantes. No obstante, el Comité Gay Pride de la Ciudad de México informó que, tras reuniones con autoridades capitalinas encabezadas por el gobierno de Clara Brugada, se alcanzaron acuerdos que permitirán la convivencia de ambos eventos en el centro histórico. Fíjense que entre los elementos que permanecen sin cambios destacan la concentración en el Ángel de la Independencia, recorrido tradicional por el Paseo de la Reforma, llegada al Zócalo capitalino, actividades culturales y artísticas y participación de organizaciones civiles y también de colectivos. Por lo tanto, fíjense que unos datos curiosos de esta marcha del orgullo de la Ciudad de México: es una de las más grandes de América Latina, ¿eh? La edición 2026 será la número 48 desde su creación. Será la primera vez que el Pride capitalino coincida con actividades oficiales de una Copa Mundial de Fútbol. Miles de visitantes extranjeros podrán presenciar simultáneamente el FanFest del Mundial y la movilización de la diversidad sexual en el centro histórico de la capital mexicana. Así que bueno, pues qué bueno que hicieron el cambio, ¿no? El movimiento. No, por un lado estás viendo a este, no sé, los penaltis, y del otro lado pues van marchando. No.
1: Imagínate, estamos hablando del raid. También a ellos les van a echar raid, raid pimienta.
0: No. ¿Sí? No, fíjate que son situaciones que, pues bueno, pues ahora sí que salen a manifestarse, ¿no? En ese tipo, y que sean pues marchas pacíficas, ¿no? Eso es lo que sí. Todos logran, ¿no? Eso es a lo que refería, pues sí, porque muchas veces se alerta, ¿no? Como cuando son las marchas de la 8M, ¿se llama? ¿No? De las mujeres, donde, híjole, sí, se vaya caos, ¿eh? Como ahorita lo que estábamos viendo también de la concentradora, ¿cómo se llama? Concentradora de caos, del CENTE, que también los maestros, o que no creo que sean maestros, se han hecho de diferentes, pues ahora sí que, disturbios allá en la Ciudad de México. Fíjense que estos bloqueos de la gente, ¿cuánto crees que han dejado en pérdidas económicas para los negocios y empresas capitalinas?
1: ¿Cuánto?
0: 405,470,000 pesos, de acuerdo con cálculos de la Cámara Nacional de Comercio, Servicios y Turismo de la Ciudad de México. Fíjense que en este comunicado informaron que las afectaciones del plantón instalado desde el pasado 25 de mayo y el 3 de junio ascienden a 355,770,000 pesos. Sin embargo, a esto se le suman 49 millones, casi 50 millones de pesos de pérdida por la marcha del primero de junio. Por ello, pues este llamado urgente a los gobiernos federales y locales, ¿no? Para aplicar la ley y el libre tránsito de personas. Sí. De verdad, tanto el día de ayer se retiraron las vallas que había en la calle Francisco y Madero, esquina con Eje Central, luego de la manifestación de joyeros del centro histórico el día martes. Además, organismos empresariales del G9 de la ciudad solicitaron a la autoridad local apoyo y facilidades fiscales para sus negocios tras las afectaciones que les ha dejado el bloqueo del CENTE. Pidieron a la jefa de gobierno, Brugada, medidas extraordinarias de apoyo. Pues es que imagínate, ¿no? ¿Cuántas afectaciones hay? Recordamos, ¿sabes? Yo me acuerdo mucho. ¿Se acuerdan cuando en su momento Andrés Manuel se declaró presidente legítimo de México cuando había perdido las elecciones contra Enrique Peña Nieto? Ajá. ¿Sabes cuántos miles de millones de dólares dejó su plantón en la Ciudad de México? ¿Y cuántos negocios tuvieron que cerrar? ¿Cuántos negocios fueron vandalizados? ¿Cuántos negocios fueron saqueados tras ese plantón? Pero eso no se nos olvida. Y así es lo mismo que están pasando con este tipo de plantones, donde la autoridad no ha llegado a un acuerdo, ¿no? O a alguna exigencia, digo. También se me hace así como que quiero el 100% de aumento salarial. Está complicado, pero pues oye, pues a lo mejor no es el 9, pero a lo mejor es un 18, a lo mejor es un 30, un 40%, ya lo menos, ¿no? Pero pues sí, lamentablemente, pues a dónde tiene que llegar también la sociedad para que el mismo gobierno te haga caso, ¿no? La manifestación. Pero pues estaría padre que sean manifestaciones pacíficas, pero ya lo vimos, lo hemos estado viendo todos los días. No son manifestaciones cero pacíficas, ¿no? Entonces, digo, las marchas de la LGBT siempre se han considerado por ser marchas tranquilas, siempre se han considerado marchas pacíficas completamente, ¿no? Simplemente saliendo a declarar sus derechos como seres humanos, de la igualdad de género, que también es algo muy importante. Entonces, pues ojalá si fueran todas las marchas, pero sabemos que no, lamentablemente así no son. Bueno, señoras y señores, hasta aquí las Bro Burgers News en el Bro Burgers Show.

0: 55 minutitos y ya prácticamente nos vamos. Muchísimas gracias, Bugambilio, por haberme acompañado aquí al Brow Burger Show a través de la mejor 94.7.
1: Mira, te iba a decir una cosa ahorita que estaba viendo.
0: Cuéntame.
1: ¿Qué onda? ¿Qué vas a hacer? ¿Tú cuándo? Dijiste que mañana vas a decir lo del...
0: Ah, sí, claro. Mañana prepárense porque mañana damos el anuncio y promocional de la dinámica...
1: Ya iba a decir, se me iba a salir.
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1: Luz.
0: Una buena luz. 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Órale pues. Bueno, gracias Bugambilio por habernos acompañado. Gracias Vicky Baldo Bravano en controles. Nos escuchamos el día de mañana, Dios mediante, a través de la señal de la mejor 94.7. 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
1: Un adelantito, mira. ¡Penal para el Braulio!
0: ¡Penal para el América! ¡Ya nos vamos! ¡Pásenla bonito! ¡Gracias! ¡Bye, bye!

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0: 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Son las 10 con 2 minutos.
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Pachanga con Don Sandrada a través de la mejor FM 94.7. Feliz jueves, arrancamos el programa del día de hoy. Andamos con toda la energía, con todo el poder, con toda la buena vibra de jueves. Ya por fin es jueves. Saludos a tu amiga y locutora Monse Andrade desde la cabina azul de la mejor Poza Rica. Saluditos donde quiera que me escuches, tu casa, tu trabajo, si estás desayunando, si estás en el tráfico. Saludos y que tengan un excelente jueves. Arrancamos el programa del día de hoy. Traemos noticias, buena música, chismecito y mucha, pero mucha pachanga. Nos vamos con música y es así como arrancamos. Esto es Qué Pachanga con Monse Andrade a través de la mejor FM 94.7. 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

0: el mejor día de la semana, porque llegó el jueves de Banda Mood. Y como ya arrancó junio, es que nos ocurrió una idea bien perrona para armar juntos la playlist de hoy. Es J de junio, pero también de, y es así donde quiero que nos mandes esas canciones del regional mexicano que comienzan con la letra J. ¿Cuál es esa rolita que no puede faltar en esta mañana pachanguera? Recuerda que tú me vas a ayudar sumando con esta playlist las canciones que no pueden faltar y que quieres que suenen esta mañana. Recuerda que la única regla es que el título de la canción comience con la letra J. Así que ponte creativo, revisa tu playlist favorita y envíame esa canción que siempre te pone de buenas, que te hace cantar a todo pulmón o que te recuerda a alguien. Recuerda que me mandas tu propuesta a través de mi página de Facebook. Soy Monse Andrade y juntos vamos a armar esta playlist más chula del regional mexicano, porque aquí la música la ponemos entre todos los passion lovers. Voy a empezar esta playlist con mi aportación musical y nos vamos a ir con J de junio, pero también de jefe de jefes de los Tigres del Norte, así como lo escuchan, claro que sí, jefe de jefes con los jefes, los Tigres del Norte. Esto es Que Pachan con Monse Andrade a través de la mejor FM 94.7.
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0: 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Son las 10 con 29 minutos.
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1: Estamos de regreso, Pachanga Lovers, aquí en la Mejor FM 94.7 y nos vamos con las noticias del regional mexicano. Y fíjense que hay mucho chisme, mucha plática, mucha conversación en redes sociales acerca de Jorge Medina, ya que habla sin filtros acerca de la polémica que rodea a Ángel Aguilar y a Cristian Nodal. La verdad es que, mira, antes de comenzar con el tema y entrar en detalles, yo no entiendo a la prensa, de verdad, o algunos medios de comunicación que busquen generar morbo o generar contenido, no sé, polémica, preguntándole a otros artistas acerca de las polémicas de otra persona. Siento yo que si los tienes enfrente, si es rueda de prensa, si los agarras en el aeropuerto, oigan, si no es un tema que a ellos les perjudica o les afecta directamente, no sé, que hablaron mal de ellos, que dijeron mal de ellos, que algo pasó directamente con ellos, siento que es un desperdicio de tiempo que les estés preguntando qué opinan acerca del chisme de la otra persona. Esa es mi humilde opinión. Y fue lo que pasó con Jorge Medina, ya que durante una rueda de prensa, pues el cantante le preguntaron que qué es lo que pensaba acerca de la polémica de Ángel Aguilar y si le gustaría colaborar con ella. A lo que él dice y asegura que sí haría un dueto con ambos artistas y aprovechó para invitar al público a ponerse en el lugar de las demás personas antes de emitir juicios. Además, bueno, reflexionó sobre el impacto de las redes sociales, señalando que muchas veces se sigue la tendencia de criticar a alguien sin conocer realmente su historia. Bueno, ahí a las personas primero se les conoce y después se les juzga. Fue lo que expresó. Tú cuéntame, ¿qué crees o qué piensas acerca de las declaraciones que hizo Jorge Medina? La verdad es que esto que fue un caballero, no se va a poner a hablar de una mujer y no se va a poner a hablar mal. Otra, él está libre de todas las polémicas como para meterse o generarse una polémica. Si hubiera hablado mal, obviamente le voy a tachar de machista, de pues que le importa o alguna cosa, y si iba a generar una polémica que a él ni le correspondía, o sea, ni le va, ni le viene, ni le importa, ni le perjudica. No hay ni por qué estarse echando pleitos ajenos. Creo que fue un caballero, creo que fue una forma muy educada de decir, o sea, enfóquese cada quien en su business, enfóquese cada quien en su show. No está diciendo estoy en pláticas, no está diciendo mañana saco disco con ellos o me voy a juntar y ahora en lugar de juntos vamos a hacer los cuatro. O sea, no está diciendo nada de eso, solamente lo que menciona es que pues que sí lo haría, ¿no? Y ya hasta ahí, no dijo nada malo, no se enfocó. Habrá quien le gustara un dueto con ellos o una colaboración. Habrá con quien no. La verdad es que a mí con Cristian Nodal no me desagradaría porque son unas voces increíbles. La voz de ella, a mí, yo lo he dicho muchas veces, ni ella como persona sería mi amiga, siento que no vibra conmigo. Y también su voz, pues no es una voz que a mí me guste escuchar. Solo tiene una canción de la cual yo estoy enamorada. Y yo creo que si lo hubiera sacado otro artista me hubiera encantado. Pero bueno, pues le tocó a ella y estoy hablando de El Equivocado. Me encanta mi proyecto. Me gusta para el karaoke, o sea, me gusta mucho, pero no es un artista que yo seguiría, ni seguía antes de la polémica, antes de lo de Caso y Nodal. O sea, yo no la seguía a ella, entonces pues no lo hago ahorita, pero tampoco se trata de estar hablando mal, ¿no? Y menos cuando eres hombre, eres un caballero, no era una rueda de prensa. Pregúntele sobre sus conciertos, sobre si cuánto tiempo va a durar la gira, sobre si van a sacar nuevos discos, nuevas cosas, no sé, algo de él, a lo que él pueda pues contestar y sepamos acerca de él, no tonteras de que si colaborarías o no, que piensas de la polémica. Siento yo que no le encuentro sentido, pero tú cuéntame, te estoy leyendo a través de redes sociales. Vámonos con música y regresamos. 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

0: 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Son las 11 con un minuto.
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0: 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Son las 11 con 10 minutos.
1: Estamos de regreso, Pachalovers. Oigan, ya me están llegando sus aportaciones y déjenme decirles que traen muy buena música. Qué gusto me da ver que se están poniendo las pilas para armar juntos la playlist de este jueves de Bandamood. Recuerda que estamos jugando con la J de junio, así que queremos que nos manden canciones del regional mexicano que comiencen con la letra J. Todavía hay tiempo para participar, así que si no nos has mandado tu canción, yo no sé qué estás esperando. Córrele a mi página de Facebook, recuerda que me encuentras como soy Monse Andrade y mándame tu propuesta para armar juntos la playlist del día de hoy. Vamos a ver cuál es la canción más mencionada por los Pechan Lovers y quién trae la recomendación más buena para esta mañana. Mientras me siguen llegando sus mensajes, vámonos con música de la buena. Esto es Juguete de Grupo Límite aquí en Qué Pachanga con Monse Andrade a través de la mejor FM 94.

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0: 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Son las 11 con 31 minutos.
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Pachalovers, ya estamos de regreso aquí en la mejor FM 94.7. Esto es Que Pachanga, yo soy tu amiga Montse Andrade y vámonos recio con las noticias del regional mexicano. Y es que te cuento, ya verá, ya andábamos hablando en el tema, así que ya vamos a seguir enfocándonos en la Ángela Aguilar. Y pues es que volvió a convertirse en tendencia luego de que surgieran rumores sobre la supuesta boda en Roma junto a Cristian Nodal. Y bueno, es que todo comenzó después de que la cantante apareciera luciendo un llamativo, pero llamativo anillo de oro rosa con diamantes durante el concierto de Nodal que ofreció en la Plaza de Toros, México. Y pues esta joya rápidamente despertó especulaciones entre los fans, quienes aseguraron

deuda en Italia y de acuerdo con la información revelada por personas cercanas a su equipo, el anillo sería en realidad un regalo de aniversario por parte de Cristian Nodal. Incluso trascendió que la cantante estaba muy feliz por el detalle. La verdad es que el anillo está muy precioso. Yo sí no lo veo de compromiso, porque aunque lo traía en el dedo de compromiso, era un anillo rosa con el diamante rosita, como que se me hizo más, algo más bonito, más cute, pero no como que de compromiso. La polémica, bueno, creció porque en los últimos meses, pues les digo que la pareja estuvo rodeada, que si se separaban, que si cancelaron la boda, que si sí, que si no, que si ya se pusieron el cuerno. Se veían hasta fotografías incluso, pero pues ellos ya salieron a decir, más bien ya salieron a demostrar, porque no han dicho que andan, pero pues andan de gira, andan de aquí y de allá. Entonces, pues ya se ve que no pasó nada, que si hubo pleito, pues ya se les olvidó. Por ahora todo indica que el misterioso anillo no es una pista de una nueva boda, sino un romántico gesto de parte del cantante sonorense a su mujer, Ángela Aguilar. De que está bonito el anillo, está bonito, les digo, aunque lo traigan el dedo del anillo de compromiso, a mí no se me hizo de compromiso porque si era como rosita. Era un oro rosa precioso, un diamantón bueno, de esos de los que Nodal llena conciertos. Sí, sí le costó, pero era rosita. A mí me encanta el rosa, pero siento que para anillo de compromiso no es un color como que muy, pues muy común, ¿no? Siento yo, pero cada quien que le ponga la piedra que quiera, he visto piedras azules, piedras amarillas, o sea, cada quien que le ponga la que quiera, pero pues resulta que no, que solamente fue un regalo de aniversario. Hasta aquí mi reporte de esta mañana con los Aguilar Nodal, pero seguimos con más música. Esto es Qué Pachanga, como se trata a través de la mejor FM 94.7.

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Ya estamos de regreso a través de la mejor FM 94.7. Yo me voy a despedir, pero antes quiero dar las gracias por sus mensajitos, sus saludos, por conectarse al 94.7, por elegir este programa para despertarte tu mañana, para alegrarte tus mañanas. Y te invito a que regreses mañana, viernes, en punto de las 10 de la mañana. Que tengan un excelente día. Yo soy Monsenor y les mando un besote desde la cabina azul de la mejor Poza Rica. Nos escuchamos mañana. Bye, bye.

0: 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Son las 12, con un minuto.
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0: presidente Andrés Manuel López Obrador rompió su retiro político este 3 de junio de 2026 con una extensa carta abierta titulada Mi apoyo sin condiciones a la presidenta Claudia Sheinbaum Pardo y una reflexión sobre el presidente Donald Trump. Gabriela Cueva, responsable de la coordinación de la Copa del Mundo de Fútbol, destacó la renovación del Aeropuerto Internacional de la Ciudad de México rumbo a la Copa del Mundo. Afirmó también que durante partidos de repechaje, los tiempos de procesamiento migratorio fueron de entre 15 y 25 minutos en Guadalajara y Monterrey. Y en más información nacional, Claudia Curiel, secretaria de Cultura, destinó alrededor de 400 millones de pesos para así intervenir 46 zonas arqueológicas, 15 museos y restaurar 12 juegos de pelota emblemáticos. Todo esto como parte de los preparativos rumbo a la Copa del Mundo 2026. Y en información estatal, Veracruz reafirma su liderazgo como el estado más energético al ser sede del Congreso Mexicano del Petróleo, Ingeniería por México. Todo esto del 3 al 6 de junio, donde se reúne a más de 8,000 especialistas, académicos, estudiantes, empresarios y representantes de la industria para así analizar los retos y las oportunidades. Y en información local, danzantes participan en la tradicional Día del Volador, subiendo así al Monumento al Volador a realizar el depósito de una ofrenda en memoria de los danzantes caídos. Hoy, jueves de Corpus Christi, la máxima fiesta de los papantecos, estuvo presente, por supuesto, el alcalde, el maestro Gonzalo Flores Castellanos, así como su esposa, la presidenta del DIF municipal, Adriana, y Xochitl Molina, secretaria de Cultura de Veracruz, por lo que el presidente Gonzalo Flores Castellanos invitó al público en general a asistir al Festival Xana 2026, la ofrenda cósmica, el día de hoy, jueves 4 de junio, en el Campo Deportivo Anáhuac, en punto de las 19 horas. ¿Qué tal? Muy buenas tardes, qué gusto saludarlos el día de hoy, jueves 4 de junio del año 2026, Smart 3 Noticias, la información inteligente justo en el momento que sucede. Mi nombre es Vanessa Miranda y siendo ya la 1:07 en punto, estamos totalmente en vivo a través de nuestras tres frecuencias moduladas, el 101.9 EXA, 102.7 Globo y 94.7 La Mejor, así como también te invito a que nos sintonices a través del canal 2.5 de fibra óptica de Smart TV, por supuesto también a través de nuestro streaming en Facebook, y te invito a que nos conozcas y te suscribas en nuestro canal de YouTube. Estamos como Smart 3 Noticias. Hoy arrancamos con muchísima información y algo muy importante a nivel local, pues hoy es el día grande, el día de Corpus Christi, la máxima fiesta del pueblo papanteco, por supuesto, y toda la región de Totonacapan, donde hoy miles de danzantes, cientos de danzantes y muchísima música, un juego de luz y toda la historia a través de representaciones dancísticas, por supuesto, se va a presentar en el Festival Xana 2026, que va a comenzar en punto de las 19 horas en el Campo Deportivo Anáhuac de Papantla. Hoy de verdad tenemos que disfrutar esta belleza y por supuesto sentirnos orgullosos de pertenecer a esta gran región. Como siempre se lo he dicho, la tenemos tan cerquita y en nuestras venas corre la sangre totonaca. Hoy también el Día del Volador y en la mañana pues estuvieron haciendo diferentes ofrendas y por supuesto la tradicional ida al Monumento del Volador, donde se hicieron estas ofrendas en memoria de todos los danzantes caídos. Muchísimas felicidades a nuestros voladores de Papantla, de verdad un orgullo nacional. Y son ellos pues algo valioso e importante, no solo a nivel local, estatal y nacional, sino a nivel internacional. Ellos son patrimonio cultural de la humanidad, así es que no se pueden perder, por favor, este gran festival de luz, identidad y sobre todo del origen de lo que es la región de Totonacapan. Hoy en punto de las 19 horas, jueves 4 de junio, Festival Xana 2026, la ofrenda cósmica. Y el final, por supuesto, el próximo domingo 7 de junio, igual a las 19 horas, vamos a estar presentes, por favor, para poder llevar a nuestros hijos, a nuestra familia y sobre todo sentirnos tan bendecidos y disfrutar la riqueza que tenemos aquí en la región. Te voy a proporcionar, por supuesto, nuestras líneas telefónicas para que te pongas en contacto con nosotros y te recuerdo que nuestra línea WhatsApp se va a encontrar abierta durante toda esta edición informativa, la cual es el 782-217-3490 y nuestro número telefónico en cabina el 782-82-452-30, donde voy a estar recibiendo con muchísimo gusto cada uno de tus mensajes, comentarios, saludos. Y te recuerdo que en Smart 3 Noticias somos un buzón para darle voz a aquello que te acontece el día de hoy. Ahora sí, ya siendo la 1:10 en punto, es momento de comenzar. Vámonos directo con toda la información.
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0: 1:11 en punto y vámonos a las efemérides del día de hoy, y es que hoy es el día de Corpus Christi, conocido igualmente como Cuerpo de Cristo, Solemnidad del Cuerpo y la Sangre de Cristo. Se conmemora como una Eucaristía para así adorar la presencia de Jesús. Es una festividad móvil de la religión católica contemplada en el calendario litúrgico. Se celebra el jueves siguiente a la Solemnidad de la Santísima Trinidad, la cual se lleva a cabo el domingo siguiente a Pentecostés, es decir, 60 días después del domingo de resurrección, y los vuelvo a invitar nuevamente a que acudamos a esta gran fiesta, la más grande de nuestros hermanos papantecos, hoy en la fiesta de Corpus Christi, en punto de las 19 horas, el Festival Xanat, presentándose en el campo Anáhuac del municipio de Papantla.
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0: Y hoy, 4 de junio, también se celebra el Día Internacional de los Niños Víctimas Inocentes de la Agresión. Una fecha proclamada por la Asamblea General de las Naciones Unidas, con la que se pretende pues conseguir la protección de los niños en situaciones de guerra y conflictos. Los niños son los más vulnerables en este tipo de situaciones y reciben todo tipo de agresiones físicas, psicológicas y emocionales. Vamos a hacer conciencia, señores, hoy en el Día Internacional de los Niños Víctimas Inocentes de la Agresión. Y es que los niños de verdad no se tocan, los niños no se agreden, los niños no se golpean, y mucho menos los niños tienen que vivir en situaciones donde desgraciadamente y desafortunadamente se encuentran rodeados en el mismo hogar, en la misma escuela, en el mismo círculo social, en un momento agresivo, en un momento donde se llega a hablar con palabras que los hieren. Hoy vamos a hacer conciencia, hoy en el Día Internacional de los Niños Víctimas Inocentes de la Agresión.
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0: Y hoy también, y con el objetivo de celebrar esta gran importancia efeméride, pues hoy 4 de junio se celebra el Día Mundial de la Fertilidad, con el objetivo de llamar la atención sobre los problemas de la fertilidad que se presentan pues cada vez más y con mucho mayor frecuencia en la población, y así poder identificar cuál sería el momento indicado para consultar a un especialista.
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3: Buen día. La Secretaría de Protección Civil del Estado de Veracruz les comparte el pronóstico del estado del tiempo para hoy, jueves 4 de junio de 2026, con vigencia de 24 horas. Durante este día continuará el potencial para lluvias y tormentas, especialmente durante la tarde y noche en regiones montañosas y cuencas del sur, donde podrían registrarse los valores más altos. El ambiente se mantendrá caluroso y bochornoso durante el día, con viento dominante del norte, noreste y este moderado, con algunas rachas en la costa norte. Se exhorta a la población a tomar las precauciones necesarias debido al riesgo de crecidas de ríos y arroyos, encharcamientos, inundaciones urbanas, deslizamiento de tierra y reducción de la visibilidad. Para obtener más información, consulte el aviso especial. Ahora sí, vamos al detalle por regiones. Región Norte, cuencas del Pánuco al Culiacán. Parcialmente nublado por la mañana, con ambiente caluroso. Conforme avance la tarde, aumentarían los nublados, con probabilidad de lluvias moderadas a localmente fuertes y tormentas aisladas, especialmente en zonas montañosas. El viento será del noreste moderado, con algunas rachas en la costa. Durante la noche y madrugada, el ambiente será templado. Se recomienda atender las indicaciones de las autoridades oficiales y consultar nuestras redes sociales en @spcber-met en X y SEC Protección Civil en Facebook. Les ha informado Eleazar Emanuel Gómez.
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0: Muchísimas gracias, por supuesto, a mi compañero Eleazar Emanuel Gómez por su reporte oportuno acerca de las condiciones climatológicas el día de hoy para la región norte del estado. Y vamos a continuar pues con un ambiente caluroso a relativamente caluroso, o extendiéndose a bastantes temperaturas elevadas en sensaciones térmicas todo el transcurso de la tarde, templado a fresco por las noches y las madrugadas. Se espera que el potencial de lluvias y tormentas continúe por lo menos en los siguientes días y que el viento dominante sea del noreste y este en costas, con rachas fuertes en zonas de tormentas. Así es que hay que estar muy atentos, por supuesto, como siempre se lo indico, a través del aviso especial única y exclusivamente de las páginas oficiales de Protección Civil Estatal. El clima para el día de hoy aquí en la ciudad de Poza Rica se va a establecer entre los 25 y 33 grados centígrados para tener sensaciones térmicas alrededor de los 38 grados, que yo creo que podemos llegar todavía aún más. Tendremos vientos de 6 kilómetros por hora, la humedad estará al 65% y la calidad del aire será bastante buena, bastante estable el día de hoy.
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4: Con una ceremonia tradicional de perdón y permiso encabezada por los abuelos del Cantillán Tutunacú, el próximo 22 de junio se conmemorará el centenario del Pozo 2, uno de los sitios emblemáticos de la historia petrolera de Poza Rica y símbolo de la identidad de la región. Las actividades se desarrollarán de 9 de la mañana a 12 del mediodía en el Pozo 2, ubicado en la colonia División de Oriente, donde participará el Consejo Supremo Totonaca. Como parte de esta celebración, se realizará el traslado del fuego ceremonial desde el parque temático Taquilzucut hasta el pozo número 2, acto que simboliza la conexión entre las raíces ancestrales del pueblo totonaca y la memoria histórica de la ciudad petrolera. Durante la jornada también se llevará a cabo el inicio de un proyecto cultural y turístico que busca convertir este espacio en un punto de encuentro para la preservación de las tradiciones, la promoción de la cultura originaria y el fortalecimiento de la identidad colectiva entre los pozarricenses. Los organizadores destacaron que esta ceremonia representa un acto de reconocimiento y respeto hacia la tierra, los ancestros y la historia que dio origen al desarrollo de la ciudad, reafirmando la importancia de mantener vivas las costumbres y desde luego los saberes de los pueblos originarios. La conmemoración del centenario del Pozo número 2 busca reunir a la comunidad en torno a sus raíces, recordando el legado histórico y cultural que forman parte de la esencia de Poza Rica. Desde la redacción del periódico La Opinión, para Smart 3 Noticias, Vicente Martínez.
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0: La tarde con 18 minutos en punto. Muchísimas gracias a mi compañero Vicente Martínez por su nota el día de hoy para Smart 3 Noticias. Y vámonos con la información local, y es que como parte de las acciones encaminadas a fortalecer la infraestructura educativa y generar mejores condiciones para el desarrollo integral de las y los estudiantes, el gobierno de Poza Rica inició la construcción de un comedor escolar en la Escuela Secundaria General número 5, ubicada en la colonia Fausto Dávila. En el acto protocolario estuvieron presentes autoridades educativas, personal docente y administrativo, madres y padres de familia, estudiantes e integrantes del honorable Ayuntamiento de Poza Rica, quienes atestiguaron este arranque con esta obra tan importante que va a beneficiar de manera directa a la comunidad escolar. En representación de la presidenta municipal, la licenciada Janet Adanelis Rodríguez, asistió la regidora novena Mérida Mar Domínguez, quien transmitió un cordial saludo de la alcaldesa y por supuesto que reiteró el compromiso de la administración municipal con el fortalecimiento de la educación y la mejora de los espacios destinados a la formación de las nuevas generaciones. Durante su mensaje, destacó también que esta obra responde a un compromiso asumido por la presidenta municipal Adanelis Rodríguez con la comunidad educativa y representa una acción sumamente concreta para significar las condiciones en las que las y los estudiantes desarrollan sus actividades diarias. Enhorabuena.
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0: Y habitantes de Corralillos bloquearon la carretera principal para exigir a Mota en Gil la reparación de daños viales y la atención a la contaminación provocada por el paso de la maquinaria pesada. Autoridades comunitarias aseguran que pese al diálogo, pues no han obtenido alguna respuesta favorable. Vamos con esta nota de mi compañero Isaac Carballo.
5: Habitantes de la comunidad de Corralillos del municipio de Cuatzintla bloquearon la carretera principal de la localidad para exigir a la empresa Mota Engil una solución inmediata a los daños ocasionados en la infraestructura vial y la contaminación generada por el constante tránsito de vehículos pesados relacionados con la construcción de la planta de fertilizantes en la región. Al respecto habla Pedro Martín Sánchez, subagente de Corralillos.
6: Buenas tardes, mire, estamos manifestando, tenemos una manifestación pacífica, no venimos a entrar, a golpear, a querer a ocasionar algún desastre, no, venimos a hacer unas peticiones porque somos la comunidad de Corralillos, la más afectada, todos esos tortos, como los ven, estuvieron pasando en medio de nuestra casa, digámoslo así, de nuestra casa es Corralillos. ¿Y qué hacen? Frenan con motor. Hacen una polvazón increíblemente, rebasan en medio de la comunidad cuando no deben. El freno de motor es muy hostigoso para todos. Creo que hasta donde está prohibido eso en una comunidad o en una ciudad, frenar. Prácticamente está al lado del kinder, nuestro kinder, y todos los niños con polvo todos los días. Y ya hemos querido tener un diálogo con algún representante de ahí, nuestro medio es... el ayuntamiento, con él es un enlace hacia la comunidad. Nos han pedido ya son dos veces que nos hemos citado, no hemos tenido ningún acercamiento, y pues yo creo que ya la comunidad ya se cansó de estar esperando, y vamos a actuar, obviamente con una manifestación pacífica, sin algún inconveniente en común. Venimos todos apalabrados que en su momento tenemos una agresión, vamos a estar.
5: Los inconformes señalaron que la problemática se ha prolongado durante varias semanas sin que exista una respuesta favorable por parte de la compañía, pese a los múltiples acercamientos realizados por representantes comunitarios para buscar una solución inmediata en el diálogo.
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0: Continuamos con la información. Habitantes de la calle Díaz Mirón informaron que avanzan las gestiones, para así reconstruir el puente peatonal colapsado desde el año 2024 y agradecieron, por supuesto, el apoyo del gobierno de Poza Rica para atender esta necesidad antes de la temporada de lluvias. Vámonos con esa nota de mi compañero Isaac Carballo.
5: Habitantes de la calle Díaz Mirón en la colonia Manuel Ávila Camacho informaron que avanzan las gestiones para la reconstrucción del puente peatonal que colapsó desde septiembre del 2024, destacando el respaldo y atención que ha recibido por parte del gobierno municipal, encabezado por la presidenta municipal, Adaneli Rodríguez Rodríguez.
7: De hecho, la semana pasada hablé con el ingeniero Vadillo, de hecho, él ya vino, ya checó todas las medidas y todo para ver lo del apoyo de lo del puente, ya que nosotros... El 21 de, pues, ¿en qué año se metió esta solicitud? Sí. Él es el que nos firmó, ya todo, ya tenemos todo.
8: El ingeniero Vadillo es de Obras Públicas.
7: Junto con la maestra Mérida, Mar Domínguez, Okay. Y eso no es lo que me ha dado ella.
8: Correcto.
7: Y es la que me está ahorita apoyando, y de hecho me dijo que ahorita teníamos que esperar, porque hay varios proyectos que también están haciendo ellos. Uh-huh. Entonces, como vamos avanzando ellos, ahora sí nos va a tocar a nosotros. Pero él ya estaba haciendo gestiones para ver lo del puente. De hecho, dijo que iba a quedar en forma de U, para que toda puente fuera más fuerte hacia abajo, en el medio. Quedaría hacia una comunicación más fuerte.
5: Las cuatro familias afectadas señalaron que la reconstrucción del puente resulta prioritaria ante la próxima temporada de lluvias, ya que actualmente deben utilizar un acceso alterno complicado y en malas condiciones, por lo que reconocieron la disposición del gobierno de Poza Rica para atender una problemática que por años permaneció sin solución.
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0: Una de la tarde con 23 minutos en punto, y vamos a continuar con la información, y seguimos trabajando intensamente en la rehabilitación y atención de los drenajes en un esfuerzo coordinado con el gobierno del estado para así dar solución a una problemática de años atrás, lo reafirmó la alcaldesa Adaneli Rodríguez. Vamos con el siguiente testimonio.
9: Nos ha ayudado mucho que siguen limpiando. ¿Por qué? Porque eso evita que se colapse.
10: Miren, no hemos salido de gaviotas, ¿eh? Aquí Tony ha estado con el equipo muy al pendiente, que gracias al apoyo de la gobernadora y de la ciudad, pues ya están trabajando. Le he pedido a Tony y al ingeniero Gabriel que estén muy al pendiente de que los trabajos estén haciendo. Qué bueno que la tubería es de 18 pulgadas y que va a ser completa, porque eso va a ser... Que fluya, que fluya.

0: la primera bola, donde el lanzador fue nuestro secretario general de la sección número 30, Andrés Aguilar Ceballos. Como receptor actuó José Juan Sonny Solís, quien es coordinador de la zona golfo de estas competencias, y el bateador fue Luis Ignacio Barajas Lugo, secretario general de la sección número 13 de Cerro Azul, y el anfitrión, por supuesto. El secretario de la sección número 25 de Naranjos, José Juan Martínez Valdés, fue quien dio legalidad como umpire de home. Así es que muchísimas felicidades a la sección número 30, por supuesto.
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0: Y qué orgullo estas noticias que estamos recibiendo, y por supuesto muchísimo más me da darlas, porque tenemos muchísimo talento aquí en el municipio, y Regina va a llevar talento de Poza Rica hasta Vancouver, Canadá, representando a México en un concierto de gala de piano. Su dedicación, disciplina y pasión hoy son motivo de orgullo para todas y todos los pozarricenses. Muchísimas felicidades para esta pequeña Regina. Vámonos con la información.
2: Yo toco el piano y voy a ir a Vancouver, Canadá, a dar un concierto de gala de piano.
3: Voy a representar a
2: México. Gracias.
4: ¿Cómo estás?
2: Bien.
4: Un gusto saludar. Hola, ¿qué tal? Oye, a ver, platícame, ¿qué haces? ¿A dónde vas?
2: Yo toco el piano y voy a ir a Vancouver, Canadá.
4: ¡Wow!
2: A dar un concierto de gala de piano.
4: Oye, pues qué orgullo. ¿Y eres de Poza Rica?
2: Sí.
4: Eso, pues, qué orgullo tener a un talento tan importante como tú, y la verdad es que nos sentimos bastante orgullosos, y en este gobierno, pues, apoyamos a las juventudes, apoyamos a quienes representan a nuestro país, sobre todo a quien tiene un gran talento, como lo tiene Regina, como lo tiene este, pues, muchas felicidades, ¿eh?
2: Gracias.
4: Te deseamos mucho éxito, ¿eh?
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0: Y escuchamos también, por supuesto, a la presidenta municipal de Poza Rica, la licenciada Janet Aladeli Rodríguez, quien le dio un apoyo en nombre de todo el gobierno municipal a esta pequeña que va a representar con gran orgullo a Poza Rica en la ciudad de Vancouver, en el país canadiense. Y vámonos directo con toda la información del municipio de Papantla en voz de mi compañero Víctor Sandoval.
5: El gobierno municipal que encabeza el alcalde Gonzalo Flores Castellanos informa, este jueves es el día más importante donde la fe y el orgullo totonaca se mezclan para realizar las celebraciones del Día del Volador con la procesión a las 8:30 de la mañana desde el Palacio Municipal hasta el Monumento al Volador y la procesión de Jueves de Corpus, terminada la Sagrada Eucaristía de las 11 de la mañana en la parroquia de Nuestra Señora de la Asunción. Se invita cordialmente a la amable población de Papantla para que por la mañana y al mediodía asistan a estas actividades culturales y religiosas. En más noticias, el gobierno municipal que preside el maestro Gonzalo Flores Castellanos trabajó en la preservación de una edificación histórica de gran valor para las y los papantecos, la cual también es considerada patrimonio del INAH, la parroquia de Nuestra Señora de la Asunción. Se le realizaron trabajos de pintura, proyecto en el que se lleva un 65% de avance, por lo que luce muy bien. Pronto se podrá admirar la majestuosidad de esta antiquísima y emblemática construcción en su totalidad. Dentro de las actividades de Corpus Christi en el Salón Presidentes del Ayuntamiento de Papantla se efectuaron dos eventos artístico-culturales: la presentación del libro Oneida y otros relatos, autoría del doctor Rafael Martínez Aleta, y el recital de piano Notas de mi Tierra, a cargo del maestro Jesús Leperrico, informó Víctor Sandoval.
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7: ¿Qué tal? Muy buenas tardes. Los saludamos desde la redacción de Veracruz Informa para Smart 3 Noticias, y esta es la información. El PRI Veracruz, de partido dominante a la búsqueda desesperada de militantes. Lo que alguna vez fue la maquinaria política más poderosa de Veracruz, hoy enfrenta una realidad incómoda: salir a buscar militantes para comprobar que aún sigue vivo. La reciente visita de José Luis Villalobos García, responsable nacional de afiliación del PRI, dejó al descubierto la preocupación que existe dentro del partido por conocer el tamaño real de su estructura en el estado. La meta de afiliar 35,000 personas no solo representa un reto organizativo, sino también una señal de profunda crisis que atraviesa el tricolor. Durante años, el PRI gobernó Veracruz con amplio control político, alcaldías, diputaciones y una estructura territorial que parecía imbatible. Sin embargo, tras derrotas consecutivas en las urnas, escándalos de corrupción, divisiones internas y la fuga de liderazgos hacia Morena y otros partidos, partidos, la organización enfrenta una de las etapas más complicadas. En muchos municipios, los comités priistas operan con dificultades, mientras que antiguos cuadros que antes movilizaban miles de votos hoy militan en otros.

0: otras fuerzas políticas o simplemente abandonaron la actividad partidista. La interrogante ya no es si el PRI puede recuperar el poder en Veracruz, sino si conserva la fuerza suficiente para mantener una oposición competitiva rumbo a las próximas elecciones. La campaña de afiliación busca demostrar que aún existe una base militar sólida, aunque para muchos analistas el verdadero desafío será convencer a los ciudadanos de que el partido tiene algo nuevo que ofrecer después de décadas de desgaste político. Mientras Morena domina el escenario electoral y la oposición busca reorganizarse, el PRI parece librar una batalla más elemental: evitar convertirse en un recuerdo de la política veracruzana. Esta es la información de Veracruz Informa para Smart 3 Noticias. Excelente jueves.
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2: La tarde ya con 31 minutos en punto y es momento de irnos al corte comercial de esta edición informativa. Si usted está comiendo con nosotros, buen provecho. Regresamos con más información.
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1: Sheinbaum cuestiona filtraciones de Estados Unidos. AMLO la respalda. Luego de que LA Times revelara que les revocaron las visas a los gobernadores morenistas Alfonso Durazo de Sonora y Américo Villarreal de Tamaulipas, la presidenta cuestionó que se hiciera pública la información. Aseguró que algunos sectores utilizan las filtraciones para enviar mensajes políticos a la sociedad mexicana. López Obrador emitió una carta de apoyo a la mandataria y acusó intervención de Estados Unidos con el objetivo de debilitar a Morena y fortalecer a la oposición, y pidió a Donald Trump rectificar.
0: Milenio.
1: Estados Unidos. México colabora como nunca. Debemos respetar su soberanía. Mark Gwen Mullin, de Seguridad Nacional, se dijo impresionado de que la coordinación bilateral sea mucho mayor que con López Obrador.
0: Reforma.
1: Destrozan oficinas y gobierno ruega. Irrumpen en sede de la SEP y prenden fuego. Les pide Delgado reunirse donde sea, cuando sea, donde quieran.
0: El financiero.
1: Libraría a México nuevo arancel de Estados Unidos. El 85% de las exportaciones mexicanas estaría exento de la medida.
0: El economista.
1: Ventas de autos nuevos en el país alcanzan en mayo cifra histórica. Las agencias comercializaron 127.100 unidades. En los primeros 5 meses del 2026, el número de vehículos colocados en el mercado ascendió a 627.609, reportó INEGI.
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0: 1:00 p.m. Una de la tarde ya con 37 minutos en punto. Regresamos desde corte comercial. Tenemos en estos momentos una temperatura de 34 grados centígrados aquí en la ciudad de Poza Rica, pero la sensación térmica es de 38, casi los 40 grados. Bastante, pero bastante calor se siente el día de hoy. Vámonos directo con la información estatal. Y Veracruz reafirma su liderazgo como el estado más energético al ser sede del Congreso Mexicano del Petróleo Ingeniería por México del 3 al 6 de junio. Reunió a más de 8,000 especialistas, académicos, estudiantes, empresarios y representantes de la industria para así analizar los retos y las oportunidades. Vamos a escuchar a la gobernadora del estado, la ingeniera Rocío Nale García.
1: La innovación, la tecnología, lo que traen es para ayudar a Pemex, ayudar a las empresas también. En cuanto a Veracruz, les puedo decir, somos un estado, siempre digo que somos el estado más energético, tenemos pues la única nucleoeléctrica, tenemos refinerías, tenemos la petroquímica, tenemos gas, tenemos pozos. Nuestra historia como estado nos ha enseñado a convivir, a vivir y a trabajar con el petróleo y gas. Ustedes representan la ingeniería, ustedes representan el trabajo, pero hoy en día la responsabilidad que tenemos en México cae en los hombros de muchos de los que están aquí. Y aquellos que dijeron que el petróleo ya iba de paso, pues no sabían. La política energética que se ha diseñado y que hoy continúa la presidenta a través de una matriz diversificada es muy buena. Porque es cierto que vamos a las energías renovables, que es la transición, pero no nos engañemos. No se puede con eso nada más. Es el petróleo. Nosotros somos un país afortunado. Porque tenemos el hidrocarburo, porque tenemos a la gente trabajadora, porque tenemos a las empresas capaces y lo más importante, que tenemos el arrojo de hacer las cosas. El arrojo porque en el sexenio pasado todos nos dijeron que no íbamos a poder hacer una refinería. Y cuando concluyó esa gran obra, yo llegué a una conclusión. Se pudo hacer aquí en México con la gente trabajadora, con un contenido nacional del 70%. Con talleres llenos, con tubería, con todo lo que hay en México, la cadena distributiva.
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0: Y así también el presidente ejecutivo del Congreso Mexicano del Petróleo, Eduardo Poblano Romero, señaló que este encuentro promueve el conocimiento, la innovación y las capacidades técnicas al servicio de la soberanía energética y el desarrollo sostenible. Vamos a escucharlo.
3: Hoy y durante los próximos días, aquí nos reuniremos más de 8,000 profesionales, especialistas, funcionarios, tomadores de decisiones, académicos y futuros talentos de la industria, que este año hemos decidido plasmar en nuestro lema, Ingeniería por México. A este emblema queremos acompañarlo con una idea que nos inspira, transformar mentes para impulsar el sector energético de México. Durante este congreso seremos testigos de una gran cantidad de intercambio técnico. Contaremos con un aproximado de 180 presentaciones orales y sesiones póster, además de conferencias plenarias y magistrales dictadas por los líderes más destacados del sector. Hemos preparado un espacio donde convergen la experiencia de las operaciones y el dinamismo de las empresas de servicio en nuestra magna exposición industrial, la cual alberga más de 120 compañías de alta especialización con la tecnología de vanguardia del mundo en más de 11,000 metros cuadrados. Ingeniería por México no es solo el eslogan de esta edición, es la convicción profunda que guía nuestro actuar diario. Significa poner la geología, la geofísica, la ingeniería petrolera y todas las disciplinas técnicas al servicio de la soberanía, la eficiencia y el desarrollo sostenible de nuestra nación.
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0: La tarde con 41 minutos en punto, vámonos directo a la información nacional y Gabriela Cuevas, responsable de la coordinación del Mundial, destacó la renovación del Aeropuerto Internacional de la Ciudad de México rumbo a la Copa del Mundo 2026. Afirmó también que durante partidos de repechaje los tiempos de procesamiento migratorio fueron de entre 15 y 25 minutos en Guadalajara y Monterrey. Vámonos con la información.
5: México está listo también, y aquí coloca dos goles muy importantes que vimos a nuestra presidenta hace unas semanas y que son precisamente el tren Felipe Ángeles y la renovación del Aeropuerto Internacional de la Ciudad de México, que hoy todas y todos podemos constatar sus enormes cambios. Tuvimos 4 partidos de repechaje en Guadalajara y Monterrey, 26 y 31 de marzo. Esto nos sirvió para probar el trabajo realizado. Es decir, no es lo mismo tenerlo en papel, hacer los simulacros, sino que además ya lo tuvimos en tiempo real. Aquí los números no mienten. Por ejemplo, los tiempos de procesamiento en migración fueron de entre 20 y 25 minutos en Guadalajara y de 15 en Monterrey. Para las delegaciones deportivas, para las selecciones y sus equipos, fue para todo el vuelo en el que llegaban de 25 minutos. Estos tiempos no los tiene ningún otro aeropuerto en Norteamérica y no los ha encontrado FIFA tampoco en ninguna otra de las ciudades o países sede. Hemos trabajado también en los permisos de trabajo y leyes laborales.
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0: La presidenta Claudia Sheinbaum descartó declarar día no laborable el 11 de junio, fecha de la inauguración de la Copa del Mundo 2026, al señalar que ello implicaría obligaciones laborales adicionales. Vamos a escucharla.
6: Bueno, el gobierno de la Ciudad de México entró en contacto con Secretaría del Trabajo para dar algunas facilidades para los trabajadores del gobierno, que es más fácil. En el caso de los trabajadores de la iniciativa privada, tiene que ser a partir de las propias empresas, porque si se declara un día no laborable, entra a la Ley Federal del Trabajo y tienen que darse pues horas extras, en fin, si se trabaja. Entonces es una condición pues distinta, pero se está orientando en general a que los días del partido, la inauguración, los partidos en la Ciudad de México, los partidos en Nuevo León y los partidos en Jalisco, pueda haber pues esta suspensión de clases y alguna orientación para que no se pueda ver el partido. Ya a nivel nacional pues ya es distinto, ya cada estado tiene que tomar su propia decisión y lo importante pues además es que no haya, que se den todas las condiciones para que se pueda desarrollar la inauguración y todos los partidos.
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0: Como lo dijo la presidenta Sheinbaum, ya será cuestión de cada estado decidir si ese día van a tener clases o no. Obviamente no es una declaración oficial, es una simple pregunta que le hicieron durante la mañanera del pueblo el día de hoy. Y Claudia Curiel, secretaria de Cultura, destinó alrededor de 400 millones de pesos para intervenir 46 zonas arqueológicas, 15 museos y restaurar 12 juegos de pelotas emblemáticos como parte pues de los preparativos rumbo a la Copa del Mundo 2026. Vamos a escucharla.
7: Deportiva, la Secretaría de Cultura trabajó de verdad de manera intensa para recibir a los visitantes nacionales, a los visitantes internacionales, pues a partir de una programación de la Grandeza Cultural de México, con patrimonio, recintos fortalecidos y experiencias abiertas al público. Esta agenda combina dos componentes. El primero es que se hizo una inversión de 400 millones de pesos, alrededor de 400 millones, para atender áreas de servicio y temas de patrimonio en 46 zonas arqueológicas, 15 museos y restauración también de 12 juegos de pelota emblemáticos en el país, con mejoras en la accesibilidad, en la señalética, espacios museográficos, salas de acervo y, por supuesto, los espacios de atención al público. Esta inversión también permitió espacios fundamentales en dos entidades del país. Vamos en el siguiente, por favor. Se arregló, por ejemplo, el lunes haremos una visita a Teotihuacán, donde hubo una inversión considerable que ahorita voy a explicar. Hubieron también trabajos en el Templo Mayor, en Tula, en Cuicuilco, en el Museo Nacional de Antropología, en Bellas Artes, y como pueden ver en ese mapa, pues son los zonas arqueológicas en 46 lugares especiales. Y por favor, seguimos avanzando. Por ejemplo, en Teotihuacán, que es algo muy importante, hubo una inversión de alrededor de 37 millones de pesos, lo cual es un plan integral. Esto no termina ahorita, seguiremos por supuesto con partes fundamentales de conservación, pero en este caso hay una transformación muy importante, por ejemplo, en las taquillas, en los sanitarios, en la señalética. Hay una cartelera ya que vas a poder descargar con puntos wifi, donde escoges pues tu recorrido, cuántas horas, cuánto tiempo quieres estar ahí, al público, si es para niños, está traducido a varios idiomas, también a lenguas, y hay un nuevo museo de la grandeza teotihuacana.
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0: Vamos a continuar con la información nacional. Déjeme hacerle un comentario respecto a lo que dijo Claudia Curiel, secretaria de Cultura, porque ya se están haciendo todas las reparaciones necesarias y todo lo que se destinó para invertir en esas zonas arqueológicas rumbo a la Copa del Mundo. Ayer precisamente que hablábamos acerca de esta pérdida de dinero que se hizo por parte de la jefa de gobierno capitalino, Clara Brugada, a días de ya comenzar la Copa del Mundo de Fútbol, pues ayer dio una declaración y dijo ella algo que se lo quiero compartir porque es increíble, y mire que no tiene nada que ver con el partido al que ella representa. Déjese usted de lado de eso, siempre se lo he dicho, mi humilde opinión, por supuesto, la mejor opinión de la que tiene usted, pero escuchando a Claudia Curiel y escuchando a Clara Brugada el día de ayer, que decía: yo no entiendo por qué no les gusta el morado, si es tiempo y época de mujeres, no entiendo por qué quieren quitarlo y por qué me satanizan de esa manera. Ya dejemos de ocupar la bandera del feminismo, señores y señoras, para tapar los errores garrafales que hacemos con la sociedad, con los impuestos que pagamos, con las cosas que nosotros pagamos, para que hagan un derroche mayor al que se tenía previsto. Pudieron haber arreglado calles. Estamos a días del Mundial, de la Copa del Mundo de Fútbol, y sigue eso un desastre. Y decir que es tiempo de mujeres, que por qué no quieren el morado, válgame Dios, así las cosas. Vamos a continuar con la información, y es que la dirigente de Morena en Chihuahua, Brigitte Granados, confirmó que su visa de Estados Unidos fue cancelada. Sin embargo, aclaró que la medida no está relacionada con investigaciones políticas, sino con una infracción de tránsito ocurrida hace 10 años en Texas. Vamos a escucharla.
8: Yo me presento ante los medios de comunicación para aclarar lo que la señora Daniela Álvarez expresó hace algunas horas. El pasado viernes 29 de mayo, alrededor de las 7 de la tarde, intenté cruzar a Estados Unidos como lo he hecho durante años. Al llegar al puerto de entrada, se me indicó que pasaría una segunda revisión. Y ya en las oficinas se me informó que mi visa sería cancelada debido a una infracción de tránsito ocurrida hace aproximadamente 10 años en el estado de Nuevo México. Resulta extraño que hace apenas 2 años renové mi visa, y durante el proceso de entrevista con las autoridades consulares nunca se me señaló observación alguna relacionada con este asunto. Como orgullosa juarense, he crecido en una dinámica binacional. Tengo familiares que viven en Estados Unidos y durante toda mi vida he transitado de manera regular entre ambos países. Más allá de esas infracciones de tránsito, nunca he tenido problemas legales ni en México ni en Estados Unidos. Respecto a las decisiones que toman las autoridades migratorias de otro país dentro de sus facultades, sin embargo, no puedo dejar de ignorar el contexto que vivimos quienes ejercemos una voz crítica frente a un gobierno estatal que ha demostrado su misión ante intereses extranjeros y que ha fallado en su responsabilidad de defender la soberanía nacional.
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0: 1:50 en punto, y es que recordará usted este escándalo que se formó con estas declaraciones que dio Los Angeles Times con este periodista Steve Fisher acerca de que Alfonso Durazo y Américo Villarreal, pues se les había cancelado también la visa por parte de los Estados Unidos por estar vinculados contratos con el narcotráfico en la Ciudad de México. Pero Alfonso Durazo dijo: esta es una nota sin fuentes, así lo afirmó el gobernador de Sonora, quien rechaza los señalamientos de Los Angeles Times que Estados Unidos lo estaría investigando, al igual que Américo Villarreal. Se niega él a mostrar su visa para desmentir al periodista Steve Fisher. Vamos a escucharlo.
9: No te pone a salvo de infamias o notas falsas, pues francamente estás condenado. Lo que me pone a salvo es toda una vida, no es la declaración de no vinculación con ningún grupo criminal. Ustedes saben, cómo hemos trabajado aquí en el Estado. Y aquí en el pueblo, todos nos conocemos y todos nos sabemos todo. Aquí no se puede ocultar absolutamente nada. Y si hubiese la menor corruptela, fíjense bien, la menor corruptela, la menor complicidad, ustedes hubiesen sido los primeros en enterarse. No necesitan ustedes información de otras fuentes. ¿A qué lo atribuyo? Creo que el mundo está un poco patas arriba. Hemos escuchado aquí en Sonora lecciones de moral de grandes pillos. Así están las cosas ahora. Es una nota más, sin fuentes, como muchas otras que lamentablemente luego circulan sin absolutamente ningún sustento. Continuaré trabajando como siempre lo he hecho y dejaré que esas infamias se topen en algún momento con la verdad.
10: ¿Y institucionales o personales próximamente con ellos?
9: No tengo, pero tampoco creo que deba ir a Estados Unidos solo para probar que tengo visa. Tampoco me veo mostrando mi visa para demostrar a un periodista sin fuente que tengo mi visa vigente.
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4: Titulares del mundo. Times, Estados Unidos.
11: La Cámara de Representantes aprueba medidas para limitar el poder de Trump en relación con la guerra en Irán.
4: Washington Post, Estados Unidos.
11: Trump cambia estrategia en cuanto a las tácticas arancelarias.
4: El País, España.
11: El caso Leire golpea a la directora de la Guardia Civil.
4: Le Monde, Francia.
11: Misiles rusos. Ucrania cada vez más expuesta.
4: The Guardian, Reino Unido.
11: La retórica sobre el asesinato de Nowak corre el riesgo de hacer retroceder a la policía a los años 60.
4: Der Spiegel, Alemania.
11: Estamos permitiendo que compren nuestras joyas de la corona.
4: Corriere della Sera, Italia.
11: Energía, esto es la ayuda europea.
4: Funcho de São Paulo, Brasil.
11: Los aranceles estadounidenses contra Brasil podrían alcanzar el 37.5% con dos investigaciones en curso.
4: El Clarín, Argentina.
11: Pelea por los jueces, envían más pliegos y postergan el debate de casos polémicos.
4: Al Jazeera, Medio Oriente.
11: Ataque con dron israelí hiere a varias personas tras acordar un nuevo alto el fuego en Líbano.
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0: La tarde ya con 55 minutos en punto y vámonos directo con la información internacional y vamos a hablar de todo esto que está sucediendo alrededor de las elecciones en Colombia, ya que sabemos que Abelardo de la Espriella no es Gustavo Petro 2.0. Así lo dijeron los colombianos, quienes han visto el daño que el socialismo de Petro le ha hecho a su país. Hoy, el secretario Marco Rubio fue claro, Estados Unidos está observando de cerca lo que ocurre en Colombia. La democracia, la transparencia electoral y el Estado de Derecho importan y ya déjeme añadirle a usted este comentario que Donald Trump, el presidente Donald Trump, lo dijo abiertamente, él apoya a Abelardo de la Espriella, así es que va a ser que gane, y lo dijo, de mi cuenta corre, que gana. Vamos con esta información.
12: Sabemos que de la Espriella no es Petro número dos, además Petro claramente destruyó, hizo mucho mal a ese país, y ahí está la evidencia empírica, es aplastante en contra del presidente Petro. Así que acabamos de salir de una audiencia donde el secretario de Estado, Marco Rubio, dijo claramente que el mensaje a los colombianos que están tratando de hacer algún tipo de fraude en esas elecciones, que no lo hagan, porque los Estados Unidos los están mirando.
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0: Gracias a todos los servidores públicos y prensa libre que están sacando a la luz la corrupción que carcome la democracia española, expresó en conferencia la derechista Isabel Díaz Ayuso. Vamos a escucharla.
13: Y gracias a los agentes de la Guardia Civil, de la policía y en los demás funcionarios públicos que se han tenido que ocultar de los mandos que ustedes dentro de la cloaca han estado dirigiendo, hemos podido saber lo que se está fraguando en contra de la democracia y las instituciones de todos los españoles. Y gracias a esos agentes, a esos policías y a esos fiscales que ustedes han llevado al ostracismo y han perseguido y les han buscado hasta intentar arruinarles la carrera, sabemos hoy lo que está sucediendo. Así que a todos ellos, a estos servidores públicos y a la prensa libre, gracias por estar dando la cara en estos momentos tan difíciles. ¡Vergüenza! ¡Vergüenza! Les tenía que dar vergüenza. ¡Corre!
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0: De la tarde ya con 57 minutos en punto, y es así como llegamos al final de esta edición informativa de hoy jueves 4 de junio del año 2026 en Smart 3 Noticias a través de nuestras tres frecuencias moduladas, el 101.9 EXA, 102.7 Globo y 94.7 La Mejor, así como también a través del canal 2.5 de fibra óptica de Smart TV, de nuestro streaming en Facebook, y por supuesto te invito a que nos conozcas y te suscribas en nuestro canal de YouTube. Y en nombre de todo mi gran equipo de producción en cabina, M. Casanova, Jai Bautista, Fili del Ángel, Dani Molina, bajo la dirección de Marcos López Zamora, te damos las más cordiales gracias y te recuerdo que tenemos una cita hoy como todos los días en punto de las 6:30 de la tarde en nuestra segunda edición informativa versión, el resumen informativo. Vámonos directo con la recomendación musical del día de hoy, y es que un día como hoy recordamos Upside Down, el gran éxito de Diana Ross, lanzado en el año de 1980. Con su ritmo contagioso y su energía irresistible, esta canción se convirtió en un himno de la música disco y una de las interpretaciones más emblemáticas de su carrera. Y es con Upside Down con que nos despedimos el día de hoy. Mi nombre, Vanessa Miranda. Tenemos una cita mañana en punto de la 1 de la tarde en nuestra primera edición informativa. Está usted informado. Muy buenas tardes, buen provecho. Cuídeseme mucho, por favor. Hasta mañana.

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1: Bienvenidos en Cabina con Ciudad de los Deportes, en donde en un momento más vamos a abrir las puertas, obviamente para poder disfrutar del juego de las estrellas, comadre.
2: La disfrutación que le llaman, yo ya estoy, pues ya saben, como buena catadora de hombres, estoy catando a todos los hombres que ya van llegando, las filas ordenadamente ya se están haciendo a las afueras de este estadio, y bueno, pues dentro del estadio se está montando una serie de, bueno, pues no solamente lo futbolístico, comadre, sino también luces, sorpresas. Bueno, creo que yo voy a descender.
1: No es cierto. Usted
2: sí,
1: es la
2: protagonista. Sí, es cierto. Yo voy a descender de un pájaro.
1: La protagonista.
2: Yo soy la protagonista de mi historia.
1: No, los protagonistas son todos los que nos van a acompañar en el Juego de las Estrellas. Esta es una organización increíble a través de la Mejor FM. Ustedes vengan. Yo tengo... Tengo que decirlo, lo puedo decir. Nada más me quedan los últimos boletos.
2: Sí,
1: los
2: boletos
1: para el último.
2: Los guardaste en la pantaleta.
1: Ven y toca aquí en la cabina móvil. Tócame la puerta de la cabina móvil y yo te los voy a dar en la mano. Así es que esto es para los que dejaron todo hasta el último. Porque tuvimos activaciones, fuimos a lugares, estuvimos en todas las alcaldías regalando boletos. Y ahora sí, llegó el gran día. 4 de junio, el Juego de las Estrellas.
2: ¡No! El Divergel 2026. Gracias, Divergel. Y bueno, pues, damas, caballeros, también como todos los días tenemos regalos, mujerujo. Tenemos regalos.
1: No, comadre, déjense los regalos. Tenemos nuestra frase escondida. Y en la frase escondida hay una zona fan para Gruperísimo este 6 de junio en el Rodeo Texco.
2: ¡Señora, tráiganos pizza! ¿Qué va? Pásame la señora con unas pizzas.
1: ¡Tenemos hambre, señora! Entonces, es la frase escondida.
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1: Las primeras dos palabras son
2: las mejores. Las mejores. Son dos palabras que, bueno, pues usted tiene que tener ahí a la mano y usted tiene que guardar para al final llevarse el bonito premio que tenemos para usted, ¿eh?
1: Oiga, comadre, bueno, vamos al chismerío. Fíjese que justo venía para acá y andaba chismoteando en las redes sociales y yo, ay, ¿qué está pasando? Pues resulta que andaban incomodando a nuestro Paul Stanley que queremos tanto.
2: No me digas eso, ¿qué pasó?
1: Bueno, no incomodando, pero pues al final los periodistas hacen su trabajo.
2: Con el Paul no.
1: Y estaban esperándolo afuera de Televisa.
2: De la puerta 3.
1: Donde él sale. Ay, comadre, la puerta 3 nada más antes salía puro Andrea Legarreta, ahora ya salen todos.
2: No, Paul Stanley, no, Andrea Legarreta.
1: En mi época, comadre, en mi época.
2: ¿Tú llegaste a salir por la puerta número 3?
1: Nunca, comadre.
2: Yo sí.
1: Nunca, comadre.
2: Oh, yo sí, cuando me llevaban a reportear en aquellas camionetas de mi casa, Televisa. Oye, pero cuéntame, ¿qué le estaban diciendo?
1: Pues lo estaban esperando reporteros de Ventaneando y Eden Dorantes también y algunos otros reporteros. Y resulta que ay, les mandamos un beso. Y todos los
2: besos
1: que están saludando,
2: besos a todos.
1: Mire, comadre, mire quién está ahí, señora. El güero que le gusta.
2: Ay, un güero cara roja. Un güero cara roja. Ay, ¿quién le bajó a mi micrófono?
1: No, hombre, le subieron al mío y ya no puedo ni echar el grito a gusto. Oigan, bueno, resulta que estaba Paul Stanley y que le preguntan, oye, Paul, que fíjate que resulta que vas a sacar un documental en donde nombran quién fue el que mató a tu papá.
2: Ay,
1: y que Paul se quedó así de, no, pues no tengo ni idea. Ah, sí, lo van a sacar. Ah, él sabe contestar muy bien.
2: Él es un hombre que, bueno, pues tiene ya muchísimo tiempo en la cosa del espectáculo. Entonces, pues no lo agarran en curva con este tipo de cuestionamientos que luego son tendenciosos y pendencieros.
1: No, y va saliendo de un programa, comadre. Él está echando ganas y de repente fue como, no tengo ni idea qué está pasando. Al final van a seguir sacando y que van a quitarle la culpa a Paola Dorante y a Mario Besares, que nunca tuvieron la culpa, porque al final ellos fueron los presuntos involucrados, pero nunca se dictaminó. Mario Besares, tú eres el culpable, Paola Dorante tampoco. Pero al final, imagínense que es una herida que nunca sana.
2: Exacto.
1: Que nunca termina de cerrar, porque siempre se la están dando. Ay, ¿cuál usted machetazo?
2: Machetazo que tengo en las nachas y que nunca he podido terminar de cerrar. La verdad es que, y luego sobre todo, pues con tanto hombre que me las pide menos. Pero sí es una herida que a mí no se me hace bien que los compañeros reporteros le abran a Paul Stanley, pero pues sí, ahora está resultando que va a salir un nuevo, pues...
1: Un nuevo documental en donde al parecer nombran. Oigan, en otras cosas, Wendy Guevara cada vez está más preciosa y empezó a tomar fotografías.
2: Ella ya quedó.
1: Todo eso porque va a ser la una nueva temporada de La Casa de los Famosos y ya empezó con toda la producción, que la fotografía.
2: Ella, la guapa, más bella todo. Del canal de las estrellas.
1: Ay, anda bien gritona el día de hoy usted.
2: Ay, usted cómo
1: guarde,
2: es.
1: Guarde.
2: Ay, pero cómo es.
1: Voz, hombre, guarde voz. Si usted no sabe dónde anda el conejo, nosotros tampoco, pero como es el organizador del evento, pues resulta que más le vale que le salga todo bien. ¿Verdad, mi querido conejo?
2: Bueno,
1: dime el chisme, ¿qué chisme trae usted?
2: Otra. Oye, bueno, pues fíjese nada más que hace algunas semanas se dio a conocer a través de redes sociales, a través de periodistas, que bueno, pues Rafael Inclán se encontraba en una situación bastante complicada de lana, en cuanto a su casa también, que pues no tenía dónde quedarse, etcétera, etcétera. Y bueno, que estaba pasando por una situación, una circunstancia difícil. Pues resulta que Pocholo, ya sabes,
1: Joaquín
2: Cordero,
1: Pocholo,
2: que lo queremos muchísimo. Luego dijo, bueno, pues ese señor no se va a ir a la casa del actor, porque Rafael Inclán había dicho que se iba a meter a la
1: casa. Que ha sido muy amigo de todos.
2: Exactamente, ¿no? Y ha cooperado con su trabajo a tener sus creces en la casa del actor. Pues resulta que Pocholo dijo, no, él no tiene que entrar a la casa del actor, que se venga primero a mi casa. Si él está en situación, en una situación no muy favorable, que se venga directito a mi casa.
1: Es que sabe que, comadre, luego los mandan a la casa del actor y se deprimen más, porque tampoco es como que tienen las mejores condiciones.
2: No, ahorita le andan fallando, ¿verdad? ¿Pero qué crees? Que Rafa Inclán ya sacó la casta y que dijo, se lo agradezco, pero que no mames, ni tu mamá. A ver, te dice, yo no se lo pedí, estoy muy bien, perdón, le dije, nunca le dije que necesitara irme con alguien. Así que, bueno, pues, mira, Pocholo, con un gran amor que le estaba ofreciendo su cantón al maestro Rafa Inclán, y don Rafa Inclán que le dijo, ay, que no mames, ni tu mamá. ¿No?
1: Ay, comadre. Así como yo le voy a ofrecer mi casa cuando usted ya esté chocando.
2: Yo sí me voy a ir a su casa, yo sí lo acepto.
1: Oiga,
2: de una vez
1: voy a ver en el juego de las estrellas. Emiliano Aguilar nos va a dar,
2: ¿se
1: va a agarrar a guamazos con alguien? Yo creo que sí. Va a estar Chuyín también, va a estar Banda La Auténtica de Jerez, Los Hijos de Barrón,
2: Javi,
1: Erasmo, Máscara Dorada, los N5 también van a estar con nosotros. Va a ser Luis R. Conríquez, Javi, El Flaco, Mimoso, Lenin Ramírez, El Jackie, El Bogueto. ¿Quién va a meter golazo, comadre?
2: Oye, yo siento que El Bogueto, y me lo va a dedicar a mí con unos besos, unos sacrosantos besos.
1: Germán Montero, que tiene la pompa más buena de todos los futbolistas.
2: ¡Chavocho!
1: Los Cuisillos, La Arrolladora. Esto está por comenzar. Vámonos a música. Estamos completamente en vivo desde la cabina móvil, en Cabina con Laura G, transmitiendo previo al Juego de las Estrellas. Recuerden, a las 5 de la tarde abrimos puertas.

0: noches. Gracias de verdad a nuestros amigos de Atlas del Descanso por darnos una nueva palabra, la cual tendremos que juntar y hacia el final, pues, devolver nuestra frase escondida.
1: Oigan, tenemos que presumirles que traemos nuestras playeras de la selección.
0: Hola, ¿no vienes? Tú siempre vienes bien enchaquirada y en lentejuelada.
1: Pues no me le pegó piedras, yo no me le pegó piedras, pero miren, aquí de sencillita les vamos a mostrar la playera que va a tener justo esta tarde el equipo de La Mejor FM. Acá está nuestro Inge también, mira, obsérvenlo.
0: Que le queda, está chichón el Inge, porque le queda ajustada de la chiche.
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0: ¡Eso, Ramona! Oigan, y bueno, pues desde la invención de la rueda, ya con nuestros antepasados que eran casi caníbales, que existían todavía los tiranosaurios Rex y todo lo demás, no ha habido una rueda más famosa que la ruleta del boleto, así que ruede.
2: La ruleta del boleto, en cabina con Laura G. Hoy tenemos boletos para...
1: luchas del Consejo Mundial de Lucha Libre. Tenemos boleto para la lucha libre.
0: Claro que sí. Bueno, pues el pase doble para el show Dinosaurios Animatrónicos en el Parque Naucali.
1: Ay, me encanta, comadre, para la familia.
0: Y como lo dije, ¿te fijaste?
1: Bien bonito.
0: Naucali.
1: También tenemos boleto doble para el concierto gruperísimo con Liberación, Brindis por Siempre, Samurai, el 6 de junio en el Rodeo Texcoco.
0: Y bueno, también para Omar Camacho y Lucky Brown. Esto va a ser el 20 de junio en el Centro de Convenciones Tlatelolco. Usted y nadie se lo pueden perder. Así que bueno, pues vamos a subir a alguien de la gente que está aquí a las afueras, ¿verdad?
1: Ay, comadre, que ya están aquí abriendo para todos. Recuerden que abrimos puertas a las 5 de la tarde. 5 de la tarde. Ajá. Tenemos llamada, hola, digo, personas así en vivo, perdónenme, la costumbre. Hola,
3: su nombre. Hola, ¿cómo están?
1: Bien, ¿y tú?
3: Bien, gracias.
1: ¿Cómo te llamas?
3: Carlos.
1: Oye, Carlos, ¿estás emocionado porque hoy es el Juego de las Estrellas?
3: Estoy súper emocionado por estar aquí con ustedes y por ver a todas las artistas que van a estar el día de hoy.
0: ¡Ay, Carlos! ¡Nos fascina, Carlos! ¿Quién es el que te va a mojar la pantufla cuando salga? O sea, ¿quién es el que quieres ver?
3: Pues a Julio Aro.
0: ¡Ay, Julio Aro del Arrollador! ¿Qué pasa?
1: Dicen que trae buena condición física. Lo vamos a poner a prueba.
0: Creo que trae hasta noviecita. Últimamente lo he visto así como que muy enamoriscado, pero ahorita voy a checar porque si no va a ser mío. Oye, mi rey, ¿a dónde quieres ir de los boletos que tenemos para la ruleta del boleto? Tenemos para las luchas del Consejo Mundial de Lucha Libre.
1: ¿A dónde
0: para
1: te mandamos?
3: A las luchas.
1: A las luchas, para que se vayan con la familia, para que grites y para que saques todo tu fuego. Gracias por estar con nosotros.
0: Gracias,
1: todos.
0: Carlos Bello. Oye, y bueno, nada más decirles que también en la lucha libre fue Edwin Cass.
1: Ah, pues o sea, estaba promocionando todo lo del grupo Firme.
0: Sigue yendo a la lucha libre. Y bueno, pues tenemos aquí una chica que se llama...
4: Jonathan.
0: Ay, Jonathan.
4: Hola. Muy bien, ¿y ustedes?
1: También, Jonathan. ¿A dónde te vamos a mandar?
4: Quiero para Dinosaurios San...
1: Para llevar a la familia.
4: Sí, pero quiero cuatro. ¿Me puedo regalar cuatro,
1: pero
4: por favor?
1: Por
4: para
1: supuesto.
4: Llevar a mis sobrinos.
0: ¡Eso, mamón!
1: Oye, ¿a quién vienes a ver al Juego de
4: Híjole,
1: las Estrellas?
4: Híjole, a todos, a la Arrolladora, a Cuisillos, a... Ay, a todos, bandas contra norteños.
1: No, hombre, los chismeríos que van a estar en el camerino, comadre. Yo le voy a pedir que se controle, ¿eh?
0: Yo la verdad es que no me voy a controlar. Ya les había dicho que vengo como tele de los 70, sin control. Así que, bueno, pues espérenme en el escenario y en los camerinos ahí viendo bultos y cuanta cosa, ¿verdad?
1: Gracias a todos los que se están formando.
0: Saludos,
1: para tener sus boletos.
4: Saludos para todos.
1: Para todos. Y también tenemos una llamada, hola. ¿Quién habla? Señora productora, el mudo está
0: 55,
1: presente.
0: 55-52-63-0965. Estamos en vivo. Fíjate qué lugar tan bonito estamos, comadre. Entre la Plaza de Toros y el Estadio Ciudad de los Deportes. O sea, dos lugares emblemáticos.
1: No, así, en sándwich.
0: En sándwich. Nos está haciendo sándwich en la Plaza de Toros, la México y el Estadio Ciudad de los Deportes. Ay, qué emoción.
1: Hola.
5: Hola, buenas tardes.
1: ¿Cómo estás?
5: Bien, gracias.
1: ¿Cómo te llamas?
0: ¿Por qué lloras?
5: Abigail. Escucho en cabina con Laura G.
1: Eso, Abigail. Oye, ¿a dónde te mandamos, Abigail?
5: A los dinosaurios. ¿Pero me podrías regalar tres, por favor?
1: Pero por supuesto, para que vayas. Es más, cuatro. Para que te lleves al vecino también.
0: Te encargo, que te agarres unos tiranosaurios rex bebés para que se coman a una móndriga que traigo entre ojo y ojo, entre ceja y oreja.
1: Oye, Abigail, pero no nos cuelgues, mejor dedícanos una canción en De Mí Para Ti.
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1: Abigail, ¿qué canción te ponemos?
5: Gracias por estar conmigo.
0: Gracias por estar conmigo, comadre.
1: Conjunto. ¿Qué le pasa?
0: Soy una tiranosa.
1: Ay, comadre. Ay, comadre.
0: Así como, ¿cómo hacen el tiranosero? Como los ríos andan de moda.
1: Comadre, parece que le está dando un cortocircuito.
0: Parece gas electrocutada.
1: Venga para acá, el tráfico está tremendo. Venga para acá. Acá los esperamos en el Estadio Ciudad de los Deportes. Hoy es el Juego de las Estrellas. Abrimos

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1: Hoy no echamos chisme ni nada porque todo es del juego de las estrellas. Es que mañana les vamos a contar todo lo que sucedió tras bambalinas. 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
0: Y bueno, damas, caballeros, como en todo día, hay que pelear.
1: Me empezaron a inventar los de Kadri, comadre, que ya sabe cómo son.
0: Hasta la Mauser.
1: Que anduve con un jugador de fútbol.
0: Ay, ¿a poco? ¿Y no, nunca te echaste con un Jordi? No, yo varios del Santos.
1: Mentira. Si no hay fotos y no hay pruebas, es mentira.
0: Es del Cadri, están bien hambrientos de información.
1: Si no hay fotos y no hay pruebas, yo no me acuerdo.
0: Muertos de hambre.
1: Yo no me acuerdo, nada más así les digo. Entonces no me empiecen a embarrar, estoy felizmente casada con mis hijos. Ya no me estén sacando chismes de hace 20 años, comadre, ya traguen de otra forma, por favor.
0: Y de mí ni dice nada y yo me voy a echar a varios jugadores de fútbol que están aquí en el día de hoy en la cancha. Me lo voy a echar, se los prometo.
1: Vámonos al encontronazo, pero tenemos público presente en nuestro encontronazo.
0: Claro que sí.
2: El encontronazo.
1: A ver, comadre mía, tenemos a dos comalles que vienen acá. Primera esquina, ¿a quién eliges? ¿A Rosa Concha o a Laura?
0: Ay, vino de una vez.
1: A Laura, pero ponte el micrófono. ¿Cómo te llamas?
3: Vanessa.
1: Querida Vanessa, ¿de dónde vienes, Vanessa?
3: De la alcaldía de Venustiano Carranza.
1: Oye, Vanessa, ¿y a qué te dedicas? Nada más de chismosa, ¿eh?
3: Soy ama de casa.
1: Ama de casa. ¿Qué es lo que mejor te sale de ser ama de casa? Pues bien cansa. O ser ama de casa y nos tienen y luego de repente, ¡ay, mantenida! ¡No! Somos amas de casa. Y sabes que trabajamos más que muchos.
0: Somos
1: ustedes.
0: Mujeres con todas las diferencias.
1: Oye, Vanessa, ¿qué es lo mejor te sale de ser ama de casa?
3: Estar con mis hijos.
1: ¿Verdad? Qué bueno, nunca pierdas esa oportunidad. Porque mire cómo quedan después cuando no les das atención.
0: Ay, oye, Vanessa, eres,
1: ¿con cuál vamos a ganar?
0: No te soportas.
3: Con la de... ¿Por verte feliz de los Parras?
1: Por verte feliz de los Parras, me gusta, mi querido Gianni. Pónmela ya en nuestras instalaciones de La Mejor FM. Por verte feliz.

0: ¿Cuál es tu nombre? Dímelo completo.
1: Wendy Flores.
0: Wendy, querida. ¡Ah! Wendy Desflowers, ¿no? ¿Eres Flowers o Desflowers? ¿Cómo andas?
1: Desflowers.
0: ¿Ah? ¿Cómo andas de la pantuflation? Oye, mi amor, ¿con qué canción le vamos a dar acá guerra a la comadre que está representada por Laura Jeans?
1: Bueno, si vemos a
0: pues
1: alguien
0: de
1: venga
0: aquí.
1: Igual.
2: A ver, ¿a quién?
1: Pues, M. Malafé.
0: ¡Ándale! ¡Vamos con
2: ¿Y
0: M!
2: ¿Y cuál quieres?
0: ¡Vamos con
1: la
0: M!
1: La de La Bravo.
2: Ah, muy esa, la de La Bravo.
0: A ver, pues, la básica, señora, señor, La Bravo con M. Malafé, artista confirmado en el Juego de las Estrellas y Belgel.
1: ¡Hombre, se van a

0: pregunta, ¿quién va a ganar? Ustedes nos tienen que decir a través de las líneas telefónicas. ¿Cómo vamos a sacar los votos?
1: ¿Solo voto?
0: Señora licenciada, solo voto. ¿Por cuál vas?
2: Eve
0: Malafé.
1: Eso, gané. ¿Cuál es tu nombre, mi rey?
2: Hugo Martínez.
1: Hugo Martínez. ¿Y perteneces a dónde?
2: Tláhuac.
1: Eso. Bueno, pues, damas, caballeros, desde Tláhuac hasta este lugar que es el estado de Ciudad de los Deportes, tenemos aquí un macho alfa y más adelante mucho fútbol y mucha música y diversión.
0: Oigan, recuerden que tenemos nuestra frase escondida. Juega por una zona fan para Gruperísimo este 6 de junio en el Rodeo Texcoco.
1: Me siento bien rara.
0: ¿A mí?
1: Me siento yo a mí.
0: A mí me duelen los dientes.
1: Me siento bien rara, no me siento mujer.
0: ¿Por qué? ¿Cómo no es?
1: ¿Tu madre?
0: No, me le digo no es.

0: palabras.
1: Las últimas dos palabras, Rosa Concha. Tres palabras.
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1: Y saben, cuando duermes bien, todo fluye mejor, hasta la suerte. 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Esa misma voluntaria se va a ir a la Zona Fan de gruperísimo este 6 de junio en el Rodeo Texcoco.
2: Vamos a preguntar,
1: ¿cómo te
2: llamas?
1: Norma. Norma, ¿en dónde siempre nos escuchas entonces?
3: Iztapalapa.
1: En Iztapalapa, Norma. Oye, cuéntame, ¿a qué te dedicas?
3: Yo soy ama de gatos.
1: Ama de gatos. ¡Está nerviosa!
2: ¡Está nerviosa!
1: Échala, Norma, echa la frase completa.
2: A ver, ¿cuál es la frase, mamacita? ¿Por qué? A ver, aviéntatela, por favor, de tu ronco pecho.
1: Venga, respira, mira, inhala.
2: Exhala, pedorra. Ay, dime, rodate.
1: Inhala.
2: Exhala.
1: Ándale.
3: Ay,
1: qué bárbara. Bueno, tenemos una llamada entonces.
2: Besito,
1: Norma,
2: no
1: se puso
2: queremos.
1: Muy nerviosa. Ahorita le doy unos boletitos
2: está
1: para algún evento.
2: Está nerviosa.
1: Tenemos llamada 5552-630-977. Para que nos marquen. Ahí alguien también tiene nuestra frase completa. Hola. ¡Hola!
2: Ay, ya de repente como que no me oí. Bueno,
1: ¿quién habla? Oiga, comadre, mira, acá andan todos también.
2: Saludos a toda la gente que nos está viendo.
1: Recuerden
2: los...
1: que no pueden traer sombrillas.
2: Es importante.
1: Pero pueden, aquí les están vendiendo también el impermeable, comadre.
2: Claro, pero afuera. Oigan, y si viene y su marido viene en paraguas, tampoco lo van a dejar entrar porque viene en paraguas.
1: Ay, comadre. Ay, comadre. Tenemos llamada, hola.
2: ¿Quién me odia? ¿Quién me odia?
4: Hola.
1: ¿Quién habla?
4: Diego.
1: Querido Diego, tienes la frase completa.
2: Te quiero, Diego.
4: Sí.
1: A ver.
4: Las mejores noches empiezan en Atlas del Descanso.
1: Eso es
2: correcto.
1: ¡Felicidades, Diego!
4: Gracias.
1: Muchas felicidades. Te vas a la Zona Fan de Gruperísimo este 6 de junio en el Rodeo Texcoco. Estamos contentos, estamos felices, comadre. 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
2: Ay, gracias, comadrita. Oiga, comadre, pues comadre, a ponernos los chores.
1: Ay, no, yo ya.
2: Los tacos.
1: Mire, entrene, comadre, entrene. Venga, esto ya va a empezar a las 5 de la tarde. A las 5 de la tarde abrimos puertas. Estamos ya listos para el Juego de las Estrellas de Virgel 2026. Todos los están listos, ya están entrenando. Los vemos acá, ya saben. Vaya llegando temprano para que tenga su lugar. No accesan paraguas, sombrillas. Tiene que traer su impermeable por si nos agarra la lluvia. Pero yo ya clavé unos cuchillos y no va a llover.
2: Eso, comadre. Y bueno, pues ya sabe todas las recomendaciones. Vengas en el metro, aquí la ciudad de los deportes.
1: En la
2: metro,
1: línea 1.
2: La línea 1 le llega cerquita. No caigan en la reventa. No ingresar objetos prohibidos como armas, objetos pinzocortantes. ¡Pum! Soportantes, pirotecnia, láser, sustancias recreativas, etcétera. Y bueno, pues disfrute el Juego de las Estrellas de Virgel 2026.
1: Comadre, estoy muy emocionada. Vamos a abrir
2: también
1: el evento. Ya vamos a arreglarnos porque esto se va a poner. Y mañana en Cabina con Laura, allí tendremos todos los detalles de lo que nos enteramos.
2: Y me voy a comer mañana, ¿no?
1: No,
2: tengo
1: comadre,
2: ganas de comer
1: no,
2: rico.
1: No, no, no.

0: producción de nuestra querida Liz, bajo la dirección de Andrés Salazar, el Topo, que anda con todo haciendo este evento. Sí. El Conejo se estaba haciendo buena. Pero no, no, está la organización. Falta. Dani en los controles, nuestro Inge acá, en nuestra cabina móvil.
1: ¿Cómo te llamas, Inge? Luis, sí, del
0: la cabina móvil. Bueno,
1: el chichón.
0: Ya vámonos, comadre, que ya es hora. Esto empieza el Juego de las Estrellas 2026. Cinco, soy Laura allí. 4, 3, 2, 1.
1: ¡Comenzamos!
2: Ándale, que sé bien.
3: Te quiere tu compa Pesito.
2: ¡Chao!

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